0: con la canción de su preferencia. ¿Con qué canción usted le echa sal y limón al tequila? En este momento quiero escuchar todas vuestras comunicaciones al 098-846-5612. Esto es fácil. Simplemente usted me dice, yo le pongo sal o le echo sal y limón al tequila con la canción tal. Y así vamos a complacerle de forma inmediata. A las 7:02, vamos con nuestro primer mensaje en el segmento Yo le pongo sal y limón al tequila con la canción preferida. Hola, buenas tardoches.
1: Don Zeta, George.
0: Bueno, señor.
1: Don Zeta, Don Zeta, póngase ahí. Sirena encantada. Ya sabes, lo mejor, lo mejor. Si no estás con la turbo, no estás en nada.
0: ¡Chévere! ¡Señor Pollo! ¡Qué bueno! Recuerden que tiene que decir, yo le pongo sal y limón al tequila y ahí solicitar su canción con la canción tal. ¡Aquí está! Lo pidió y le complacemos. ¡Vallenato del bueno! ¡Ay, hombre!
2: ¡Armando Arredondo!
3: ¡Estiguar Luna!
0: ¡Eduardo! ¡En los controles!

0: Le pongo sal y limón al tequila, ¿con qué canción? Buenas noches, tardes noches para todas y todos ustedes.
1: Le pongo sal y tequila con la canción de Darío Gómez. Activo con la turbo. Buenas noches, bendiciones, Rosetta.
0: Esa es. Yo le pongo sal y limón al tequila con la tirana de Darío Gómez. 19:08. Este es su segmento de la Turbo con Quechimba de Guaro.

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0: Estamos, señoras y señores, en Qué Chimba de Bueno. Las 19 horas con 20 minutos, 7 en la noche con 20 minutos. Y todo tranquilo en el territorio ecuatoriano. ¿Y qué nos dicen nuestros amigos a través del 098-846-5612? Saludos especiales para quienes están en diferentes sectores escuchando la programación. ¿Qué nos dice por acá? Hola, mi querido elegante del despecho, Carlos Viteri, te saluda a full sintonía desde Naranjito. Por favor, si me puedes complacer con una canción de Los Inquietos del Vallenato. Muchas gracias. ¡Qué gusto! Sí, ya te vamos a complacer más adelante, por favor. Claro que sí. ¿Qué más por acá? Nos envían más mensajes, 098-846-5612. Nos dicen lo siguiente: elegante del despecho, como todas las noches, aquí estamos como cadena nacional escuchando tu programación. Te saluda Mario Cubi y saludos a toda la familia Cubi que estamos aquí en Lomas de Sargentillo, a full volumen en esta noche con ustedes. ¡Qué gusto! ¡Muchas gracias! Lomas de Sargentillo presente en la tarde-noche de esta, su programación muy buena, aquí a través de La Turbo. ¿Quién más por acá? Buenas tardes, ¿qué nos dicen por acá? Buenas noches, Radio La Turbo. ¿Me puede complacer con la canción de Pipe Bueno, No Me Digas Que No? Bueno, de seguro más adelante va a sonar. Recuerden que estamos con el segmento Yo le pongo sal y limón al tequila con el tema que usted prefiera. ¿Con qué tema usted le pone sal y limón al tequila? En este momento queremos escucharle. 098-846-5612.
1: Z. Yor, el elegante. Yo le he hecho sal y limón al tequila con la canción Dulce Pecado de Jesse Uribe.
0: Aquí estamos, yes. Complaciendo. ¿Con qué canción le pone sal y limón al tequila? Pues aquí se la dejo, sonando Dulce Pecado.

0: Gracias a quienes nos envían sus mensajes a través del 098-846-5612. Yo le pongo, le echo sal y limón al tequila con la canción. Esa es la manera que usted puede solicitar en su segmento. Yo le echo sal y limón al tequila con la canción que usted prefiera. Señoras y señores, se viene mamás.
1: Señor, reciba mi más cordial saludo. Le saluda su eterna admiradora de la radio 106.9.
0: Gracias.
1: Yo le echo sal y limón al tequila con la canción Maldita traición de Alzate Papá.
0: ¡Ese es el ánimo! Aquí estamos en su segmento. ¿Con qué canción usted le echa sal y limón al tequila? Buenas noches. Esto es... ¡Qué chimba de guano!

0: qué buena canción. ¿Y usted con qué canción le echa más sal y limón al tequila? Hola.
1: El despecho, buenas noches.
0: Hola.
1: ¿Cómo la cosa, Zeta George?
0: Zeta, aquí estamos.
1: Al tequila yo le echo sal y limón con la canción de Los Inquietos Vallenatos Ventú. Suerte, buenas noches.
0: Aquí estamos en su segmento. ¿Con qué canción usted le echa más sal y limón al tequila?

0: ¿con qué canción usted le echa más sal, limón al tequila, por favor? En este momento vamos a escuchar qué nos dicen nuestros amigos.
1: Yo le echo sal y limón al tequila con la canción Adiós Amor de Cristian Nodal.
0: Este es su segmento. ¿Con qué canción usted le echa más sal y limón al tequila? Aquí seguimos con más de su programa, ¡Qué chimba de guaro! A través de la número uno de su dial, La Turbo, 106.9, 93.3, www.laturbofm.com. Súbale el volumen, esto es para...

0: con fuerza.
1: Porque me fallaste.
0: Sí, señor. Aquí estamos en su segmento de ¿Qué chimba de guaro? ¿Con qué canción usted le echa más sal y limón al tequila? ¿Quién está por acá? En mensaje de voz. ¿Qué nos dicen por acá? Hola, elegante del despecho. A full volumen. Todos en casa, reunidos, haciendo labores nocturnas. Saludos desde el sector más exclusivo de Guayaquil. Desde Palestina, estamos a full volumen con todos aquí reunidos. Y queremos un saludo para Hugo, para Pablo, para Jenny, para María y para Silvia, a la familia Escalante Hernández, a full sintonía. Y yo le pongo sal y limón al tequila con la canción de Vallenato Náufrago. Muchas gracias a nuestros amigos en Palestina. ¿Y usted con qué canción le echa sal y limón al tequila? Participe y solicite su tema de preferencia. ¡Ay, hombre!
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0: su segmento, ¿con qué canción usted le pone más sal y limón al tequila?
1: Hola. George, Chipana, hey. Y todos. Yo le pongo limón y sal. Con Mi Venganza. El Aventurero y Alzate, papá.
0: Esa es la manera. Recuerde, este es su segmento, ¿con qué canción usted le pone sal y limón al tequila? Aquí está Alzate, Jason Jiménez, Mi Venganza.

0: Señores, muchas gracias a quienes están disfrutando de este su segmento. ¿Con qué canción le pone sal y limón al tequila?
1: Cordial 7-3, mi estimado Z. Jorud, el elegante de la 106.9. Yo le pongo sal y limón al tequila con la música. Ajá. Estos celos me hacen daño, de Vicente Fernández.
0: Ok, allá estamos. 19:48. ¿Con qué canción usted le pone sal y limón al tequila en esta noche? Aquí en ¡Qué chimba! ¡Qué chimba de guaro! Estos celos. Dígalo ahí, bicho. ¿Cómo dice?

0: Y lo perdí.
1: Contigo tenía todo y lo perdí.
0: Así se disfruta en Quechimba de Guaro. ¡Qué buen ambiente que tenemos en este lunes! ¿Quién más por acá?
2: El limón al tequila con la música Guaro de Pipe Bueno. Saludos desde la Juan Montalvo.
0: ¡Ok! ¿Y qué le pongan Guaro? ¡Claro!

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3: Así es, que le pongan.
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3: ¡Eso! No. ¡Qué bien, señoras y señores!
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3: Muy bien, buenas tardoches. Aquí estamos en Qué Chimba de Guaro y su segmento. ¿Con qué canción usted le pone más sal y limón al tequila? Dígalo ahí.
4: 7-3 cordial y mi estimado George. Yo le pongo sal, limón, ají y al tequila con la canción En un pequeño motel. Mi estimado Z George, gracias a la sintonía de ustedes me reconcilié hoy día con mi pequeña Natalie. Estamos peleados, pedí una canción, me complacieron y me reconcilié. Estamos de lo feliz, de lo mejor ahorita. Y yo le pongo sal, limón al tequila con la canción En un pequeño motel, porque estamos en un motel ahorita.
3: Ay, ay, ay.
4: Gracias, mi estimado Z Yor y el grande Tote.
3: Hola.
5: Hola.
3: Ahí estamos. A propósito, saludos a nuestro querido amigo Byron Rojas, que está en su mega, hiper, super estudio de grabación, escuchando la programación. Grandototote. Y a mi querido amigo oyente, ahí va. Échele más sal y limón al tequila con El Pequeño Motel.

0: Sí, señor, qué buena canción. Oiga, el consentido, qué bien, se trata bien. ¿Quién más por acá? Buenas tardes, noches.
1: 732 cordiales, mi pana.
0: Hola, hola.
1: Z George, aquí reportando sintonía, escuchando que chimba de guaro como todas las noches, en compañía de 106.9, la mejor. Ay, complácame con un vallenato para mi esposa, mi niña bonita. Ya

en Estados Unidos dedica esta canción a su querida esposa. Él le pone sal y limón al tequila con la canción Mi Niña Bonita de Binomio de Oro. ¡Ay, hombre!

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1: ¡Ay, hombre! Consentimiento. Buen vallenato. ¡Qué gusto! ¡Qué calor de vallenato! ¡Ay, qué bien, qué bien, qué bien, qué bien! Me hace muy bien cuando ustedes se conectan con nosotros y solicitan esos éxitos aquí a través de ¡Qué Chimba de Guaro! ¿Y quién más está por acá en este mismo instante? Vamos a seguir con su segmento Yo le echo más sal y limón al tequila. ¿Con qué canción? ¿Con qué canción usted le echa más sal y limón al tequila? Vamos en este momento. ¿Quién está por acá? Buenas, muy buenas noches. Hola. Hola.
2: Hola, muy buenas noches, Zeta York. Yo le pongo más sal, limón al tequila con ¿quién? De Pedro Fernández.
1: Qué buena canción. Aquí sonando super éxitos en Qué Chimba de Guaro. Esa es la canción con la cual nuestra oyente le pone más sal, limón a su tequila. A su salud, por favor. Suba el volumen y disfrute de su segmento aquí en Qué Chimba de Guaro.

0: Llegando a la parte final de la programación, hoy se vendió todititititito. Hoy estuvimos en una muy buena venta, que estuvimos complaciendo a todos nuestros amigos oyentes. Y queremos agradecer, en controles estuvo nuestro querido pequeño gigante de la música en las mezclas,
1: Stewart Luna.
0: Chévere, muchas gracias a todos nuestros amigos que estuvieron muy pendientes a través de la 106.993.3 www.laturbofm.com. Para cerrar con broche de oro la programación de esta tarde noche del día lunes 18 de mayo del 2025, ¿con qué cerramos, mi querido amigo oyente?
2: ¿Cómo estás, Zeta George? ¿Cómo estás?
0: Hola.
2: Por favor, yo le pongo sal y limón al tequila.
0: Ya.
2: Buscaré otro amor. Para ti, Bellocco.
0: Aquí estamos, con esto cerramos el programa. Recuerden, feliz noche, feliz amanecer. Mañana los esperamos muy temprano, desde las 5 de la mañana, con su noticiero de primera plana. William Ludeña y todo su equipo de noticias estará brindando lo mejor en noticias. 9:00 de la mañana, Los Masturbados con Génesis Fermero, la talentosa, el señor Colcha, licencioso, la morenaza, Andreina Reyes y el gran totototote, Byron Rojas. Luego estaremos al mediodía con qué programazo ese de salsa, sí. Salsa al tiro con el elegante, este es su servidor, Zeta George. Y luego a la 1:00 p.m. estaremos con Amor para Dos, junto a la talentosa Génesis Bermeo. Luego, 15:00, lo mejor en Full Mix con Stewart. Y a las 18:00 nos encontramos con otra entrega más de Qué Chimba de Guaro. Esto fue Qué Chimba de Guaro a través de la Turbo. Ya se viene la salsa en la noche de Salsa con la Turbo. Mientras tanto, buenas noches, hasta mañana.
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0: Despierta y súbele el volumen, porque aquí estamos con las ruedas puestas. En el bus.
1: Buenos días, disculpe la molestia. Ya va pues la pita, caballero.
0: Apretaditos, pero contentos. ¡Sí!

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0: seas aquel en cuyo pensamiento en ti persevera, porque en ti ha confiado, mi Señor. Te damos gracias por esta mañana. Te damos gracias por permitirnos nuevamente levantar, porque nuestro corazón aún late, mi Señor. Esta mañana te damos gracias por esta oportunidad que tú nos brindas para poder leer tu palabra, mi Señor, para poder compartirla, porque la fe es por el oír la palabra de Dios. Dice el libro de Hebreos capítulo 11, la fe. Es pues la fe la certeza de lo que se espera, la convicción de lo que no se ve, porque por ella alcanzaron buen testimonio los antiguos. Por la fe entendemos haber sido constituido el universo por la palabra de Dios, de modo que lo que se ve fue hecho de lo que no se veía. Por la fe, Abel ofreció a Dios más excelente sacrificio que Caín, por lo cual alcanzó testimonio de que era justo, dando Dios testimonio de sus ofrendas, y muerto aún habla por ella. Por la fe, Enoc fue traspuesto para no ver muerte, y no fue hallado porque lo traspuso Dios, y antes que fuese traspuesto, tuvo testimonio de haber agradado a Dios. Pero sin fe es imposible agradar a Dios, porque es necesario que el que se acerca a Dios crea que le hay y que es galardonador de los que le buscan. Por la fe Noé, cuando fue advertido por Dios acerca de cosas que aún no se veían, con temor preparó el arca en que su casa se salvase, y por esa fe condenó al mundo y fue hecho heredero de la justicia que viene por la fe. Recordemos esto siempre: sin fe es imposible agradar a Dios. Gracias, Padre querido, gracias, Padre amado, por este nuevo día de vida, mi Señor. Te pedimos que en tu misericordia asientes el reino de los cielos sobre este lugar donde levantamos este clamor por nuestra nación, por el prójimo, por nosotros mismos, mi Señor. Te pedimos en esta jornada, tú que estuviste aquí en la tierra en forma de hombre, no te aferraste a esa forma de ser Dios y fuiste tentado en todo, pero sin pecado, eres poderoso para socorrer a los que somos tentados, mi Señor, por vivir en esta carne, porque aún no tenemos ese cuerpo glorificado y estamos aún esperando, porque tenemos esperanzas de cielos nuevos, de tierra nueva, mi Señor, y tenemos la esperanza de que este cuerpo mortal, este cuerpo que volverá al polvo y ese espíritu que volverá a Dios, mi Señor, y si es que tú vienes antes de eso, mi Señor, que este cuerpo pueda ser glorificado contigo en las nubes, mi Señor. Porque eso es lo que está escrito en tu palabra. Tú tienes preparado un escape para tu pueblo, para el pueblo de Dios, a ese que anda en santidad, a ese que anda guardándose sin mancha delante del mundo, a ese pueblo de Dios que es real sacerdocio, que es nación santa, que es linaje escogido, que es pueblo adquirido por ti, porque por ese sacrificio en la cruz del Calvario, por esa sangre de Cristo, si nosotros confesamos nuestros pecados, tú eres fiel y justo para perdonar todos nuestros pecados y limpiarnos de toda maldad. Por eso te pedimos, mi Señor, que nos socorras en este día, que nos enseñes a alejarnos del enojo, que nos enseñes a alejarnos de la ira, que nos enseñes a alejarnos de las enemistades, de las peleas, de las contiendas, de las disensiones, mi Señor. Que seas tú asentando el reino de los cielos y tu justicia en este lugar, en nuestra nación, el Ecuador. Ponemos a nuestro país en tus manos, mi Señor. Te pedimos por el presidente de la República, Daniel Noboa, haz que tenga un encuentro contigo, haz que hinque sus rodillas ante el único y verdadero Dios, mi Señor, que no le rinde pleitesía a los hombres ni a los poderosos de la tierra, que hinque sus rodillas ante ti, mi Señor, para que de esa forma pueda derrotar a las potestades, principados, gobernadores de las tinieblas de este siglo, huestes espirituales de maldad en las regiones celestes, a las cuales a esta hora las atamos y las reprendemos en el nombre poderoso de Jesús. Reprendemos a todo ese culto a la muerte que se está iniciando en nuestro país. Reprendemos y destruimos todos esos pactos satánicos, esos pactos con Lucifer, con los espiritistas satanistas, luciferianos, a los cuales reprendemos. Sé tú, destruye todas las obras de los brujos, de los hechiceros, de los adivinos. Sé tú, mi Señor, teniendo un encuentro, haz que tengan un encuentro contigo. Todos aquellos burladores, que esos que dicen que son de Cristo, pero no son de Cristo, son unos hijos del diablo, que se burlan de tu palabra, mi Señor. Te pido en el nombre poderoso Jesús, que seas tú permitiéndonos atar al hombre fuerte en los cielos y en la tierra, y que en este día, mi Señor, todo asalto, toda muerte violenta, todo secuestro, todo sicariato, toda extorsión sea frustrada, mi Señor. Sé tú, Padre amado, haciendo que se le pierdan las balas, sé tú haciendo que se le calienten las armas, mi Señor, pero que no salgan esas balas asesinas, que no se manchen esas manos con sangre, mi Señor, a costa del prójimo. Te pedimos que seas tú salvándonos en este día, porque de ti proviene la salvación. Sin ti, mi Señor, nosotros estamos perdidos, y aún así tú nos has permitido levantarnos en esta jornada. Has extendido tu misericordia para con nosotros, y eso da cuenta. Y nosotros nos preguntamos, ¿qué es el hombre? ¿Qué es el hombre para que aún tengas misericordia de cada uno de nosotros? Por eso te damos las gracias, el honor, la honra, la gloria, todo el imperio, todo el poder y toda la fuerza proviene de ti. Y te agradecemos, mi Señor, en el nombre poderoso de Jesús. Hemos orado y el pueblo de Dios dice amén y amén.
1: Amén.

0: buenos días de Dios, buenos días, papito Dios, buenos días, gracias por darnos otro día de vida, Dios conmigo, yo con él, él delante mío, yo detrás de él. Buenos días a mi gente, gente de mi barrio, barrio, de mi pueblo, pueblo, buenos días a los migrantes, buenos días a los choferes, a la Policía Nacional, a los militares, a los bomberos, a los comerciantes. Buenos días quienes conducen en estos momentos vehículos livianos y pesados. Buenos días a mi madrecita Lourdes Cabrera de Machado. Querida madrecita, bendición madre. 98 años ya celebras. ¿No me contaste la última vez que hablábamos si ya habías cumplido los 98? Haré un contacto hoy día. Buenos días. Son las 5 de la mañana con 11 minutos. Estamos ya tomando el horario que es habitual. 5 de la mañana, arrancando con la reflexión y el poder de la oración a cargo de Murrieta Carlos Andrés.
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0: Pero déjeme ser feliz de esa manera.
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0: Hermano
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0: en Cristo.
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0: Buenos días a don Sebastián. Hola, Sebas. Buenos días, Gerald Sainz. Buenos días, Stephanie Luzuriaga. Buenos días. Aquí estamos. Son las 5 de la mañana con 12 minutos. 5, 12 minutos.

0: Mire usted cómo lo recibe, no me gusta.
1: Esa es la que yo traje.
0: No. Ya estaba aquí, ¿no? Y es que yo traje una que escuché de madrugada. Esa no es. Me gustó también esa. A ver, súbele un ratito de volumen. Es hermoso.
1: Cante, pues cante, alabe, alabe.
0: No me sé la letra.
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0: Es que yo voy por el sentimiento que le pone él.
2: ¿No?
0: Por el color de la voz.
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0: Ya llegó a la iglesia.

0: 8. Tiene usted nuestro canal digital W La Radio. Les agradecemos mucho ayer el apoyo por esos me gusta, por esos likes que nos han dejado.
1: Casi mil, ¿no? Casi
0: sí,
1: mil.
0: Casi los mil. Así que hoy sí podemos superar esa meta.
1: Sí.
0: Jóvenes, damas, caballeros que están presentes en este espacio, apóyenos con un me gusta. Ustedes que está en su casa a esta hora de la mañana, pilas, pilas. Ayer superamos las 6,000 visualizaciones y sí superamos los 1,000 me gusta, le cuento. Sí. Según el registro, sí, sí, tuvimos más de mil likes, así que bueno, ahora hay que superar esa meta.
1: Vamos a ver cómo comenzamos, queridos productores. Uh-huh. Póngame la imagen de cuántos tenemos, 242 y comenzamos con 61 me gusta, ¿no? Mire cómo comenzamos. Uh-huh. 242 están ahí y vaya, vaya. Y la otra cosa que siempre hemos de insistir, comparta. Usted tiene un grupo de amigos, comparta la transmisión. Los choferes, comparta la transmisión. Hágalo, hágalo. La hora exacta, son las 5 de la mañana con 15 minutos, 5:15 minutos. Voy un ratito, ¿le parece, con audio de Pedro? Pedro Tola desde Barcelona. A ver qué me dice tempranito mientras preparamos mucha información aquí en el noticiero. Hola.
2: Buenos días, don William. Pedro Tola le saluda desde Big Barcelona.
1: Barcelona,
2: qué preocupado,
1: España.
2: Don William.
1: ¿Qué pasó?
2: Por la vida, escúchese bien, por la vida del señor alcalde.
1: Así, sí.
2: Desde acá,
1: muéstrame
2: desde
1: la fotografía, por favor.
2: Hay muchos ecuatorianos que preguntan qué es lo que estaba pasando.
1: Ya, eso ya es el colmo.
2: Alcalde,
1: ya.
2: Parece que no sabían. Y les he explicado la situación de él y de lo que están pasando allá en el Ecuador, principalmente.
1: Es tremendo, tremendo.
2: Y el señor alcalde está en peligro.
1: Sí.
2: Porque en la cárcel del encuentro ha habido dos muertes por tuberculosis.
1: Sí, sí.
2: Creo que el Ministerio de Salud debe poner en emergencia el sistema sanitario de las cárceles, don William, antes que esto.
1: Ya se están pasando de la raya.
2: Afuera, en las calles. Y principalmente en la cárcel del encuentro, don William, que está peligrando la vida del señor alcalde Aquiles Álvarez. Bendiciones, de primera.
1: Gracias, ya se pasaron de la raya. Y mientras más pase eso, el pueblo en las urnas, escuchen lo que les voy a decir, les va a dar una estocada. A mí me dio profunda tristeza ver un ser humano que todavía no tiene ni sentencia. Y así tuviera sentencia. Esa no es la manera. Se vanagloria el agencioso de Reinberg. Así que organiza, vocifera, vamos, vamos, vamos, vamos. Como el gran macho. No. ¿Tuviste eso? A mí se me partió el alma. Ojo, estoy hablando. ¿Cómo está un ser humano? ¿Cómo está el ser humano? No, ¿cómo está el ser humano? Usted váyase, vaya a las cárceles de los Estados Unidos. Ya voy a saludar a don Sebastián. Las cárceles de Estados Unidos sí están con restricción, todo eso. No, pero miren, no. Estamos mostrando la imagen de cómo está Aquiles.
0: Sí, efectivamente, el alcalde de Guayaquil, ayer se publicaron estas fotografías.
1: El antes y después, mira.
0: De Aquiles Álvarez, el antes y el después, y también se está realizando una vocería por parte de varios actores relacionados con el alcalde de Guayaquil. Incluso hay un boletín de prensa en torno a que el Estado ecuatoriano es responsable de la vida e integridad de Aquiles Álvarez, la privación de libertad sin sentencia ejecutoriada, el deterioro físico visible y las restricciones al ejercicio de la defensa configuran graves vulneraciones a derechos constitucionales y humanos. Recordemos que él permanece privado de libertad sin sentencia condenatoria ejecutoriada.
1: Sin sentencia.
0: Bajo custodia del Estado ecuatoriano en medio de un preocupante deterioro físico que hoy genera alarma jurídica y humanitaria. Las imágenes obtenidas desde el Centro de Privación de Libertad Santa Elena, la cárcel del encuentro, evidencian una drástica pérdida de peso y un visible quebranto en su estado de salud. La Constitución garantiza a los PPL el derecho a la integridad física, atención médica adecuada y protección contra tratos crueles. Las autoridades mantienen silencio sobre su estado médico y las condiciones reales de su reclusión. Tenemos un video de Fiorelli Casa en donde ella da más detalles del estado físico de su esposo, el alcalde de Guayaquil, Aquiles Álvarez.
1: Fiorelli Casa.
3: Han pasado 52 días. 50...

0: 42 días desde la única y última vez que pude visitar a mi esposo Aquiles Álvarez. Son 52 días de silencio, 52 días sin una explicación clara de por qué no se me permite visitarlo, sin poder tener la tranquilidad de saber realmente cómo
1: es. Ni eso, ¿no?
0: Se me han cerrado todos los canales de acceso, he enviado correos en reiteradas ocasiones y nadie me responde, nadie da una razón, nadie explica absolutamente nada. Yo me pregunto, ¿acaso una persona con prisión preventiva no tiene el derecho al contacto y al acompañamiento de su familia?
1: Y así tenga ya...
0: Es eso justo.
1: Condena, no puede
0: ser. Lo único que permiten es una llamada por Zoom de una hora a la semana. Una hora para intentar sostener emocionalmente una familia entera mientras vivimos con una angustia constante. Porque mientras todo esto ocurre, en esa misma cárcel ya existen denuncias sobre tuberculosis, aislamiento y condiciones que nadie quiere transparentar. ¿De verdad te esperan que una esposa no tenga miedo? Aquiles ha perdido más de 50 libras y como familia sentimos que esto ya dejó de ser solamente un proceso judicial. Se siente realmente como un castigo que busca aislar, quebrar emocionalmente y deshumanizar. Nadie debería vivir con el terror diario de preguntarse si la próxima persona o la próxima noticia será la persona que tú amas. Si algo llega a pasarle a Aquiles, que nadie después diga que no lo advirtieron. Que nadie intente esconderse detrás del silencio, porque hay silencios que también matan. Han pasado 52
1: días. Así es,
0: días.
1: Ahí está Fiorella. Si voy a ser un poco duro. Si Aquiles muere, se le viene abajo el andamiaje al gobierno. Se le viene el andamiaje. Si ya en esta situación que se encuentra el alcalde, ya en esta situación, que es inhumana, que es inhumana, es terrible. De paso, también lo que tiene Jorge Glass. Yo me pregunto, y si estos 12 personajes que son mediáticos, se los ve, hacen noticia, ¿cómo estará el resto? Me puse a pensar también ayer, antes de ayer, por tuberculosis, el gobierno, el Estado, que dice que tiene control de las cárceles, no tiene control de las cárceles. ¿Cómo deja que se mueran los presos? Por tuberculosis. Antes pasaba eso, pero no en la cantidad que está sucediendo. ¿Qué pasa, señor gobierno? Todo, y yo repito, ¿no? Pongan los candidatos que pongan. La gente en las urnas se los va a castigar. Esto no le suma. Esta persecución no le suma, le resta. Y como yo una vez se lo dije a Aquiles, le digo a Aquiles, aparte de otras cosas que en algún momento yo diré, conversando con el alcalde, desde hoy tu nombre está sonando a nivel nacional. Y yo digo una cosa en este momento, están creando un monstruo que algún día tiene que salir libre, y cuando salga libre... No sé lo que va a pasar, porque algunos han estado presos años y salieron para ser presidentes del Ecuador. Y cuando sea eso, ¿qué va a pasar? Yo repito, hoy están de ida, mañana estarán de venida. Estamos improvisando mucho. Y yo repito lo que dijo el comunicador Lazo. Es un gobierno de novatos, donde no hay experticia, no hay conocimiento y no hay rodaje. Ya paren esto. Ya paren esto de tomarse la justicia. Ya paren esto. Ya paren al fiscal general del Estado. Ya paren. Ya basta. Y voy a decir otra cosa. Con mis años de experiencia que me dan esto para hablar duro o para hablar con el sentimiento que tengo. Esto nunca ha habido así. Por lo menos cuando volvió la democracia con Jaime Rodríguez Aguilera, no ha existido eso. De una persecución de esa manera, de esa naturaleza, y tener ahora mismo una cárcel del encuentro para aniquilar psicológicamente al rival, porque todo suena que es un rival. Vean el violador que recibió sentencia de 29 años, no está todavía en la cárcel del encuentro, me parece. ¿O ya está?
2: No, recordemos que toda sentencia de primera instancia es apelable.
1: Ya. Entonces... Pero igual, debería estar en la cárcel del encuentro.
2: Debería.
1: Daniel Salcedo debería estar en la cárcel del encuentro.
2: Claro, pues es reprochable que existe un trato selectivo a tus adversarios políticos. Allí se los envías a la cárcel de máxima seguridad, aunque no tengan sentencia ejecutoria. El otro día escuchaba que más del 50% de los PPL que están en la cárcel del encuentro no tienen sentencia ejecutoria.
1: Mira, o sea, ese es un escándalo.
2: El caso de Aquiles Álvarez más no es el único.
1: Más del 50% están en la cárcel del encuentro y no tienen sentencia ejecutoriada. ¿Qué nos pasa, señores?
2: Texto de que son delincuentes peligrosos, pero el alcalde de Guayaquil es un delincuente peligroso cuando ha presentado documentos de arraigo que avalan que él no va a irse del país. En todo caso, veamos qué determina esta justicia tan manoseada y tan politizada. Recordemos que la única alternativa que tienen de mantenerlo en la cárcel es justificar que supuestamente él se sacó el grillete electrónico y que por eso tuvieron que aplicar una medida cautelar más dura como la prisión preventiva. Eso es lo que han dicho sus abogados. Por eso es que lo ha escuchado usted al doctor Ramiro García manifestar que en pocas semanas es probable que él regrese a su cargo. Pero lo que llama la atención es lo que sucedió este fin de semana, don William.
1: Porque déjeme dar la hora un ratito. Uh-huh. Son las 5 de la mañana, 25 minutos, 5:25 minutos. Gracias por estar con nosotros. Siga colocando el me gusta a quienes están viendo la transmisión. ¿Decías, Carlos?
2: Sí, decía, retomamos. Este fin de semana, lo que sí ocurrió, y allí se permitieron que sea notificado el alcalde de Guayaquil, Aquiles Álvarez, con el proceso de remoción. Recordemos que existe un proceso de remoción ya activado al interior del Consejo Cantonal de Guayaquil y él tiene derecho a la defensa. Allí sí permitieron el ingreso, pero su esposa, Fiorelli Casa, dice que le dan la posibilidad de una hora de Zoom a la semana y que todavía no lo puede visitar más de 50 días de manera presencial a su cónyuge. Escuchemos qué dijo David Norero sobre esto, sobre estos permisos que sí otorga el Estado para notificar y para, se podría decir, encauzar la destitución de Aquiles Álvarez como alcalde de Guayaquil.
1: Ahí sí son agenciosos.
2: 5:26 minutos.
3: El alcalde de Guayaquil enfrenta un proceso de remoción que hoy debe responder y defender, pero no se le permite ejercer una defensa real. Sus abogados no pueden ingresar a la cárcel del encuentro para hablar con él ni obtener la firma que autorice su representación dentro de este proceso. Incluso el SNAI ya fue notificado con el escrito específico que debe suscribir y hasta hoy no existe respuesta. Organismos internacionales y comunidad internacional observen la arbitrariedad y el estado de indefensión que hoy se vive en el Ecuador.
2: Bueno, también hay que recordar que 20 congresistas estadounidenses enviaron una carta en donde hacen mención al caso Goleada y la detención de Aquiles Álvarez. David Norero también agregó, luego de observarse esas fotografías, pongan las fotografías por favor, él dijo, mañana será cualquiera que incomode al poder. Cuando los jueces obedecen al gobierno y no a la justicia, nadie está a salvo. La verdad tarda, pero siempre alcanza y la historia jamás absuelve a los serviles. Y mire que en ese contexto, y no se trata de un funcionario relacionado con la actual administración municipal, pero lo mismo se podría hablar de Antonio Goncalves, el ex ministro de Energía. Si bien es cierto, él ocupó esa cartera de Estado cuando tuvo que anunciar las 14 horas diarias de apagones en el país. Ayer lo escuchaba en varias entrevistas a su abogado defensor, Leonardo Stack, decir que la fiscalía, él criticaba también el rol de la Fiscalía General del Estado, tomando en consideración ese rol político
1: claro,
2: que ha asumido el abogado del señor Antonio Goncalves, Leonardo Stack, dijo que el fiscal lo que quiere es figurar en el marco del caso Progen. Él lo que quiere es figurar. Esto lo dijo en una radio capitalina, porque todo de una u otra forma está relacionado. El manoseo asqueroso del sistema de justicia, la fiscalía de bolsillo que en la actualidad tiene el gobierno nacional, le permite perseguir a sus adversarios políticos, incluso también establecer una especie de cacería de brujas en contra de funcionarios que ocuparon cargos en su mismo gabinete ministerial. Ocurrió con Andrea Robo. Andrea Robo le pusieron una denuncia por sabotaje cuando dijeron que habían evacuado un poco más, que habían sacado todo el agua de una central hidroeléctrica. Y ahora en el caso Progen, ¿quién gestionó la venida de Progen acá al país?
1: Roberto Luque.
2: Bien, gracias, Roberto no Luque. Fue vinculado. La que le pagó a Progen también, Inés Manzano, bien, gracias, tampoco. No pasó nada. Pero el que estuvo 3 meses en la cárcel, un tipo ya jubilado que decidió mojarse el poncho e intervenir en el sector público.
1: Pero jubilado en otro país.
2: Sí, sí, señores, en otro país. Jubilado, pero ya jubilado, sí, se sí. Podía vivir tranquilo, se mojó el poncho para intervenir en el sector público. A él sí se le cargan. A él sí se le cargan porque tal vez no tomó la previsión del caso de rodearse de gente que realmente lo asesore para hacer las cosas correctamente. Pero, mientras otros, sí. Por ejemplo, el asesor jurídico de Roberto Luque, el administrador del contrato, no parecen vinculados. Escuchemos qué dijo el doctor Leonardo Stack sobre la defensa de Antonio Goncalves y sobre el rol del fiscal general del Estado en el marco de estos procesos judiciales manoseados, ¿por qué? Por la política. Y si los medios de comunicación, los comunicadores sociales y la ciudadanía en general no le pone un alto de una u otra forma al gobierno, si ahorita así van las cosas, ¿qué será después? Escuchemos qué dijo Leonardo Stack.
4: ¿Cómo lo identifica usted? ¿Como un ministro engañado? ¿Como un ministro completamente ajeno a lo que estaba pasando dentro del caso Apagón?
5: Yo lo que veo es un fiscal que quiere figurar, que solamente lo mete al ministro para poder tener fuero de corte y llevar el caso previo a un concurso, y que se está disparando en el pie porque está haciendo de este proceso una porquería.
4: ¿Quiénes son los responsables? ¿Qué nombres deberían estar ahí?
5: Administradores del contrato en primer lugar. Uh-huh. Hay que ir a los administradores del contrato para que justamente de ahí, si se ha pasado alguna irregularidad adicional, que ellos lo digan. Hay que ir a los otros representantes de Progen, citarlos debidamente en Estados Unidos. Hay que hacer la trazabilidad, lo que no está haciendo la fiscalía.
2: Bueno,
5: que
2: sí lo hicimos nosotros. Lo de convocar a los representantes de Progen, recordemos que Progen contrató una empresa para que opere en el país y desarrolle las terminales en el Salitral y en Quevedo. La empresa Astrovixa, ¿dónde está Carla Saúd Colero y los representantes de Progen? ¿Qué hicieron con el dinero que les canceló el Estado ecuatoriano? Y en ese sentido, también antes de irnos a la pausa, también fue entrevistado el abogado Antonio Goncalves en Teleamazonas, y él dijo que pareciera que el mejor abogado que tiene Progen es el mismo fiscal general del Estado. Escuchemos.
6: Aquí el peculado justamente tienes que disponer, tener control de los recursos, administrar los recursos que se desvían. Cosa que no tiene un ministro. Aquí teníamos una empresa que tenía total autonomía, teníamos administradores del contrato, que es curioso, que es justamente lo que estamos hablando. Se lo llama o se le formula cargo a un ministro por el hecho de ser ministro, pero no se llama formación de cargo a los administradores del contrato. No se llama a los representantes, al resto de representantes de la empresa Progen. No se llama a los representantes de las empresas verificadoras. Entonces, ¿a dónde está apuntando el fiscal? Pareciera que el mejor defensor, el mejor abogado que tiene Progen es el mismo fiscal general.
7: Pero durante todo este proceso.
2: Repetimos esto.
1: Así suena, ¿no?
2: Repetimos esto, ¿saben por qué? Porque si no estuviera un ministro vinculado en el caso Apagón, otro fiscal tuviera el caso. No estuviera Carlos Leonardo Alarcón impulsando la acusación penal en contra de los 21 o 22 procesados.
1: ¿Por eso pasa el tema también por Aquiles?
2: No, el caso de Aquiles Álvarez no lo lleva el fiscal general del Estado. Recordemos que se iniciaron tres procesos.
1: Pero se ha pronunciado
2: eso
1: el fiscal.
2: Eso sí, pero él no está frente.
1: Pero se ha pronunciado y le dice por esto y por
2: esto.
1: No
2: está frenteando el caso porque recordemos que primero el gobierno, el propio presidente de la República, Daniel Noboa, dijo que había una presunta red de contrabando de combustible. Y de allí quien puso la denuncia fue la Agencia de Regulación y Control de Hidrocarburos. Fueron los de Petroecuador los que lo denunciaron al alcalde, pero no por su quehacer como alcalde de Guayaquil. Vamos. Sino como una persona natural. Posteriormente apareció el caso Goleada, que dijeron que iban a investigar delincuencia organizada. No es delincuencia organizada, reformularon los cargos, ahora están investigando el lavado de activos. Veamos si es que se concreta la audiencia de vinculación de Fiorelli Casa, de la mamá del alcalde de Guayaquil. Y el otro proceso es porque supuestamente se quitó el grillete electrónico. Entonces, por el caso Goleada, ya vemos cómo eso se va cayendo de a poco, porque no han hallado nada. Y lo único que les queda para mantener a Aquiles Álvarez preso es el tema del grillete. Así que veamos si es que siguen manoseando asquerosamente a la justicia ecuatoriana. Y yo le he escuchado con atención a Mercedes Caicedo, titular de la Judicatura. Parece que tiene buenas intenciones. pero así como cuando Felipe Rodríguez publicó un artículo de opinión diciendo que estaba la justicia de nuestro país tarifada, asimismo debería salir a voz en cuello a reclamar que se detenga la persecución judicial en contra de opositores políticos al gobierno. Allí la quiero ver a la titular del Consejo de la Judicatura.
1: Son las 5 de la mañana con 34 minutos. Vamos a hacer una pausa. Al retornar, los principales titulares de la prensa local, nacional e internacional. Regresamos.

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0: Comandante Raúl Torres Flores anuncia reestructuración de controles viales en el Ecuador. Operativo policial en Pascuales dejó 10 detenidos, entre ellos alias La Flaca, señalada como nueva cabecilla. 3 años de cárcel para un alcalde por irregularidades en un título profesional. Comisión de Desarrollo Económico concentró el 50% de leyes aprobadas en la Asamblea. La Superintendencia de Protección de Datos Personales abrió una investigación tras una alerta sobre una presunta filtración de información de clientes de 11 cooperativas de ahorro y crédito del país. Diana Jácome también obtuvo su título en la Universidad de los Hemisferios de la misma forma en que lo hizo Lavinia Balbonesi. Cayeron por bulliciosos, capturan a 3 sujetos por realizar disparos en Villa Bonita.
1: En lo internacional, Tribunal de Nueva York limita arrestos de ICE en cortes de inmigración. Tiroteo en Centro Islámico de San Diego termina con 5 muertos, incluidos 2 presuntos atacantes. Estados Unidos se prepara para ataque total contra Irán, pero lo pospone por negociaciones serias. Alex Saab no es venezolano. Diosdado Cabello acusa a testaferro de Nicolás Maduro de tener cédula fraudulenta. Elon Musk pierde contra Open Inteligencia Artificial. Evo Morales dice que no piden la renuncia de Rodrigo Paz como presidente de Bolivia. La nueva fase entra a la guerra entre Rusia y Ucrania.

Buenos días, buenos días, buenos días, mi gente, gente, de mi barrio, barrio, de mi pueblo, pueblo, de mi patria, patria. ¡Levántate, patria!

0: de la mañana con 41 minutos, 5:41 minutos, 5:41 minutos. ¿Cómo están, compañeros y compañeras? Buenos días, una vez más, a la gente que entra a esta hora a escucharnos. Damos la bienvenida a nuestra compañera Stephanie Luz Uriaga. Stephanie, buenos días.
1: Buenos días a todos los compañeros, a los que hacemos parte de W La Radio y a todos los que nos están escuchando. Hola, a esta Stephanie. Hora.
0: ¿Cómo te va? ¿Cómo estás?
1: Todo muy bien.
0: ¿En tu recorrido todo bien?
1: En mi recorrido todo bien,
0: ¿qué has podido ver en las últimas horas de lo que pasa en Guayaquil, en el país? ¿Algo que te haya llamado la atención?
1: Algo que me haya llamado la atención es que realmente a estas horas no hay ninguna autoridad en la calle. No hay nadie, no hay agentes de tránsito, no hay nada. Todo está
0: calmado. Pero nunca, tampoco no existió en cuando hubo el toque de queda.
1: No, nada. No los veo por ningún lado, ni a estas horas nada.
0: Sí, ¿tienes algo? ¿Sí viste las imágenes de Aquiles Álvarez?
1: Sí, vi las imágenes de Aquiles Álvarez. Tengo una nota aquí que la podemos ver o la podemos desarrollar en el transcurso de lo que vayamos a desarrollar este informativo.
0: Perfecto. Carlos, la hora exacta son las 5 de la mañana con 42 minutos.
2: 5:42. Oiga, por aquí vi un link de la Agencia de Control de Hidrocarburos que compartió don Sebastián Aguiño. ¿O fue Sebastián Aguiño que compartió el link del...
1: Yo lo pasé.
2: Usted, Stephanie, sí. Este tema es bastante importante porque la semana anterior, hablábamos acerca de esta aparente escasez del combustible luego de que el 12 de este mes de mayo cambió el precio. Previamente eso provocó largas filas de vehículos en varias estaciones de servicio. Y ayer en horas de la noche estaba escuchando unas declaraciones de Ivo Rosero, que lo entrevistamos en este espacio, que es presidente de la Cámara Nacional de Derivados de Petróleo. El encargado de, se podría decir, llevar la gasolina a las estaciones de servicio, luego de haberla importado. Y aquí dio cifras durísimas en torno a que el 90% de los combustibles eran traídos del exterior, porque prácticamente él hablaba de un precolapso de las refinerías. Pero en esta nota o en este comunicado de la Agencia de Control de Hidrocarburos, ellos anuncian el inicio de procesos sancionatorios contra todas las comercializadoras que incumplen y no reportan el stock de combustibles. La famosa ARCH ha indicado que ha iniciado procesos sancionatorios contra 18 comercializadoras de combustible por no reportar el stock de 448 gasolineras a escala nacional entre los días 9 al 12 de mayo. Sobre ese tema habló Ivo Rosero ayer en este programa de Teleamazonas, de lunes a lunes. Escuchemos qué dijo acerca de esto, porque ahora se le cargan a las gasolineras cuando era responsabilidad de ellos que efectivamente se despache todo el combustible requerido. ¿Por quiénes? Por los conductores del país. Escuchemos qué dijo Ivo Rosero ayer. 5:45 minutos.
3: 137 pesos, quizás, ¿no? El día entre lunes y martes, y encontraron una estación en Cañar que había acaparado combustible y había cesado la venta. Dijeron que otra en Quito, pero tuvieron que salir a reconocer que no era acaparamiento, sino la falla en un surtidor. No es el primer gobierno en el que estamos expuestos a una cacería de brujas.
4: O sea, ¿usted está diciendo que es una cacería de brujas?
3: Evidentemente.
4: Sí, directamente.
3: Directamente por no reconocer una falla interna en importación.
4: Pero esto está escalando.
3: Sí.
2: 5:45 minutos. Ahí estaban las declaraciones de Ivo Rosero. Porque durante esta escasez de combustible, o ahora lo que salen diciendo es que ha habido acaparamiento en una estación de servicio. ¿Cuántas estaciones de servicio hay en el país? ¿Cuántas gasolineras hay en el país? Y ahora porque encontraron irregularidades en una, ahora inician procesos sancionatorios en contra de 18 encargados de distribuir gasolina, de distribuir diésel a las estaciones de servicio. Oiga, yo estoy totalmente de acuerdo con Ivo Rosero, porque aquí estuvo en este espacio y él comentó de notificaciones de la propia ARCH indicando que había restricciones en la venta de combustible. y luego salieron los ministros, el viceministro de energía, el ministro, luego salió diciendo que no habían problemas en el abastecimiento. Pero lo que vivimos en esos días en el país fueron largas filas en un país petrolero como el Ecuador, y son cosas que tenemos que denunciar y criticar, porque las agencias o las instituciones encargadas del control, oiga, creo yo que deberían vigilar antes de que sucedan estos hechos. Primero, el estado y la calidad del combustible. De eso no dicen absolutamente nada. Aquí ha habido denuncias de que hay gasolineras que le ponen agua. Agua mezclada con combustible. Hay otros conductores que se han quejado porque no le llenan lo que ellos realmente van a tanquear a las estaciones de servicio. Allí debería estar sobre la jugada la Agencia de Regulación y Control de Hidrocarburos.
1: Eso pasó la semana...
0: Espérese un ratito, a ver. Sí, claro. Decías.
1: Eso sucedió la semana pasada cuando tuvimos este inconveniente con el tema de la gasolina, que incluso yo me acuerdo que hice un video y un reportaje y la gente se quejaba, decía, he tenido que ir a 4 gasolineras para decirle que me pongan de $10 en $10 porque no me quieren poner lo que yo quiero, porque existía este problema de la distribución del combustible. O sea, la mayoría estaba teniendo limitaciones en distintas gasolineras.
2: Claro, pero ahora que quieran sancionar a las gasolineras, cuando las gasolineras, ¿qué es lo que decían los administradores de las gasolineras? Que habían hecho pedidos.
1: Y que no les llegaba la cantidad que ellos requerían.
2: Entonces el problema no está en ellos. El problema está en las terminales de despacho, en el Viaterio, en Pascuales. Allí deberían hacer una investigación. ¿Por qué no la hacen las autoridades de gobierno? ¿Por qué allí no va la Agencia de Regulación y Control de Hidrocarburos? ¿Por qué allá no va el Ministerio de Energía y Minas a sancionar a quien deba sancionar? Pero como hay comunicaciones oficiales que ellos mismos dispusieron aquello, lógicamente allí no va a pasar absolutamente nada. Esperemos que toda vez que se acabe el mes de mayo, venga el 12 de junio, no se reitere este escenario de escasez que importen todos los derivados de petróleo.
0: ¿Por qué nombras el 12 de junio?
2: El 12 de junio, porque todos los 12 de cada mes hay variaciones en el precio del combustible en el Ecuador, porque aún rige este famoso sistema de bandas. En el mes de mayo dijeron que ya había llegado a su techo máximo. Veamos si se sigue incrementando el 12 de junio el combustible en el Ecuador. Pero lo que tiene que garantizar el Estado es el stock suficiente, que haya suficiente combustible para satisfacer la demanda interna, y que comiencen, así como anunció el propio gerente de Petroecuador, que hagan lo suyo en la refinería de Esmeraldas y que la comiencen nuevamente a poner operativa luego de 3 incendios en un año. Y habría que preguntarse en este día, a esta hora, ¿cuántos barriles de petróleo se están refinando para convertirse en derivados, para llegar a ser diésel, para llegar a ser gasolina extra, Ecopaís? Pero eso no cuentan las autoridades.
0: Por eso yo me quedo con lo que dijo el presidente que fue entrevistado aquí, que tiene que ver con...
2: Ivo Rosero.
0: Uh-huh. Él manifestó, normalmente la importación del diésel es un 73%. Y anotó además que la importación normal de gasolina creo que está con el
2: 67%.
0: Ahora, decía él, en la entrevista que fue 17, 18, 15, 16, el 18, ¿eso fue no? No es 8, bueno, fue el 11, el 12. Él dijo que ahora mismo se está importando el 90% tanto en diésel como en gasolina. Uh-huh. Eso dijo. Y a la larga, señores, Petroecuador no está sirviendo para nada. Es mejor que de una vez por todas cierren las puertas de Petroecuador, privaticen mejor, liberen todo y no van a pasar por estos apuros. Nos engañan. Le echan la culpa y todos agenciosamente salen a decir, no, sí hay el producto. Lo que pasa es que ni sé cuánto. Y los propios choferes, la gente que traslada el combustible, dicen, no, si a mí me daban 10 galones de normales, ahora me están vendiendo 6 galones. Se redujo. Eso es todo, sino que no aclaran, no quieren mojarse el poncho, no dicen la plena, la efectiva, la verídica.
2: Y ahora se le cargan a 18 comercializadoras, claro. Cuando el problema sí está en ellos.
0: Siempre a los más pendejos se les cargan. Perdónenme la expresión, porque ese caso de Progen, a los más giles se les cargan. Mandos medios para abajo, pero los que están arriba, en la corona, nadie los toca. Pero ¿o no, Roberto?
2: Es el colmo que no esté el administrador del contrato. El administrador del contrato es el que lo firma, pues, don William. Sí. Oiga, con tres pelos en la cabeza uno entiende eso. Pues el que ha intervenido en alguna institución pública sabe que el administrador del contrato es el que firma el contrato.
1: Y es el que revisa todo el proceso que viene antes de enviar el
2: claro,
1: el
2: contrato. Es el que se fija en los términos de referencia. Uh-huh. Cada mes es el que está pendiente. A ver, ¿has cumplido con los términos de referencia? ¿Has cumplido con el producto por el cual te contratamos? Pero ese no está, no asoma entre los vinculados por la Fiscalía General del Estado. Entonces se nota que está haciendo puntos el fiscal Carlos Leonardo Alarcón, porque está un concurso para designar al próximo fiscal para que él ocupe el cargo por el periodo completo. Recordemos la forma también en que él fue designado. El Consejo de la Judicatura lo designó a Carlos Alarcón. ¿Por qué? Porque el señor Tuainga primero se pidió una licencia para irse de vacaciones y luego terminó renunciando al cargo. De esa forma la judicatura lo designó, entonces en una clara ilegalidad, y se entiende que el fiscal tiene que hacer respetar la ley, pero así estamos en el país, don William.
0: La hora exacta son las 5 de la mañana con 52 minutos. ¿Qué me dice Daniel Gulfrido? Buenos días.
5: Buenos días, don William, don Carlos, don Gerald, don Sebas, señorita Estefan, qué pena de haber estado. Noticias sobre el alcalde, sino por los demás presos que están en las cárceles.
0: Exactamente.
5: Están contagiándose con esa enfermedad. Imagínese que el señor alcalde, con los demás presos de esa cárcel, se contagien y fallezcan. Ya basta de esa prepotencia. Que si los señores tienen que pagar alguna culpa, pero que la paguen también dignamente y no prácticamente dejándolos morir, porque entonces deberían de poner la pena de muerte. Ya se sabe que van a ser condenados a muerte, pero dejarlos que
0: parecería,
5: se
0: contagien, ¿no? Claro, sí.
5: Y sobre todo al señor alcalde y al señor Glass, por una venganza política.
0: Sí.
5: Y hay mucha gente que aplaude esto. Qué pena.
0: Claro, claro. Y lo que dijo más temprano mi compañero Carlos Andrés. El 50%, por poner eso, el 50% de los que están en la cárcel del encuentro están sin...
2: No tienen sentencia ejecutoriada.
0: No tienen sentencia ejecutoriada y los tienen en la cárcel del encuentro. ¿Para qué fue construir la cárcel del encuentro? Ah, ya, ahora sí sé. Para esto mismo, para disminuirlo psicológicamente. Señor gobierno, pare la mano. Pare la mano, ya mismo vienen elecciones. Les van a dar una tunda. No contento con el 4-0, les van a dar goleada a propósito del caso. Van a perder por goleada. Van a perder por goleada. Por eso yo voy a repetir esta frase que la tengo ahí. Un gobierno de novatos, donde no hay experticia, no hay rodaje, no hay conocimiento. Por eso es que Neira ocupa como 14 cargos, por eso es que Roberto Luque ocupa como 4 cargos. Ah, y otra cosa, mira lo de Ivón Núñez.
2: También ha sido sancionada por el Tribunal Contencioso Electoral.
0: Tú ya tienes la noticia, Estefan.
1: No tengo la noticia, ya la busco ahorita.
0: Ayer se rodó en las cuentas. Los derechos políticos, ¿no?
2: Sí, señor, aquí tenemos.
0: Ahí están. Le están quitando los derechos políticos a la durísima del Ministerio de Trabajo. Mira cuando ya no sirve una persona.
2: La que hizo campaña por el trabajo por horas en la primera consulta popular.
0: Mira cómo le pagan a Ivón Núñez, la agenciosa.
2: Pero 3 meses le han quitado o le han suspendido sus derechos de participación.
0: Ah, ¿no es como la Revolución Ciudadana, 9 meses?
2: Tres mesecitos.
0: Eso pasa cantando, pero igual le hacen un toquecito, le hacen un guiño, ey, cuidado.
2: Claro, cuando ya no son, es que mire, en el sector público hay momentos en que uno se torna desechable cuando no es útil o funcional a los intereses de los de arriba. Entonces, no colaboras, entonces estorbas. La decisión en contra de Ivón Núñez ordena al Ministerio de Trabajo registrar el impedimento para ocupar funciones públicas, mientras que el Consejo Nacional Electoral deberá excluir temporalmente a Núñez de registro electoral y registrar la suspensión de sus derechos políticos. El fallo ratifica además una multa equivalente a 30 salarios básicos unificados, luego de que el Pleno del Tribunal Contencioso Electoral dejara en firme la sentencia el pasado 29 de abril tras rechazar los recursos presentados por la defensa. La exfuncionaria habría solicitado una aclaración argumentando que pertenece a la carrera judicial y no al régimen general de servicio público, por lo que consideraba desproporcionada la sanción. Sin embargo, el juez de ejecución rechazó el pedido al sostener que la suspensión de derechos de participación tiene carácter constitucional. La decisión del Tribunal Contencioso Electoral responde a una denuncia presentada por la viceprefecta de Chimborazo, Mónica Loza Torres, por una presunta infracción electoral grave. Según la queja, Núñez no cumplió con la inscripción ni la ejecución oportuna de la suspensión de los derechos políticos impuesta a Hermel Tayupanda, prefecto de Chimborazo, sancionado por inducir al voto durante la campaña electoral del 2025. Para un poco comparar los casos, ¿se acuerdan que Harold Burbano registró un impedimento en contra de Alexandra Villacís, quien tenía que ocupar el puesto de Mario Godoy porque así,
0: y no la dejaron,
2: así la seleccionó el Consejo de Participación Ciudadana y Control Social? Ella era la presidenta subrogante. ¿Y qué es lo que hizo el Ministerio de Trabajo? Registró un impedimento, ya había pagado y arregló su situación tributaria con el SRI, pero no levantaron la inhabilitación. Entonces, acá en cambio, un poco para ir comprendiendo este tema, no inscribieron de manera oportuna la suspensión de derechos políticos en la época de Ivón Núñez, y por eso ahora es sancionada a 3 meses. Yeah. 3 meses le han ordenado registrar la suspensión de sus derechos políticos.
0: Las 5:58 p.m, 5:58 p.m. Mira que hemos sumado porque la gente le está colocando el me gusta. Podemos poner lo que está pasando en YouTube en estos instantes, que ahí también le tomamos la nota respectiva. Podemos ver, Stephanie, lo que está pasando. A ver, vamos, veamos un ratito. Ahí está.
1: Ayer casi llegamos a los 1,000. Nos faltó poquito para llegar. Sí llegamos. Ay, qué bueno. Hoy día tenemos 263 me gusta y tenemos usuarios conectados 1,232. Y sigue subiendo. Tenemos 275. Esperemos que hoy sí lleguemos a los 1,000.
0: Sí, 1,232 en la primera hora. 1,232. Se suma. ¿Por qué? Porque la gente le da más me gusta. Mientras más me gusta le da, en cada que ustedes van a ingresar a nuestro canal, se suma la audiencia en la digital. Ahí estamos. Un abrazo a propósito de televisión. Un abrazo para don Vito Muñoz, también para Andrés Abad, de Vito Te Veo. Estamos por Stream Canal también. Stream Canal, estamos por Zapping. ¿Qué canal es en Zapping, Carlos?
2: Canal 8.
0: Estamos por Facebook y estamos por YouTube. Estamos por todas las redes sociales. Stephanie, son las 5:59 p.m.
1: A propósito del tema de la seguridad, también yo quería acotar que siento que ahora uno no está seguro en ningún lugar. Les mandé unos videos a los chicos, no sé si los podemos poner en la pantalla para que los podamos revisar también y los podamos conversar aquí entre todos. El fin de semana en un sector reconocido de San Borondón, donde siento que la gente va a un club a recrearse, a hacer deportes, se puede observar, como tenemos en pantalla, que de nuevo esta persona ya está conocida porque es ladrona, porque se roba las cosas. Pero ahora tiene una nueva modalidad. Resulta ser que cuando uno va a jugar pádel, va a jugar tenis o va a jugar cualquier otro deporte, uno deja su mochila, va a jugar, que estos partidos duran como hora y media. Dura hora y media, si quieres te quedas más tiempo, pero lo normal es una hora y media. Entonces se la ha visto que nuevamente ha comenzado a llevarse las cosas. La mayoría de gente está jugando, entonces deja sus pertenencias en la mesa, en las sillas, y uno en estos lugares se siente normalmente seguro.
0: Claro.
1: Pero resulta ser que ella se sienta, va y se lleva las cosas, y la han visto en distintos clubs donde se juegan estos temas del pádel, donde se juegan otros tipos de deportes. Entonces, igual hay que hacer un llamado a todas las personas que juegan, que hacen este tipo de deportes, que no se confíen, que cuiden sus cosas, cosas, que estén todo el tiempo pendiente para que esto no. Miren, ahí podemos ver cómo ella se guarda los celulares, se guarda el celular en el pantalón, sí. Como si fuera algo normal. Ahí está.
2: Y no es la primera vez salen videos de esta señora.
1: Sí, ya son reiteradas.
0: Debería trabajar en un circo porque es buena malabarista.
1: Se guardó en la parte de atrás, se guarda aquí adelante, se para como si nada y se lleva los celulares.
2: Y tiene antecedentes. Por robo, así que pilas cuando vean a la señora.
1: Igual para estar un poco más pendientes también a la hora de
2: ir. Y también las autoridades que hagan lo suyo, porque si ya es recurrente.
1: Claro, y tienen la cara, o sea, tienen las fotos, videos, hay bastantes pruebas de ella.
2: Si es reincidente, la pregunta es por qué está libre. Si hay denuncias por robo en contra de ella, ¿por qué la señora está libre?
0: Se me ocurre, ¿la cárcel del encuentro lo espera ella?
2: No necesariamente, pero es que esta problemática que yo cito, de que el 50% de PPL en la cárcel del encuentro
0: sentencia, bien
2: no
0: que lo
2: tienen
0: traen.
2: Sentencia. Es la problemática del país, pues eso ocurre en la mayoría de cárceles del Ecuador. Reconocido por las propias autoridades, porque no estamos mintiendo, ni mucho menos, por la famosa medida cautelar de la prisión preventiva, que claro, por el hambre y sed de justicia del pueblo ecuatoriano, muchas veces quisiéramos hacer justicia por mano propia, pero ¿qué es lo que ocurre en la práctica? En la práctica, cuando ocurre un delito, por ejemplo, hay un choro en el barrio, agarran un extorsionador, agarran un secuestrador, todos queremos que le apliquen la medida de la prisión preventiva. Pero ese sujeto no tiene una sentencia condenatoria ejecutoriada. Y si va al tarro, se suma las cifras porque estamos dando ahora. Entonces, esa problemática es a nivel general en las cárceles del país, porque todos hemos visto cómo es el sistema de justicia en el Ecuador. Cuando se le otorga una medida cautelar distinta a la prisión preventiva, todo el mundo salta, ahí está, los dejaron libres. Y no necesariamente implica que los dejaron en libertad, porque ya están procesados. Están procesados por el sistema de justicia, les aplican otra medida cautelar, porque si en realidad se le aplicara la prisión preventiva a todos, oiga, las cárceles del país estarían, uno de los problemas sería el hacinamiento carcelario. En cárceles como las de Guayaquil, en donde zumba la tuberculosis, en donde hay casos de desnutrición, porque el gobierno nacional quebró el contrato con esta empresa, La Fatoria, que tanto dijeron que gracias a esa empresa es que ingresaban armas, ingresaban bombas, etcétera, y todo lo demás. Pero de allí habría que preguntarse, ¿el SNAI contrató otro proveedor para darles de comer a los PPL? No, bueno, pero es que no se preocupe por ellos, ellos tienen que podrirse en la cárcel. Esa es la idea generalizada. Pero recordemos que Ecuador está suscrito a los tratados internacionales y por lo tanto el Estado ecuatoriano es garante de la vida. Así sea un violador, así sea un asesino, así sea un narcotraficante. Al menos tienen que darles de comer, pues. Y si no está cumpliendo el Estado ecuatoriano, no únicamente no está cumpliendo con los PPL, está irrespetando los mismos tratados internacionales de los cuales Ecuador es suscriptor.
0: Derechos humanos ahí. Son las 6:04, 6:04. El 24... el presidente hablará en la Asamblea Nacional, ¿no?
2: Sí, señor. Ahí el informe a la nación.
0: Ya te pongo algo rapidito nomás y ahí nos vamos a la pausa. 2025.
2: Habló 22 minutos, me parece, si la memoria no me falla.
0: La vez pasada, sí. No, pero digo, 2025. Te voy a hablar del tema de seguridad. Fue el año más violento que hubo en el país. ¿Cuántas muertes? 9,269. Homicidios intencionales. 12 promesas centrales, la base militar y la Asamblea Constituyente se vino abajo, fueron rechazadas en las urnas. Ya hablaremos, lo vamos a tomar de lupa. Ya hablaremos del tema de salud, de las promesas incumplidas, de lo que ofreció el gobierno. Y no solamente en salud, también hablaremos de las obras, hablaremos de la energía, de la educación social, de la economía, en fin. Vamos a la pausa, ya regresamos en el informativo de primera con Voces de Primera. Muy bien la gente en redes sociales, volvemos.
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0: Poderosa voz de Jorge Vallejo, Jorgito, ya estaremos en contacto, buenos días. Son las 6:08 a.m. a quienes se levantan a esta hora, buenos días conductores. Buenos días comerciantes, ¿quiénes más están levantaditos a esta hora, Stephanie? Guardias de seguridad.
1: Los guardias de seguridad, asumo que la gente también que ya se está alistando para ir al trabajo, los conductores, los transportistas, todos los que nos siguen a través de la radio.
0: Carlos,
15: sí, señor.
0: Algo me ibas a contar que ha sucedido.
15: ¿Qué ha sucedido?
1: Cuéntenos, cuéntenos.
15: Sí, mire, ha sucedido un hecho inverosímil y eso también se provoca por la escasa cultura jurídica que tenemos los ecuatorianos. Y no solamente por eso, sino que también nuestros servidores policiales y también los integrantes del ejército ecuatoriano. Voy a hablar de esos responsables de darnos seguridad. Hay momentos en que les falta la racionalidad para abordar los hechos de Crónica Roja. Ponga el video en pantalla. En imágenes observamos cómo un delincuente intenta llevarse, quita el sonido porque después hay problemas en el canal. Vemos en imágenes, retrocede el video, cómo un sujeto que va caminando por la calle Pedro Carbo, le intentan quitar la mochila. Aparentemente él salía del banco y hacemos referencia al sujeto que tiene una camiseta naranja y vemos un sujeto que lo amenaza con un arma y termina disparándole. En ese trayecto...
0: El de camisa oscura, ¿no?
15: El de camisa oscura es el asaltante y el de camisa naranja es el que se está aferrando a su mochila porque aparentemente o presuntamente habría salido del banco. Retrocede el video. Y si usted se ve en el forcejeo que hay en plena calle del centro de la ciudad de Guayaquil, esto ocurrió en la calle Pedro Carbo, mis amigos. En la calle Pedro Carbo ese, ocurrió.
0: ¿Por el
15: zona
0: correo?
15: Céntrica del Ecuador. No, un poquito más allá por la calle Sucre.
0: Allá.
15: Por la calle Sucre y 10 de agosto.
0: Por la
15: Pedro
0: Bahía.
15: Carbo entre Sucre y 10 de agosto. Por allí. Si ustedes se percatan, el ciudadano que está intentando cuidar lo suyo se mete a un local. Ingresa a un local y el asaltante le dispara estando
2: estando el ciudadano dentro del local. ¿Qué es lo que ocurre después? Porque casi siempre la Policía Nacional aparece después. Deje correr el video, porque ahí es donde entramos al reino de lo absurdo en nuestro país. Y digo que entramos al reino de lo absurdo porque nos falta muchísimo por aprender en torno a lo que dicen la normativa legal en nuestra nación. Y creo yo que esto debe servirnos de lección. Súbale el audio.
0: Ahí sí podemos.
2: Allí están agentes de la policía hablando con el administrador de ese local, en donde ingresó un ciudadano para intentar evitar que se cometa el asalto y en donde dispararon. ¿Quién tiene que llevar? ¿Me van a meter preso? ¿Quién tiene que evitar? ¿Por eso es que yo conmigo? No, se mueve. No, me van a meter preso a mí. Yo no tengo nada que ver. No, me voy a decir. Yo no tengo nada que ver. No, me para poder entender un poquito más, los agentes de la Policía Nacional, luego de cometido ese hecho que veíamos previamente, en donde está un presunto sacapinta, un asaltante de bancos, esos que están haciendo cerebro en los exteriores de las instituciones financieras, persigue a un ciudadano por la calle Pedro Carbo, a la altura de Pedro Carbo, entre Sucre y 10 de agosto, justo en los exteriores de este local de tecnología.
0: Entra a un negocio
2: con la intención de arrebatarle la mochila. El ciudadano también entra con la intención de defenderse, de que lo socorran, porque está gritando auxilio, auxilio. El delincuente dispara al interior del local. Luego llegan los policías.
0: Atrasados,
2: cuando ya estaba el ciudadano herido en la calle Pedro Carbo y Clemente Vallén. Ya estaba herido, luego lo fue a socorrer una ambulancia. Pero ¿qué pasa con los policías?
0: Auxilio, dice, creo que dice auxilio.
2: Auxilio, grita. Auxilio, porque auxilio. Se le están queriendo llevar su mochila y el asaltante le dispara. ¿Qué es lo que sucede? Pues llegan los policías. El administrador de ese local no estaba en el momento en que sucedió este hecho, no estaba.
0: A ver.
2: Pero lo llaman sus colaboradores. Oiga, le quisieron robar aquí a alguien y hubo disparos, rompieron unas vitrinas.
0: Claro, con el disparo.
2: Entonces el administrador, que estaba yendo a ver a su hijo al colegio, se regresa al centro de Guayaquil.
0: Media vuelta.
2: Regresa para asumir el tema, porque allí llegaron los policías. Y los policías se lo querían llevar detenido al administrador del local.
0: Hijo de madre.
2: ¿Por qué? Porque había alterado la escena de un delito.
0: ¿Cuál era que había alterado la escena?
1: ¿Por qué? En el video dice que había barrido los vidrios del lugar. Pero es que era su local, pues tampoco iba a estar todo el tiempo ahí.
2: Imagínate tú, Stephanie, tú trabajando como dependiente, ocurre este hecho. Tú luego de ya salió la persona que iba a ser asaltada, se fue el choro. Tú llamas a la Policía Nacional, pero mientras tanto la vida tiene que continuar, claro. Pues no, entonces si rompieron una vitrina, tú barres pues los desperdicios.
1: Imagínese que le lleguen clientes, ¿ya? Y estén los vidrios.
2: Pero
1: en el
2: por
1: piso.
2: Supuesto, tú barres. A eso los policías le llamaban que habían alterado la escena del crimen. Entonces se querían llevar detenido al administrador del local que ni siquiera estuvo presente en el lugar. Entonces, por eso digo que hemos llegado al reino del absurdo. Pero revisando la normativa, revisando el Código Orgánico Integral Penal, nos percatamos de que hay un delito que se llama fraude procesal, que uno no puede alterar la escena de un crimen o de cometimiento de un delito.

0: El administrador del local no se lo llevaron detenido. ¿Por qué? Porque le mostraron el video de la cámara de vigilancia que él tiene en su local de tecnología.
1: Si no
0: había video, se lo llevaban a la detenido.
1: Claro.
0: Se lo llevaban ante el fiscal y a lo mejor, Dios no quiera, ¿no?, le habrían aplicado la prisión preventiva y estaría preso.
1: En la cárcel de encuentro.
0: No sabemos, o a lo mejor en la penitenciaría del litoral. Entonces, oiga, en el último decreto, en donde fijaron el último toque de queda, se hablaba de la palabra racionalidad, que los elementos de la Policía Nacional, y yo entiendo que muchos escuchan el informativo, integrantes de la Policía Nacional, del Ejército, del Servicio de Atención de las Cárceles. Oiga, cuando ocurran este tipo de hechos, recuerden siempre que debe aplicar el principio de racionalidad. Yo sé que ustedes tienen que cumplir con el debido proceso y lo que corresponde es llevarse retenidas ante el fiscal a las personas para que el fiscal, con base a los testimonios y a las evidencias que ustedes han recolectado, determine si ese sujeto tiene algo que ver o no tiene algo que ver. ¿Qué pasaba si no había cámaras de videovigilancia en ese local? ¿Si iban a llevar detenido al administrador de ese establecimiento que no estuvo presente en el lugar de los hechos, en el momento del
1: digamos
0: hecho,
1: digamos,
0: y no
1: así,
0: tenía nada que ver en eso?
1: Digamos así, las cámaras le salvaron la campana.
0: Así es, las cámaras le salvaron la campana, sí. Pero ese no es el caso de
1: otro que no tenga el la cámara.
0: Supongamos que eso ocurre en mi vivienda. Yo abro el portal de mi casa, yo no tengo cámaras de videovigilancia, y sucede que justo está un asaltante persiguiendo a un ciudadano. Y ese ciudadano
1: entra
0: a mi casa en donde no hay cámaras de biovigilancia,
1: claro,
0: le dispara, rompe los vidrios de mi casa. Yo cometería un error si me pongo a barrer los vidrios de mi casa. ¿Por qué? Porque estaría alterando la escena de un delito.
1: Porque no hay cámara.
0: Y correría el riesgo de qué? De que lleguen los policías, que muchas veces pecan de no ser racionales, y decir, caballero, vamos, tenemos que llevarlo detenido para investigaciones. Vamos a donde el fiscal. Eso podría ocurrir.
1: Okay.
0: Entonces, traemos esto de aquí, ocurrido el día de ayer en el centro de la ciudad de Guayaquil. Gloria a Dios, no se llevaron detenidos al administrador del local, que no estaba presente, no tenía nada que ver. No resultó herido el sujeto que se salvó de que se le lleven la mochila.
1: ¿No lo mataron entonces?
0: No, porque luego llegó una ambulancia y se lo llevó.
1: No se sabe todavía.
0: Quedó herido el sujeto porque sí le disparan. Sí le disparan y la detonación ocurre al interior de este establecimiento de tecnología en el centro de Guayaquil.
1: Rompe las vitrinas.
0: Sí,
1: o parte de las vitrinas. La hora exacta. Bien contado, Carlos. Son las 6:17 a.m. Hola.
2: Mi estimado
1: Alan.
2: William, muy buenos días.
1: Buenos días.
2: A todo el equipo de
1: Voces de la Ciudad.
2: Excelente noticiero. Solo quisiera hacer una acotación, don William. ¿Cómo puede ser posible que siendo la cárcel de encuentro una instalación nueva y con detenidos seleccionados, porque no tenían que ir todos, sino solamente los más peligrosos, cómo puede ser que de una vez ya tenga esta situación de la tuberculosis?
1: Sí.
2: Se supone que los detenidos van chequeados a esta prisión.
1: Dispensario médico, ¿no?
2: Es raro ver que se estén dando todas estas situaciones de tuberculosis dentro y las situaciones precarias, porque se supone que también si es una instalación nueva tiene todos los servicios eficientes. Acordémonos que escoba nueva barre bien, pero aquí es lo contrario. Gracias, bendiciones.
1: Gracias.
2: Para todos.
1: Lo que pasa es que el ministro del Interior, el agencioso Reinberg, y el ministro de Defensa,
0: Giancarlo Lofredo,
1: el yudoka, cuando viajaron a El Salvador, ¿no habrán visto que había un buen centro de salud? Digo yo, para tratar a las personas. ¿Cómo puede ser que la cárcel del encuentro tenga allí presos, detenidos, a un 50% que no tienen todavía sentencia ejecutoriada?
0: Por su nivel de peligrosidad, ese es el argumento.
1: Ya, por su nivel de peligrosidad, ¿qué puede hacer Glass?
0: No, en el caso de Aquiles Álvarez es porque corría su vida a peligro en la cárcel de La Tacunga, donde inicialmente lo enviaron.
1: Sí, está bien, dale seguridad. Pero que lo están matando pues en la cárcel.
0: Claro, pues el problema de la alimentación, la desnutrición y la tuberculosis son dos problemas que no han podido contender en la cárcel.
1: ¿Quieres que te diga una cosa que me dijo otra persona un día? Yo lo voy a decir hoy. Le escupen la comida a Aquiles Nadie lo ha dicho.

0: le escupen la comida a Aquiles. Y me lo dijeron de adentro. Le escupen la comida a Aquiles. Ahora, dime, ¿en qué condiciones más estará? Una hora a la semana le permiten hablar con la esposa, con Fiorella.
1: Y mire que usted habla sobre el tema de salud en la cárcel del encuentro. ¿Se acuerda cuando Glass y su defensa técnica, la abogada Sonia Vera, también habló de que su vida corría peligro, de que había sufrido un desmayo? En su momento, el ministro del Interior, John Reinberg, sacó pues informes del SNAI diciendo, mire, el señor Glass tiene atención hasta del psicólogo, dando a entender de que sí hay servicios de salud en la cárcel del encuentro.
0: ¿Y lo que vemos en imágenes qué es entonces?
1: Claro, pues que allí donde uno se queda...
0: La narrativa queda a un lado.
1: Pues. ¿Dónde está, pues, Reinberg, la verdad de las cosas?
0: Es que Reinberg miente. Reinberg, no digo que no accione, pero Reinberg es un tipo... creo que es hasta egocentrista. Egocentrista, narcisista. Y siempre aparece con números. Dice que el tema de Senel dijo que ya iban a ser detenidos más de 40 funcionarios. Hasta ahora estamos esperando de Senel. Habló de 300 millones. Rapidito dan la cifra. Esto que venía operando hace 10 años, decían. Y yo decía, no, pero el CENEL, no, el presidente del directorio o el delegado del presidente es el mismo Daniel Noboa. Hace 2-3 años que están al frente de CENEL y recién se dan cuenta. En algunas cosas recién se dan cuenta. En el tema de salud también recién se dan cuenta. Las 6:21 a.m.
1: Oiga, a esta hora de la mañana, 6:21 a.m, por acá estábamos revisando la cuenta de Cups Fires, _Guayaquil, uh-huh. Y han publicado una foto, presuntamente del edificio, las cámaras, se estaría observando de lejos una columna de humo, de humo en el edificio, las cámaras, y allí el pedido es a los amigos reporteros, a los reporteros ciudadanos que están en sintonía del noticiero de primera, que se contacten con nosotros al 0994-363036, si usted circula por la avenida Francisco de Orellana, pilas, coméntenos qué está ocurriendo en el edificio de las cámaras a esta hora de la mañana, esperemos que sea algo que pueda contener prontamente el cuerpo de bomberos de la ciudad de Guayaquil, porque allí en ese edificio ya se registró un incendio años atrás ya se registró un incendio que será 2012, 2013 y aparentemente se estaría nuevamente registrando un incendio a esta hora de la mañana.
0: Epa.
1: La columna de humo que vemos en pantalla.
0: A ver si podemos ver, Sebas, qué está pasando, Stephanie. La hora exacta son las 6:23 a.m.
1: Sí se ve desde aquí, mire, sí se ve.
0: Sí se ve, ¿no?
1: Grabe un videito para que se vea.
0: A ver, podemos nosotros poner cámara ahí también en cualquier momento. Póngale cámara para ver por qué sale ese humo, ¿ah? Estamos registrando esta novedad que se presenta en el edificio de las cámaras, 6:23.
2: Esperemos a ver cómo se desarrolla la noticia más adelante en el transcurso de la mañana. También tenemos que la ANT había tenido inconvenientes para las personas que se acercaban a sacar su licencia por temas de renovación y todo, y que supuestamente serían atendidos desde hoy, martes 19, hasta el viernes 22 de mayo. Pero resulta ser que la ANT también sacó un nuevo comunicado en donde indica que el Sistema Único de Tránsito continúa presentando dificultades técnicas. La Agencia Nacional de Tránsito informó a la ciudadanía que la situación mantiene limitaciones e intermitencias en servicios relacionados con emisión de licencias de conducir, sistemas de turnos, aplicativos web para certificados, procesos de matriculación vehicular vinculados con los GATS, pero que los trámites documentales y servicios que no requieren conexión directa con el SUIT serán atendidos con normalidad. Esta información es bastante valiosa para la gente que tenía su cita para la renovación de la licencia para esta semana. Ellos indican que va a ser prioridad reagendar los turnos que han tenido inconvenientes el día lunes y hoy, pero igual, para que la gente tenga esta noticia en su radar, para que no vayan, para que no pierdan tiempo, para que estén conscientes de lo que está pasando en el sistema de la ANT. Nuevamente, claro, ayer habían tenido inconvenientes, les habían dicho que hoy se iba a registrar con normalidad, pero hoy sacaron también otro comunicado de que...
1: Digo nuevamente porque hubo una intervención.
2: Claro, estuvieron suspendidos en algún tiempo.
1: Hubo una intervención en la Agencia Nacional de Tránsito, se suspendieron servicios, dijeron que iban a renovar la plataforma, que le iban a proteger, que le iban a potenciar, que iban a meter billetes, pero nuevamente no se pueden hacer trámites que corresponden a la Agencia Nacional de Tránsito.
2: Claro, estuvieron suspendidos un tiempo, no se podía hacer nada.
1: Pero luego de la detención de Pedro Abril, director de la Agencia Nacional de Tránsito y de otros más, en el caso Jaque, creo que se llamaba ese caso Jaque, ahora resulta ser que no le funcionó la inversión, la famosa repotenciación de la página web. Yo recuerdo al ministro de Infraestructura y Transporte hablar sobre ese tema, habló en Ecoavisa, en otros medios de comunicación, y otra vez el problema es que siguen los agentes externos, las personas de afuera ingresando a la página del ANT, por eso es que tienen que suspender la atención, los servicios a la ciudadanía. Oye, ahí uno se da cuenta que la palabra improvisación, la palabra incapacidad les queda, pero es perfecta, como novatos, anillo al dedo.
0: Novatos.
1: O sea, que ni siquiera puedan proteger una página web para que brinde servicios a la ciudadanía.
0: ¿Te acuerdas?
1: Por esa desmejora en el servicio público, es que cada vez que se elige presidente, dice, ese es el peor presidente de la historia. Y luego vendrá otro, y si sigue deteriorando el sector público, el servicio público, la gente va a decir, no, es que este es el peor presidente de la historia. O sea, vamos de tumbo en tumbo, pero cuando deberían más bien mejorar el servicio público para que la gente diga, oye, la plata de nuestros impuestos está sirviendo para algo.
0: Mira, si hay un gran sector de servidores públicos que no están contentos también con las maniobras. Uh-huh. Ojo con lo que te digo. Y de paso, para seguir hablando en esto de las promesas del presidente, porque el 24 hablará en la Asamblea Nacional, ¿no? El tema de salud. Ninguna de las siete promesas evaluadas se cumplió. Vamos a ir poquito a poquito. El proveedor tecnológico del IES, Helber, así se pronuncia, ¿no? Helber, abandonó el país en medio de un proceso observado. ¿Por quiénes fue observado? Por la Contraloría. Los tres hospitales prometió este gobierno, tres hospitales prometidos. ¿Lo cumplió o no lo cumplió? ¿Ah? No tienen la obra iniciada. No tienen la obra iniciada. Estamos hablando de salud. Ahora veamos cómo están, cómo se encuentran los hospitales. Por eso, lo que decía el ministro de salud, que le llegan, ¿cuántos medicamentos llegaron?
2: 2.2 millones de medicamentos.
0: 2.2 millones de medicamentos, ¿no? Y nosotros a celebrar, mira, para las instituciones públicas llega todo esto.
1: Usted vino de rojo, vino a celebrar la llegada de los medicamentos.
0: No, más bien por el incendio que está allá.
1: Ah, ya tenemos más imágenes. Tenemos.
0: A ver, hay imágenes. ¿Qué pasa por el edificio de las cámaras? Y se prenden las alertas aquí en el informativo de primera. Son las 6:27. 6:27. Ahí tenemos imágenes que las tomamos con nuestra propia productora. Las 6:28.
1: Sí, tenemos un videito que nos comparte el amigo Nelson Ricarte. Él comenta que está atrás de Mall del Sol. Allí está la fotografía a la derecha. La fotografía es de Nelson Ricarte. Nos comparte esa foto atrás de Mall del Sol. Y allí se ve la estela de humo en el cielo guayaquileño, que está visiblemente nublado.
0: A ver, ahí estamos con...
3: Don William, se está disipando esa nube de humo. A lo mejor es el generador de energía que lo han prendido.
0: Ah, ya, perfecto. Ya está disipándose, es decir, está amainando, no está amainando, está disminuyendo. Ya, correcto, sí, ya. Entonces, la alarma se prendieron de todas maneras, ¿no? Ya está amainando. ¿Podemos ver, Stephanie?
2: Sí, podemos ver el video en pantalla en donde, bueno, ya en la primera imagen que teníamos sí se observaba bastante humo negro, pero ya ahorita está disipándose. Aquí tenemos otra toma también que nos han facilitado.
0: Claro, otra fotografía. ¿Ese de quién es? Carlos. ¿Quién está? Ah, ya, ese es de nuestra
2: papá. De Sebastián.
0: Don Sebas, nuestra propia...
1: Alábate, pato,
0: nuestra propia producción. Ahí
2: autoría propia tiene ese
0: don Sebastián, mira, esa es toma nuestra. Estamos viendo
1: pero
0: ahí.
1: Es por el sector del edificio Las Cámaras. Ajá. Por acá nos dicen que es en la parte de atrás del Hilton.
2: Las Torres del Norte, creo que queda por ahí también.
0: No, sí, no sabemos. Sí, yo conozco. Yo he estado, recién estuve hablando con alguien en Las Torres del Norte.
2: Ajá, Las Torres del Norte.
0: Que queda en la Joaquín Orrantia. En la Joaquín Orrantia queda eso. Bueno, cambiamos de tema. No hay.
2: Espérate
0: un ratito. Llegan los bomberos. Llegan los bomberos. Sebastián, es en la zona. Salude, don Sebas. Buenos días.
4: Buen día con todos los de la mesa. Buen día con la gente de Primera que nos acompaña hoy. Y sí, precisamente allí vemos la llegada. Escuchamos también la llegada de los bomberos, precisamente por el sector del edificio de Las Cámaras.
0: Sí.
4: Por ahí el sector está. Del edificio de Las Cámaras. No se indica.
0: Por algo llegaron los bomberos.
4: Sí, no se indica que sea dentro de las instalaciones del edificio de Las Cámaras.
0: Lo que estamos viendo ahí, esa es la Francisco de Orellano, ¿no?
2: No, esa no es la Francisco de Orellano. Los laterales.
0: La Joaquín Orrantia.
4: La Joaquín Orrantia,
0: claro, está bien en lo correcto. Y allá en ese edificio que está ahí, que se ve también de estacionamiento de carros, ese blanco. Ahí es Torres del Norte. Allí.
1: Ese parqueadero.
0: Sí, parqueadero. Bueno, vamos a Voces de la Ciudad. Hola, buenos días.
5: Muy buenos días a todo el panel. Me ha gustado el tratamiento que le ha dado el presidente y el país de China a Trump y a toda su delegación.
0: Ah, sí.
5: Con la más alta altura le ha hecho sentir de que a nosotros nadie nos manda, nadie nos ordena. Y como tal Trump, modosito, tranquilito, educadito, muy diferente a como acá trata como hacienda a los países alineados.
0: Ya, se le habían subido los humos, ya los bajaron y se encargó el presidente de la China, así dicen los analistas. Las 6:31 a.m.
6: Don William, muy buenos días. Acabo de pasar ahí cerca de las cámaras.
0: Iván Banguera.
6: Ahí está,
0: Iván Guerra.
6: Humo, don William.
0: Ya, está Amaino. Vamos a ir a la pausa. Las 5:31 a.m.
1: Son las 6.
2: 6:00 a.m.
0: 6:31 a.m. Al volver, ¿qué tendremos?
2: Al volver tenemos que el día de ayer se había difundido una noticia en donde la Presidencia de la República abrió un proceso para adquirir vehículos blindados para 3 funcionarios de la entidad. Y a lo que regresemos vamos a desarrollar esta noticia.
0: Claro.
1: ¿Qué pasó en el Consejo Nacional Electoral? ¿Qué dijo Diana Tamaint, Elena Nájera y el impresentable de José Merino sobre la cancelación o el recurso que presentó Unidad Popular para ver si es que sigue o no sigue en el registro de organizaciones políticas del país? Pero esto a regresar de la pausa, así que sigue en sintonía el noticiario de Primera.
0: En el informe del presidente queremos ver el día 24, ¿no? Ya hemos hablado de seguridad, en lo que prometió y no cumplió, hemos hablado en temas de salud, lo que cumplió y no cumplió, ya lo dijimos, ¿no? Vamos a irnos después de la pausa en obras, ¿qué ha hecho? ¿Qué ha cumplido? ¿Qué no ha cumplido? Y
1: la
0: también
1: cárcel. La cárcel del encuentro.
2: La cárcel del encuentro.
0: La cárcel del encuentro, bueno. Vamos a la pausa, regresamos. 6:32 a.m.

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7: El presidente de la República se pronuncia este 24 de mayo en la Asamblea Nacional. Estamos revisando un poco lo que ha ofrecido y lo que ha incumplido. Ya habíamos registrado en temas de justicia, en temas de seguridad. Ahora, echamos vamos a ver lo que ha pasado en casos de obras. El caso Casa para Todos financió 3,767 viviendas en el primer año. 3,787 viviendas en el primer año. ¿Cuál fue la promesa del gobierno? Construir 200,000 viviendas en 4 años. Es decir, promedio, ¿cuánto es promedio? 50,000 viviendas. Y ha construido cerca de 4,000 viviendas. Es decir, al ritmo actual es menos del 8% de lo necesario. Hablando de obras, vamos a entrar en temas de energía. Revisemos lo que ha prometido y lo que no ha cumplido el gobierno. Promesa, hablando de energía, firmar contratos con el sector privado para generar 300 megavatios anuales de energía renovable. El ministerio ha confirmado, no hay contratos nuevos ni memorandos firmados durante este mandato. Y por último, hablemos, o mejor dicho, para seguir revisando, porque después hablaremos también de economía, educación, promesa cumplida, becas de inglés, 343,850 beneficiarios versus 100,000 prometidos, en eso ha cumplido. Desayuno escolar, infraestructura y residencias universitarias siguen sin concretarse, ojo, sin concretarse, porque el presidente por ahí viajó o sabe y conoce de lo que pasa en otros países, ofrecerles residencias universitarias gratuitas todavía. Está allí. Seguiremos revisando la actuación del presidente de la República, de su gobierno. promesas cumplidas y no cumplidas. Estamos.
8: 6:38. Por acá nos comentan los amigos oyentes, los amigos conductores, que ha vuelto a salir humo del edificio en donde se estaría registrando este incendio temprano en la mañana. No sabemos con exactitud si se trata del edificio de las cámaras o es un edificio cercano,
7: claro,
8: en la parte trasera del Hilton
7: Colón. Me dicen de bomberos, con respecto a la novedad del norte, han revisado internamente y no se visualiza humo en el edificio, lo que indica es que han prendido un generador.
8: Es lo que nos dijo el amigo Nelson, entonces.
7: Eso es lo que pasa, están indicándome los bomberos, por eso decíamos y ahí mostramos la fotografía, donde están los bomberos en la Joaquín Orrantia. Ahí están, lo mostrábamos hace poquito tiempo, las 6:39. Repetimos, ese humo. Ahí está la Joaquín Orrantía. El humo es por el tema de un generador que se ha prendido. Se ha prendido, o sea, encendieron el motor y ese era el humo, ¿no? Porque después amainó.
8: Sí, señor, acá dice, es una chimenea, dice el amigo Alex Segarra. Yeah. Porque todavía se puede observar aquello. Ya le vamos a compartir otros videos a los amigos oyentes. Dice que es en el edificio de las cámaras. ¿Eso ocurre en el edificio de las cámaras o no? Sí.
7: Pero dicen que no es internamente.
8: Entonces, es porque el generador de qué infraestructura.
7: Puede ser de las propias cámaras o no. Pero ahí está. En todo caso, no es que corra peligro algo de un incendio ahí. Es lo que se dice. No puede ser la palabra conato también. Un conato, nada más. A ver, Stephanie, 6:40.
9: 6:40. Tenemos también, entre otras noticias, que el Consejo de la Judicatura alertó sobre amenazas de muerte contra el subdirector de control disciplinario, encargado de sustanciar sumarios contra servidores judiciales. Ante esto, la presidenta del organismo, Mercedes Caicedo, aseguró protección para los funcionarios y sostuvo que sus decisiones parecen estar incomodando a ciertos sectores. En la misma sesión, los vocales suspendieron por 30 días sin sueldo al secretario de la Unidad Judicial Civil de Esmeraldas por la pérdida de un expediente. Asimismo, sancionaron con igual suspensión a una jueza del Carchi por una demora de 9 meses y 15 días en una acción de protección. Finalmente, el Pleno destituyó al secretario de una unidad judicial de Imbabura debido al retraso de 7 meses en la entrega de una demanda de recuperación internacional de una menor. Esta omisión administrativa causó una afectación grave en el respectivo proceso legal. 6:41.
8: 6:41 sobre el tema que menciona Stephanie. Ayer justamente envió un comunicado al Consejo de la Judicatura sobre este tema y sobre este tipo de sanciones dispuestos a secretarios y a jueces de tribunales de garantías penales, pero días anteriores también hablaba la titular de la judicatura que iban a iniciar procesos para llenar las vacantes en las diferentes unidades judiciales del país. Y allí se abren muchas preguntas, porque siempre se ha cuestionado que la judicatura recurre a un famoso banco de elegibles. Recordemos que ni siquiera la totalidad del pleno de la Corte Nacional de Justicia tiene llenas todas sus vacantes. O sea, ni siquiera los jueces nacionales de la Corte Nacional de Justicia están completos. Creo que debería comenzar por allí, porque con anteriores titulares de la judicatura hubo procesos fallidos desde la época de Wilman Terán, luego siguió Mario Godoy, y mientras tanto el país ni siquiera puede completar el pleno en la Corte Nacional, ni se digan las Cortes Provinciales de Justicia de nuestro país. Acá en la Corte Provincial de Justicia del Guayas están llenas todas las vacantes, están llenos todos los puestos. No entró ninguno en desgracia, tomando en cuenta el caso Metástasis y luego el caso Purga. Allá en otros juzgados, en otros tribunales de otras ciudades del país, con el caso Plaga, esas vacantes ya fueron llenas. Y si van a comenzar los procesos, los concursos, ¿de dónde van a tomar en consideración a los elegibles? Del banco de elegibles de siempre, en donde hay gente que tiene un tufo a política más que a justicia. Son temas que la titular del Consejo de la Judicatura debería comenzar a salir en medios de comunicación para dar este tipo de respuestas a estas preguntas, que son totalmente válidas. Además de que ha iniciado una campaña el Consejo de la Judicatura en sus redes sociales comunicando a través de testimonios que no todos los operadores de justicia, que no todos los colaboradores de la función judicial tienen rabo de paja, porque ahí hay gente de carrera, y nos parece muy llamativo, muy interesante esa campaña. Nosotros sabemos quién está detrás, así que todo el éxito del mundo, pero no se trata únicamente de la comunicación, sino también de la gestión, que el ciudadano de a pie, ese que recurre a los estamentos de la justicia, realmente sienta que hay gente honorable, que hay gente con trayectoria y que hay gente que no tiene precio. Porque Mercedes Caicedo también anunció un proceso de investigación luego de ese artículo de Felipe Rodríguez, dando cuenta que existía una justicia tarifada. ¿Qué va a hacer con eso? Ya comenzó con las sanciones, secretarios, jueces, en buena hora. Continúe así, continúe, porque no la queremos ver servil al poder de turno, porque ya pasó el arco al frente de la judicatura y creo yo que ya tuvo bastante, al menos que ya estén dadas las directrices y que también la función judicial forme parte, o sea, una oficina más del Palacio de Carondelet.
7: Las 6:44, 6:44. ¿Puede entrar?
8: Doctor, profesor, teacher.
7: Se escuchó decir por allí, es el que, pero yo
8: qué profesor de gramática más quedado, caramba.
7: La palabra es la libido.
8: ¿Cómo?
7: Libido.
10: No es libido.
7: No, y no se dice libido, sino libido se dice. Y no se dice tampoco libido sexual, porque libido significa de sexo. Se está cometiendo es una redundancia. Es como decir, por ejemplo, hacia años atrás. El hacia significa atrás. Es una redundancia. Hacia años atrás, no. El hacia significa atrás. Hacia años atrás. Entonces, repetimos estas dos cosas, ¿no? La primera es libido, es la palabra. Libido, no líbido.
8: O sea, es grave, no es esdrújula.
7: Claro, libido.
8: Claro, pues agregue.
7: Libido. Ya, o sea, tú me entiendes.
8: No asuma que se le entiende.
7: Es palabra grave.
8: No sea tartoso, diga.
7: Es palabra grave.
8: Tiene acento y es una palabra grave, no es esdrújula.
7: Sí, pero como termina.
8: ¿Tiene acento o no? ¿Tiene tilde?
7: No tiene tilde, pues, hijito, pues si termina en vocal, pues. ¿Qué quiere que
8: es grave? Eso diga, pues, pero usted es el profesor.
7: Es que tú lo sabes.
8: Un estudiante como es que yo no tiene que estar preguntándole esos pero temas. Usted debería dar cátedra de estos temas.
7: Estoy diciendo.
8: Si viene a aclarar cómo se pronuncia una palabra.
7: Sí, pero estoy diciendo que es libido, termina en O, termina en vocal, pues. El libido.
8: No dijo que era grave. No dijo que
7: pero
8: no
7: se entiende
8: entienda.
7: Que termina en
8: lo
7: tilde.
8: Lo tengo que preguntar yo.
7: No, pero se entiende no la regla. Entiende. Termina en vocal.
8: Mueve, jirafales,
7: se termina
8: mueve,
7: en N, S o vocal, ¿ya? Y la palabra es grave, no debe tener tilde. ¿Ya? Libido no tiene tilde. La palabra fuera libidol, termina en L, ahí sí tendría tilde. Ok, esa, ¿no? Y lo otro, a mí me quedó, porque yo cometía un error al decir libido sexual. El libido significa de sexo, ¿ya? Y se tiene que decir el libido, ¿ya? O la libido, tiene que decirse así. Otra cosa más que yo...
8: No se entendió eso.
7: No, sí.
8: No.
7: Es que la palabra es libido, así se pronuncia, ya, libido.
8: Eso quedó claro.
7: Ya,
8: pero en cuanto a la acepción.
7: ¿De qué?
8: Usted dice que hay que tiene una connotación sexual en una acepción.
7: No, libido significa. ¿Tú entendiste? Libido significa sexo.
8: Ya.
7: No redundes.
8: No hay otra acepción.
7: Otra palabrita ayer que.
8: No hay otra acepción, caballero. No. Ya.
7: Hay otra también que estaba viendo, revisando. Arriaron las banderas. ¿Tú has dicho eso? ¿Cómo dices?
9: No, yo no he escuchado eso. He escuchado cuando dicen arriar, pero arriaron las banderas, no he escuchado.
7: ¿Cómo se escribe?
8: Las madres de familia suelen decir. Ajá. Hay que arriarte para que te muevas.
9: Ajá. Yo he escuchado, en esos términos lo he escuchado.
7: Pero arriaron también dicen. Y arriaron está mal dicho, es arriaron. Ya seguiremos hablando de este.
8: Pero
7: de
8: dice
7: este
8: que tema. No, pues dice que no es correcto. ¿Qué es lo correcto, pues?
7: Arriaron, con I, arriaron, no arriaron.
8: No es con E, es con I.
7: Es con I.
8: Pero es que hay que completarle usted la enseñanza.
7: Pero parece que usted está aquí.
8: No, pues señor, si usted es el profesor.
9: Se complementa.
8: No, que...
7: Bueno, ya, ok. La hora
8: hay
7: exacta.
8: Niños yendo en los expresos escolares, hay adolescentes yendo en el bus rumbo al colegio. Déjeles una enseñanza, no les deje confusión, porque para eso van a la escuela, al colegio, en donde no hacen nada. Usted conversa con un estudiante por estos días de escuela o colegio fiscal. Oye, este hijito, ¿qué hiciste en el colegio? Nada. ¿Cómo que nada? Pues si ya vamos la tercera semana. No hicimos nada.
9: Miren esa imagen.
8: No hicimos nada. Entonces, chuta, caramba. Si así es el sistema educativo fiscal, al menos que en la radio encuentren una enseñanza válida. Entonces
7: no sirve para profesor.
9: O sea, tiene que complementar la idea, Dios. Para que pueda estar clara.
7: Bueno, y de lo que dije, entonces, ¿qué es lo que me entendiste?
9: De arrearon, entendí ya, que clarito. Ya no es con E, sino con I, con arriar.
7: Porque hay gente que pronuncia
9: yo entendía arrearon. Que era arriar de con E.
8: Y de libido.
7: Ah, no, entonces tú estás equivocada.
9: Claro.
7: No, yo... es arriaron.
9: Por eso, ahora es con I.
7: Arriaron la bandera, arriaron, con I.
9: Con I, claro. Eso decía, pues. Dice no. Que con E está mal.
7: Está mal dicho.
8: Está mal dicho. Cuando le dicen las madres a la familia, hay que arriarte.
7: No.
8: Para que te muevas.
9: Ajá, arría. Yo lo entendí. Pero
7: que te pongan ahí.
10: Información o está mal.
8: Perdóneme que disienta. Caramba, usted ha venido a generar confusión aquí.
9: Acláreme ahí.
8: Usted ha venido a generar confusión. ¿Qué
9: desgracia?
8: Qué pena. Oiga, recurrí al mataburro en este momento.
9: A ver.
8: Recurrí al mataburro para salir de la ignorancia en vista de que viene con una enseñanza falsa este señor. Que no es con I, es con E.
9: ¿Cuál fue esa fuente?
8: Con E, ni con I. Diccionario de la Real Academia de la Lengua Española, póngalo en pantalla, por favor. Arriar con E. Arriar dice, tiene varias acepciones. La primera, a mí me quitaste la música porque soy un simple aprendiz. Acá. Arriar, póngalo en pantalla. Ya. Ahí está. Ah, buscaste de la IA, ignoraste. ¿Ya?
9: Dice, la palabra arrear tiene varios significados, siendo el más común estimular a una bestia como un caballo para que camine. Sin embargo, su uso exacto depende del contexto o país en el que te encuentres. Pero aquí vemos, dice arrear con E. No con I.
8: Y mire que la
7: pero más adelante siga.
9: Ya, dice, animales y ganado, guiar o arriar un grupo de animales en zonas rurales ya. También significa colocar los arreos o guarniciones a las bestias. Dar prisa, estimular o dar prisa a una persona para que realice una tarea. En el uso coloquial, en muchos países de América Latina, también significa propinar un golpe o incluso robar algo. Confusión común. No debe confundirse con arriar, que significa bajar una bandera o las velas de un barco, ni con errar, que significa equivocarse.
7: Ya, entonces está clarito. Yo dije de la bandera.
8: Usted dijo que no era con E.
9: Oh, ya,
8: no,
9: usted dijo de la bandera, pero ahora nosotros está dijimos arrear, yo, cuando arrear.
7: ¿Cómo se dice arrear?
9: Ahí tenemos en pantalla. Arrear es un verbo que se utiliza principalmente en náutica y ámbitos militares para indicar la acción de bajar o descender.
7: Por eso, la
9: algo
7: bandera,
9: que estaba
7: izado. La gente dice.
9: Como una bandera, oye, o una vela.
7: Hay que arrear la bandera. No se dice hay que arrear la bandera, claro. Sino hay que arrear la bandera.
8: Pero usted dijo que
9: pero
8: no
9: son dos palabras distintas.
8: La palabra arrear con E. Te dijo que estaba mal dicho.
7: Me confundí porque solamente es para el tema militar y tiene que ver con bandera.
8: Hay una diferencia en la acepción de la palabra arriar sí. Con E y arriar con I.
7: Sí, señor. La hora exacta. Son las 6:52 minutos. Tairo Mosquera, buenos días. Hola.
11: Buenos días.
7: Sí. Hable, señor.
11: Habla. Buenos días.
7: Habla.
11: ¿Pero qué pasó? Confirma.
7: Habla, sí, pero a ver, habla.
10: Buenos días.
7: Habla.
10: Buenos días.
12: Pero habla, pues habla, pues habla, pues habla. Y a ver qué pasa, Darío.
10: Buenos días.
12: Pero qué pasó, ¿qué
10: Buenos días, buenos días, buenos días.
12: Pero
10: buenos
12: habla, días. Pues habla, pues
7: habla. No habla.
10: Buenos días, pero, buenos días.
7: Habla.
12: Confirma.
7: Habla, habla,
10: estoy
7: habla.
10: Escuchando sobre...
13: Ya.
10: La cárcel del encuentro.
7: Ah, ya, ahora sí, vamos.
10: Que ya está con tuberculosis.
7: Póngale velocidad 2, póngale.
10: Aquí, a nivel nacional,
7: velocidad 2, póngale.
10: Solo aquí nomás, aquí en el Guayas. Se escucha ese epidemia. Porque en las otras cárceles no hay eso. Es por la mala administración que hay aquí en las cárceles, aquí en Guayas. Y la nueva que es Santa Elena, las malas administraciones. Porque creo que lo podemos a cesar. En las otras ciudades, en las cárceles, no hay tuberculosis. ¿Por qué? Por la mala alimentación que se les brinda. ¿Por qué no cogen y fiscalizan lo que es la comida, lo que entra en la medicina? A veces que verdaderamente llega la medicina a los reos.
7: Ok, correcto. El audio es largo, por eso yo rogaría a los oyentes que sinteticen para darle de dinamía al noticiero.
8: Que le hagan cosquilla a la tortuga, por favor. Sí. No hablen tan lento.
7: Sí, hablan lento. Hola, buenos días.
14: Buenos días.
7: Germán Morar.
14: Usted dice que no se dice libre, sino vivido.
7: Espere,
8: póngale la velocidad normal.
15: Buenos días, don William Odeño, y la mesa del noticiero. Usted dice que no se dice libre, sino vivido. Yo lo que entiendo es que una palabra grave o esdrújula termina en o en o.
7: Si sos trapo.
8: Se le cayó el teléfono. Como diría Bonafont, se le cayó el alma al piso.
7: A ver, yo iba a decir qué me quiere explicar. A ver,
8: sí, obvio, ¿cómo confunde?
16: Tiene la confusión de la palabra.
7: No, quiere corregirme, pero corríjame bien. Adelante.
17: Buenos días, señores.
7: Buenos días. Mira,
17: arriada es un término que se utiliza en la marina cuando se baja el pabellón.
7: Sí, sí. Arriada.
17: Eizada cuando se sube el pabellón.
7: Sí, sí. Está claro que es término militar. Estamos aprendiendo término militar que se utiliza ahí. Arriada. Arriada. Y sí existe el verbo arriar, pero para otros menesteres. Ahí estamos claros, ¿no? Sigamos escuchando. A ver, se le cayó el teléfono al hombre. Iba a explicarnos Pablo Moya, buenos días.
18: Muy buenos días, señor Ludeña, don Carlitos, señorita Estefan.
8: Pablito, a los años.
18: Un gusto volverlos.
8: Pablito, las chompas, Pablo.
18: Mire, el gobierno se jacta que ha hecho muchas cosas de la delincuencia.
7: Y las chompas no vienen, ¿no?
8: Usted nunca llamó, pues, a Pablo.
7: No viene.
18: Muchas cosas de la delincuencia, pero yo quiero preguntarle a la audiencia. ¿Usted ha escuchado que el gobierno haya bloqueado alguna cuenta o haya retenido dinero de alguna de estas organizaciones? No. Mientras eso no suceda, todas las organizaciones delictivas van a seguir en su apogeo.
7: Gracias.
18: Y don Carlitos y señor Vidal.
7: Gracias. Opinión Ciudadana, Luis Lavalle, buenos días.
19: Buenos días a la mesa.
7: Buenos días.
19: Revisando por ahí las noticias, me encontré con una investigación de Radio Pichincha que dice, este 11 de mayo, que varios medios y periodistas afines al gobierno de Novoa incrementaron sus ingresos declarados después de recibir parte de la pauta oficial distribuida por la presidencia en un esquema de contratos que hasta el mayo de 2026 se suman 26 millones de dólares. Un reporte.
7: Sí, pero usted está recogiendo ya la noticia que hasta yo lo comenté y usted hoy día lo trae. Eso ya pasó, ese del 11 de mayo. Ya pasó eso, ya sucedió, ya estamos redundando. Hola, buenos días.
20: Buenos días, saludos para usted, todo su estado.
7: Javier Fajardo.
20: Hace un momento en Voces de la Ciudad que usted aparte, un señor comentaba sobre lo de la cárcel del encuentro, el tema de la tuberculosis, a qué se debe, ¿no? Y decía la falta de alimentación. Y es verdad, recuerdo en mi adolescencia escuchaba ese tema y a un señor, a un doctor, me recuerdo que a qué se debía eso, y él me dice fríamente, la falta de papa, pues, la falta de alimentación adecuada. Entonces, ahí está el tema. no les están alimentando bien a los presos y por ello se están contagiando o le están causando esa tuberculosis.
7: Gracias, son las 6:58. ¿Qué dice un oyente, baronesa? ¿Qué dice? ¿Qué
8: escribe? Sí, dice, bendiciones Radio Turbo, no sé qué pasa en la vía Daule, full tráfico, no sé qué ocurre, no sé quién tiene la competencia de la vía, deberían ampliar la vía a la altura de la penitenciaría hacia Puente Lucía. Qué horrible el tráfico y los vigilantes no ayudan a fluir la circulación vehicular. Ya tengo 20 minutos y no salgo de este tráfico saliendo de Ciudad Santiago.
7: Por eso la vía alterna. Y eso creo que se va a quedar allí, porque ya estaba el estudio técnico, creo que ya se terminó para hacer por los Lojas, para ahí, una vía alterna, porque la vía Daule se metió tremendo problema. Y otra cosa, ya cambiemos la penitenciaría, pues ya no puede estar en ese sector. ¿Tú qué opinas?
16: Los Lojas todavía no está terminado, esa tiene varias conexiones, el tema de La Rioja, Villa Italia, todas estas que conectan con esta parte de atrás también, incluso hay una vía de La Joya, pero todavía no está terminada. Yo también pensé que ya habían culminado esa obra, pero me sale que todavía no.
7: Ok, correcto. Son las 6:59, 6:59. ¿Qué más tenemos?
16: Tenemos sobre la noticia que habíamos comentado al iniciar, es que la Presidencia de la República abrió un proceso para adquirir vehículos blindados para 3 funcionarios de la entidad, en donde estaba incluido un vehículo destinado para Enrique Herrería, que es el secretario jurídico, en donde él desmintió esta información. El secretario jurídico de la Presidencia de Ecuador dice que jamás solicitó carro blindado del Estado para uso personal y que en redes sociales circuló esta noticia falsa de que el secretario jurídico había solicitado un vehículo blindado para uso personal. Él lo desmintió este lunes a través de redes sociales y afirmó categóricamente que jamás solicitó un vehículo con esas características y que si se llega a comprar uno no será utilizado por él. De acuerdo con Herrería, en el ejercicio de su vida pública ha tenido adversarios, no enemigos. No teme por su seguridad, más de lo natural, la preocupación del resto de los ecuatorianos, la inseguridad y lo que todos los días trabajan para tener un país mejor, pero que él no había solicitado este tipo de vehículos.
7: La hora exacta son las 7 de la mañana con 7 en punto. A ver, hay una nota en Loja, parece que no está el servicio público atendiendo. En Loja, ¿qué dice?
8: Sí, dice el mensaje, en Loja no existe transporte bus debido a que los transportistas decidieron no salir a trabajar por el no incremento de pasajes de 30 a 36 centavos. El Ministerio de Educación decidió que los estudiantes reciban clases de forma virtual. Esto en Loja.
7: En Loja, José Luis, buenos días.
13: Buenos días para todos los que conforman la Radio Turbo, licenciado. El señor Reimer y el señor presidente no se acuerdan de las palabras que decían del señor alcalde, que era un delincuente y tantas cosas. Y por sus propias palabras, como lo catalogan como un delincuente, pues lo mandaron al encuentro. Que por la seguridad de él, eso no se lo cree nadie.
7: Claro, no, nadie.
13: Porque él tiene derechos, como no tiene todavía sentencia ejecutoriada, ¿no? ¿Cuáles son los derechos de él? De tener visita, de todos los. ¿Cuáles son los beneficios que tiene esa persona cuando no tiene sentencia ejecutoriada? Vamos a ver pues si las están cumpliendo. O lo quieren matar en vida, ¿no? Voluntaria e involuntariamente, no lo sé. Pero la verdad que es muy desechable lo que hacen estas personas.
7: Se le viene la tarima abajo a ADN y al gobierno, ¿eh? Sigan castigando de esa manera a los opositores políticos. Sigan como están tratando en la cárcel del encuentro, que se está muriendo la gente por tuberculosis. Sigan, cada que siguen en eso. Sigan, porque la narrativa de los periodistas, ahora de los comunicadores agendados, ahora es que Nils,
8: una plana, le voy a regalar un cuaderno.
7: Él tiene buenos números para ser prefecto de la provincia del Guayas. La misma narrativa que aparece don Biche, ¿no? Don Guillermo, don Andrés, para decirnos que Anabel Acín tiene buenos números, ¿en base a qué? Ah, ¿sí se dieron cuenta de la campaña que hacían con la consulta y el referéndum? Una barrida de 4-0, decía. Nosotros decimos aquí que no, que la 1 y la 4 tienen problemas. La otra que quisiera decir, presidente, lance pues la en referéndum la pregunta del tema que tiene que ver con el Consejo Nacional de Participación Ciudadana y Control Social para que no sean los que elijan,
0: los que designen
7: autoridades, sino que sea la Asamblea. Láncela ahora, a ver a cómo le toca, pero ¿sabe lo que va a pasar? Yo creo que si son inteligentes no la lanzan, porque vive momento amargo. No están bien, no les cuadran bien los números. La hora exacta, son las 7:04.
16: Sobre la noticia que había puesto Carlos sobre el tema de que no habían buses, en efecto, los transportistas habían anunciado una paralización. El Consorcio de Transportistas Urbanos Ciudad de Loja anunció la suspensión total del servicio de buses para este martes 19 de mayo como parte de una medida de resistencia adoptada durante una asamblea del gremio. Según informaron sus representantes, esta decisión se basa en el artículo 98 de la Constitución del Ecuador y el artículo 76. Ellos indican que han tomado la decisión en asamblea de acogerse al derecho a la resistencia. El transporte en Loja ya no da más, no alcanza para sostener los buses. Además, también informan que hoy a las 9:00 a.m. mantendrán una reunión con la alcaldesa de Loja con el objetivo de buscar alternativas frente a la crisis que atraviesa el transporte urbano en esta ciudad.
7: Eso es la información de Loja. No hay servicio de buses al momento. Pero
0: permítame leer uno de los comentarios del chat en vivo en YouTube.
7: Claro que sí.
0: Dice Aurora Gavilanes: buenos días, señores. Ustedes deberían haber hecho las correcciones de la tesis de Lavinia. Qué mal, Aurora.
7: ¿Por qué?
16: Por lo de arrear y arriar.
7: Sí, ya quedó clarito cómo es eso. El término militar se utiliza arriar, porque es el tema de la bandera.
0: Mire lo que comenta Ruth Emilia Miranda. Dice: buenos días, muchas bendiciones para todos los comunicadores que están en la turbo. Don William, ¿qué pasó? Me van a preguntar qué aprendí hoy el del noticiero de la turbo y tendré que contestar nada.
7: Porque es una ignorante, porque ya no quiere. Pero si no entienden, escúchame.
0: Aquí, oiga, ¿cómo se pica usted?
7: No, es que aquí está.
0: No se pique.
7: Es que aquí está diciendo la propia Stephanie que ha estado cometiendo un error. El libido lo están aprendiendo hoy día, que es un tema que dice libido sexual. Si es libido, ya es sexual. No redunde. Hacia, dice la gente, ¿no? Y repite: hace tiempo atrás. Hace significa atrás. No redunden.
0: Otra. Repita nuevamente. Si repetir es reiterar algo, es decirlo nuevamente. ¿Por qué vas a decir repite nuevamente? No. Repite, punto.
7: Claro. Sí.
0: Hay que repetir nuevamente. No, eso es redundar también.
7: Claro, redundar. Está bien. Vamos.
0: Pero no, si Ruth es ignorante, usted también como profesor.
7: Claro.
0: Pues el profesor Girafales Lureña también quedó como un ignorante porque al inicio confundió.
7: No, señor.
0: Aclaró, oscureció.
7: Los medios de comunicación radiales, hablo de radio, no se han preocupado nunca de educar. Tienes razón. Porque tú, mientras tú escuchas, hijo de tranto, y es normalito. Pero cuando se trata de educación, de educarnos, porque yo me educo, ¿no? Y lo dijo una autoridad, eso de líbido, lo dijo una autoridad que es muy conocida aquí en Guayas, lo dijo. Entonces se prendieron las alarmas, no, pues que no es así, es líbido. Dicen el líbido de él está bajo, por decir el deseo sexual. Ya el libido significa sexual. Vamos a la pausa.
0: Eso ya está en el ocaso sexual. Claro. Si el libido ha bajado.
7: No es libido, no seas ignorante. Es libido.
16: Libido. Esa es, claro.
0: Profesor. Esa, bien, profesor.
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6: De la hora son las 7 de la mañana con 10 minutos, 7 con 10 minutos. Aquí estamos en el informativo de primera con voces de primera. A ver, tengo algo importante.
7: Un ratito, que ya vamos déjeme a poner pedir me gusta, el audio. Por favor.
6: Sí,
7: déjeme pedir like porque la gente está como que desanimada, no nos quiere apoyar en este día, en nuestra transmisión en vivo en YouTube. Habían más de 1200 hace un rato y tenemos 576 likes, 576 me gusta. Y ahorita, en este momento, hay 897 televidentes en nuestro canal digital W La Radio EC.
6: Hicimos
7: así
6: 1300.
7: Que pilas, pues jóvenes. Ayer llegamos, superamos la barrera de los 1000 me gusta y hoy estamos con pereza, estamos con desánimo, en lugar de darle like, le está dando dislike, como que no le han agradado las enseñanzas del profesor Jirafales Ludeña. ¿Qué es lo que ocurre con ustedes, amigos? Uh-huh. Anímense, por favor, a dejar su like, porque de esta forma YouTube recomienda nuestro canal digital a más personas, a más ecuatorianos, y conformamos una gran comunidad. Allí van poniendo me gusta más personas, esa es la forma que usted tiene de respaldarnos, de respaldar este proyecto comunicacional en donde también esperamos su participación. Los que suelen escucharnos por W La Radio EC también pueden enviar su audio con su opinión, con su reporte del tema que quieran tratar al 0994-363036. Lo repetimos, 0994-363036.
6: La hora exacta son las 7 de la mañana con 12 minutos. 7 con 12 minutos. A ver, tengo un audio. Nos acompañan también unas fotografías. A ver, hola, ¿qué tal? ¿Cómo vamos? Buenos días de Dios. Hola.
8: Hola, don William. Por favor, su ayuda. Soy moradora del sector Vergeles Norte, ya, alrededor de la manzana 328. Uh-huh. Necesito hacer una denuncia o llamado de atención. Comprendo que todos necesitamos trabajar, ya, pero si no me equivoco, cada empresa les cancela o les dan para que tengan en una bodega todos los materiales de internet. En este caso es Extreme. Ya se le ha pedido Extreme, de favor, que busque un lugar donde no obstaculice toda la cuadra.
6: A ver, déjeme
8: tiene
6: ver.
8: Desde la principal de la peatonal hasta la vuelta de la otra calle.
6: Ya.
8: No ocupa solo el puesto de su casa, sino otros lugares. Uh-huh. Y eso es peligroso.
6: Sí.
8: Porque tenemos niños y son bases grandes que tienen en esa fibra. Y aparte queman el cobre y poniéndolo en peligro porque ponen un gas fuera en la peatonal y es un olor insoportable. Pedimos de favor que vengan a inspeccionar porque puede ocasionar un accidente. Mira, que después tendremos que lamentar por la irresponsabilidad y atrevimiento del caballero. Adjunto fotos de lo acontecido.
6: Sí,
8: Muchas gracias por su ayuda.
6: Estamos viendo esto. A ver, yo quisiera que repita el sector, ¿dónde es el sector?
8: Hola, don William.
6: A ver.
8: Por favor, su ayuda. Soy moradora del sector Vergeles Norte, alrededor de la manzana 328. necesito hacer una denuncia.
6: Ya, Manzana 328, ¿no? Dicen que son trabajadores de Stream Canal, ¿no?
7: Sí, señor.
6: Ya lo dijo, en Vergeles. Ahí está la manzana. ¿Copiaste la manzana, Carlos?
7: Manzana 328.
6: Están con eso.
7: Vergeles Norte.
6: Ocupando aceras donde no tienen que ocupar. Dice que queman el
7: cable.
6: El cable también. Cuidado con eso.
7: Bueno, generan molestias en el sector.
6: Mire,
7: y eso
6: mire
7: creo
6: cómo
7: que
6: se toman la ¿cómo se llaman? Esto es los pasos.
7: Las peatonales. Claro, eso es vía pública. Las peatonales son vía pública. Eso no le pertenece al dueño del predio, de la vivienda. Usted circunstancialmente allí habita, pero la vereda, la peatonal es pública y no debe tener ningún tipo de obstáculos. Y creo yo que en materia de legislación, esa es una deuda pendiente de los padres y madres de la patria, de esos 151 asambleístas, porque a esas empresas de telecomunicaciones, mire que hay esa problemática en el barrio, en Los Vergeles, pero ¿qué pasa? Ellos pagan

0: impuestos, cortesía de las empresas de telecomunicaciones que deberían pagar impuestos. Ah, estás utilizando los postes. Los postes que son públicos, pero paga un impuesto al Estado ecuatoriano. Uh-huh. Y eso no está legislado. Y allí están los asambleístas, 151 asambleístas. Dice Nils Olsen, hemos aprobado 28 leyes en beneficio del país. Lo que no dice es que algunas se las tumbó la Corte Constitucional. Claro. Lo que no dice es que la mayoría fueron planteadas por el Ejecutivo. Y mientras tanto, los proyectos de ley presentados por los legisladores de la actual Asamblea, ni siquiera un 2%, según la Fundación Ciudadanía y Desarrollo, han sido tratados en el Parlamento ecuatoriano.
1: La hora exacta, son las 7:16 a.m. Ya nos acompaña Julia Ruiz esta mañana para hablar un momentito de lo que es para enseñar los secretos y poder tener y poder leer muchos temas en poquito tiempo con el poder de asimilación, de entender. De entender al 100%.
0: Nos enseñan a concentrarnos, sí, para retener esa información que leemos, para no olvidarnos, porque mientras más aprendemos, más nos olvidamos.
1: O sea, nos desasnamos.
0: Y con este programa no nos olvidamos. Mm. He allí la diferencia.
1: Versus
0: mientras más leemos, más aprendemos, pero más nos olvidamos. Entonces, ¿para qué aprendemos? Dice un refrán.
1: Estás bien con la rima. Parece.
0: Es que estoy con un maestro que hace un momento se confundió, entonces.
1: Sí, me confundí.
0: Sí. Qué bueno que lo reconozco.
1: No, es que el término era arriar con is, ajá, pero solamente para símbolos patrios.
0: Sí, señor.
1: Para el tema de la bandera. Y arriar ya es para otra cosa.
0: Correcto.
1: ¿Qué tal, Julia? ¿Cómo vamos? Muy buenos días, de Dios.
2: Ay, muy buenos días. Amén. Muy bien. Y bueno, Carlos Oca.
1: A ver, tenemos el problema, uh-huh, cuando nos alejamos del micrófono.
2: Hola.
1: Por favor.
2: ¿Ahí?
1: Sí, sí.
2: Ahí.
1: A ver, ahora sí.
2: Estamos bien. Bueno, primero que todo, muy buenos días. Me siento muy contenta de estar acá en cabina con ustedes. Y bueno, Carlos está tocando un tema que me llama mucho la atención porque es lo que vivimos diariamente. Resulta que nos hemos convertido en lectores selectivos. ¿Qué significa? Cuando tú lees, fíjate que cuando yo leo lo que me gusta, eso me lo aprendo muy rápido. El problema está cuando yo leo lo que no me gusta. Que a todos nos toca, o sea, decir que hay una persona aquí que lee lo que no le gusta, no le toca, es mentira, porque si usted está estudiando una maestría, siempre hay una materia que uno dice la amo y hay una materia que no me gusta. Hay temas, en el caso de ustedes, que les encanta preparar y hay temas que no les gusta mucho. Los niños en la escuela o en el colegio o en la universidad, hay materias que les encanta y hay materias que no les gusta. ¿Cuál es el problema? Que la materia que le gusta, yo la leo, o el tema que me gusta, lo leo y lo comprendo. Y como lo comprendo, ese lo recuerdo toda mi vida. El problema radica porque leo lo que no me gusta y entonces, como leo lo que no me gusta, a eso no le presto atención ni tengo concentración. Al no tener concentración, pues es un tema que lo estudio, me saco una buena calificación y después de un día se me olvida todo.
0: A mí me pasaba eso con la historia. La historia me gustaba, pero las matemáticas la resistíamos.
2: Claro, pero recuerdas historia, pero no recuerdas matemáticas. Uh-huh. Entonces, ese es un problema. El segundo problema radica en que por más que leamos, muchas veces, fíjate que decimos, quiero que mi hijo tenga hábito de lectura, voy a comprarle libros. Pero tú notas que el efecto que estás generando es el contrario, porque tu hijo no quiere leer, le aburre leer, y entre más libros le compras, más pereza le da.
0: Allí no hablamos ni siquiera de hábito, sino de antipatía a la lectura.
2: ¿Y por qué está pasando esto? Porque cuando el niño lee, o tú lees, o yo leo, empezamos a sentir cansancio. Me duele la cabeza, me arden los ojos, me lagrimean. ¿Qué no nos dice el niño? Me aburre, tengo sueño. Ese es el principal problema. Yo leo y tengo sueño. Me pongo a leer, termino pensando en cosas que no tenían absolutamente nada que ver con lo que estaba leyendo. Ahí es donde tú te pones y lees, estás viendo las palabras, pero no las estás comprendiendo, no tienen sentido. Otro problema muy común es que los ruidos nos distraen. Entonces empiezo a leer, suena en la radio una canción, termino cantando. Alguien habla, yo termino distrayéndome. Y el último o uno de los últimos problemas es que, claro, pues si tú estás leyendo, no estás comprendiendo y no estás recordando, te toca leer lo mismo dos veces, tres veces. A veces lo memorizo, el niño lo memoriza, se le olvida una palabra, perdió el sentido de todo. Entonces, ¿qué es lo que yo te propongo, Carlos? Que ya no vivas esas situaciones,

lo solucionamos aprendiendo técnicas. Y aquí quiero hacer un énfasis porque todo ha evolucionado, la medicina ha evolucionado, todo, la forma de leer.

0: Twitter. Mi trabajo es, te enseño las... resolver sus casos. Entonces, desde las primeras 3 semanas, usted ya ahorra tiempo. El niño en el colegio, exactamente igual. El chico de la universidad, imagínese un estudiante de medicina, de derecho, que leen bastante, que tengan la oportunidad de leer en 3 semanas 600 palabras por minuto, comprender el 40% de una información y que ese 40% sí se le quede, que ya no se olvide.
1: ¿Cómo se logra eso?
0: Eso es lo que vamos a hacer. Mira, tienes que asistir una vez por semana, 1 hora 20 minutos dura la clase. Tengo oficinas físicas en Guayaquil y Machala. Puedes hacerlo virtual, puedes hacerlo presencial, tú seleccionas el día y la hora y trabajo máximo 7 alumnos en una clase porque necesito llevar un entrenamiento personalizado. Ahora, en la mañana de hoy traigo regalos, así que de ustedes depende que sean más. Vamos a empezar con 30 personas que en este momento nos hagan una llamadita perdida o nos envíen un mensaje por WhatsApp. Van a tener descuento del 50% de lo que vale el programa, es decir, tiene derecho a pagar la mitad del costo del programa. 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Les repito, las 30 primeras personas que hagan una llamada perdida o envíen un mensaje WhatsApp tienen derecho a pagar la mitad de lo que vale el programa. 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
2: Tú le
0: a otra
2: cortas,
0: persona.
2: Atento, no creen, intencionalmente que se corta.
0: Sí, para poderle dar acceso a otra persona. 099-030-2434. Vamos a empezar desde ya con los ejercicios de memoria, así que memorícelo. Si va manejando, memorícelo, ve el semáforo en rojo y marca, o envíe el WhatsApp. 099-030-2434.
1: ¿Textos de cuántas páginas se puede leer con su programa, Julia?
0: 200 páginas de un libro técnico en 40 minutos. Es decir, para el que está haciendo la maestría, para el que está terminando la universidad, para el que está haciendo un posgrado.
1: Libro técnico no es literatura, no es una novela. No,
0: estoy hablando para el médico, para el abogado, para el profesional, para el arquitecto. Exacto. 200 páginas de un libro general para los niños de colegio, de escuela, que le ponen 100 años de soledad. 200 páginas en 20 minutos. Comprendiendo el 100%.
2: Eso que me llama la atención.
0: Porque vas a tener una concentración plena, eso es lo más importante. 099-030-2434.
2: No solamente llamadas, sino escritos.
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2: Una vez más, insisto, aquí pueden entrar personas de la tercera edad, tranquilamente.
0: Tengo estudiantes de todas las edades.
2: Ellos se pueden retener tranquilamente.
0: Claro.
2: Además, lo que decíamos el otro día, lo cognitivo se refresca.
0: Claro.
2: Es decir, hacemos un ejercicio al cerebelo.
0: Sí, lo que vamos a hacer es como, yo lo llamaría una gimnasia para nuestro cerebro. ¿Por qué? Porque lo vamos a optimizar. Mira que nuestro cerebro es maravilloso, él se adapta a lo que nosotros le enseñamos. Imagínate.
1: Lo tenemos dormido el cerebro, Julia.
0: Claro, es que tiene mucha capacidad, pero nosotros, mira, tú puedes ver 2000 palabras por minuto. No las vas a poder pronunciar, pero sí las puedes ver. Mira, si hoy Carlos me dice, Julia, quiero aprender a leer en chino, pues vas a aprender a antiguo chino, vas a leer de arriba hacia abajo. Y don William dice, quiero aprender a leer árabe, pues va a aprender a leer de derecha a izquierda. ¿Qué les quiero decir con esto? Mi ojo está rodeado de músculos que me permiten moverlo para todos lados. Y eso es lo que me permite poder leer de la manera que el la cultura me lo indique. ¿Qué voy a hacer yo? Entrenar tu ojo para que no lea ni de izquierda a derecha, ni de derecha a izquierda, ni de arriba a abajo, sino que complemente. Claro. Va a leer la línea completa y vamos a leer en forma vertical. Entonces, si tú me lees toda la línea, pues tu cerebro está captando el sentido de la oración. Entonces ya no se desconcentra pensando en el arroz, en la vecina, en el amigo, en el trabajo, en las otras actividades.
1: Ya no te duermes tampoco.
0: Ya no. Y si tú lees concentrado, pues entiendes todo lo que lees. Y cuando tú lees y entiendes lo que lees, pues lo recuerdas. Bingo. Entonces, imagínate esto para tu hijo. Ya no vas a tener el problema de que le compres libros y ahí se quedan en la biblioteca.
1: El aprendizaje es significativo para la vida, no para el examen.
0: Total, pero tu hijo va a sacar buenas notas. ¿Cómo va a estar el autoestima del niño? Elevada.
2: Elevadísimo.
0: Porque él cree en él, empieza a sentir seguridad. Claro. Ya no le va a dar miedo a hablar en público.
1: Claro, pues creamos también ciudadanos conscientes de sus derechos y ciudadanos con pensamiento crítico, porque aumentamos su bagaje cultural mediante la lectura.
2: Una cosita que dijiste en este momento, el tema de que no tiene temor para hablar en público. ¿Por qué?
0: Porque si tienes conocimiento, te da pena hablar, no te da miedo hablar, porque estás seguro que lo que tú estás diciendo es verídico. El problema está cuando me pasan al tablero el niño y el niño no está seguro, le olvidó.
2: ¿Sabes que cuando yo estuve en la graduación de estos chicos, cerca de 200 jóvenes, jóvenes y no jóvenes, yo vi en eso la capacidad para discernir, para presentar, para hablar, y no hubo gagueos.
0: Exacto.
2: En todos los que se presentaron ahí no gagueaban o no se quedaban pensando así, más o menos estilo el que está arriba. No, sino que fluía su exposición.
0: Y mira, hay que valorar que eran niños desde los 10 años hasta adultos que se presentaron en los testimonios a un auditorio de casi 500 personas y lo hicieron con seguridad y propiedad. Eso es lo que yo busco. 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
2: ¿Se termina el tiempo?
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2: Gracias, Julia Ruiz, son las 7 de la mañana con 30 minutos, tenemos que ir a una pausa comercial. Cuando retornemos, ¿qué tendremos?
1: Se ha filtrado un audio de rector de la Universidad de Hemisferios admitiendo coordinación con el Palacio de Carondelet por el título de la esposa del presidente Lavinia Balbonesi. Pondremos el audio a regresar de la pausa.
2: Te cuento otra. Desde el cuarto oscuro, ¿tú sí has escuchado eso? Desde el cuarto oscuro dicen que hay, saca a la gente que hace Aguilar y el otro, ¿cómo se llama?
1: Roberto Aguilar, Roberto Aguilar
2: y Bayares. Dicen desde el cuarto oscuro. Desde ahí se direcciona, de ahí parten las órdenes. Les han dicho un poco de medios, señores, no me hablen, no hablen de Lavinia y su título. Hay algunos que no han hecho caso y esos van a tener problemas con la pauta. Ya regresamos, 7:31 minutos, todo se sabe, todo me dicen.
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2: Las 7:33 PM, Sebastián, nuestros invitados el día de hoy, hay dos personas, ¿no? Que estarán después de las 8:00 AM. ¿Quiénes son?
13: Tenemos dos invitados para hoy y a partir de las 8:00 AM estaremos conversando con David Mesa, quien es abogado de Lenín Moreno, precisamente sobre la audiencia en el juicio caso Sinohidro. Uh-huh. Y a las 8:15 AM también estaremos conversando con Carlos Arturo Barberán Vázquez, quien es suboficial en servicio pasivo. Perfecto. Precisamente sobre el incumplimiento del ISFA en pago de pensiones jubilares.
2: Correcto, ahí estará en nuestra digital, están viendo en nuestra digital, la gente que nos sigue, la hora exacta son las 7:34 AM, 7:34, Stephanie.
14: Tenemos también en otras noticias que si tu moto lleva años retenida en Guayaquil, la ATM inicia chatarrización de 608 vehículos. Los propietarios que tienen sus motos en estos lugares tienen 10 días de plazo para retirar sus automotores de los centros de retención vehicular pagando la tasa de garaje y evitar la destrucción de estos bienes. En el listado constan motocicletas y tricimotos que han permanecido durante 3 años en los centros de retención vehicular de la ciudad. Este procedimiento se ejecuta en cumplimiento de lo dispuesto de la Ley Orgánica de Transporte Terrestre, Tránsito y Seguridad Vial.
2: La hora exacta son las 7:35 AM, 7:35 AM. Escuchaba lo que decía Stephanie sobre el tema de motos, de tricimotos. Uh-huh. Ayer un grupo de tricimoteros, me decía un tricimotero, llegaron a Ceibos, donde están las instalaciones de la ATM, a hablar con las autoridades, porque no puede ser posible que se estén llevando las tricimotos, que nosotros somos honrados, que trabajamos, etcétera, etcétera. Salió la gente de transporte público y decía, a ver qué pasa. No, señores, que no nos dejan trabajar en paz. Yo pregunto, tricimoteros, y que no son todos, ¿ah? Pero es un buen número de tricimoteros que andan sin placa, se meten en contravía como les da la regalada gana, porque yo soy tricimotero. Si por ahí pasa algo, le caen en banda a un transportista, a un chofer, hacen lo que les da la gana, regalada gana. Ojo, y es con un sector que incumple las reglas y que le gusta estar inclusive mal vestido y todo lo que le parezca. Ahí tenemos un ejemplo, lo que nosotros hemos dicho, Vergeles, las tricimotos están sin placa, yo hago lo que me da la gana, entonces ellos no quieren que se les retenga el vehículo. Y ahí entonces viene lo otro, que las autoridades son malas, que sí, que esto y que este otro.
1: Hay un ejemplo. Plena Avenida Quito. Plena Avenida Quito.
2: Plena Avenida Quito.
1: Un tricimotero.
2: Un tricimotero, mira.
15: Plena Avenida Quito, vea, el Parque Centenario, vea.
1: Una señora, esa tricimoto.
2: Miren ustedes.
1: Eléctrica.
2: Miren ustedes. Mire, estimado William. Ya, entonces, se meten en sectores donde no tienen que estar. Y van a quejarse a la ATM. Con la gente de transporte público para decir que esto no puede ser. Porque los están persiguiendo. No, señores, cumplan la regla, cumplan la norma, déjense de cosas. Esto está dedicado a quienes incumplen, no a los que cumplen. Que tricimoteros hay muchos aquí en Guayaquil. Pero ya, basta, suficiente. Y señores autoridades de la ATM, a seguir con eso, a seguir dándole con eso. Continuaremos. 7:37, Carlos.
1: 7:37. Usted leía en los titulares internacionales, hablando ya de otros temas, en otras naciones, lo ocurrido con Diosdado Cabello. Diosdado Cabello ayer sacó unas declaraciones, oiga, tremendas en torno a Alex Saab, luego de que Delcy Rodríguez, presidente de Venezuela, decidió enviarlo a los Estados Unidos para que rinda cuentas a la justicia norteamericana. Ayer Diosdado Cabello aseguró que Alex Saab no es venezolano y que portaba una cédula falsa. Cabello afirmó que no existe ningún expediente que respalde la ciudadanía del empresario. La pregunta que cabe aquí es cómo así dejaron que el señor Alex Saab llegue a ser ministro del gabinete de Maduro y también en parte del gabinete de Delcy Rodríguez. Escuchemos qué dijo Diosdado Cabello en torno a Alex Saab. Ahora lo niega. Escuchemos.
16: Alex Saab no es venezolano.
15: Mire, estimado William Ludaña.
16: No lo es. Un ciudadano de origen colombiano siempre presentaba una cédula venezolana que no es una cédula legal, no tiene ningún tipo de sustento dentro de el SAIME, que es el organismo que otorga la cédula de Venezuela, es una fecha de emisión del documento supuestamente.
1: Eso dice ahora. Eso dice ahora que Venezuela, quiéralo o no, está sometido al régimen de Donald Trump, luego de la detención de Nicolás Maduro, quien está rindiéndole cuentas a la justicia norteamericana, y quien se quedó como presidente interino fue Delcy Rodríguez. Ya pasaron los 3 meses, no ha habido ningún llamado a elecciones en Venezuela. Pero ¿qué es lo que decía antes el ahora ministro del Interior, Diosdado Cabello, sobre el mismo Alex Saab? Escuchemos. 7:39.
16: Sacó esta colación porque esta semana Estados Unidos secuestró a un ciudadano que tiene la nacionalidad venezolana y que tiene un cargo designado por el único que puede designar cargos diplomáticos en Venezuela, que es el presidente de la República, Nicolás Maduro Moros. Lo secuestraron de Cabo Verde con la complicidad de las autoridades de Cabo Verde.
1: Antes,
16: bueno,
1: sí,
16: la polémica.
1: Antes sí, Alex Saab era un ciudadano venezolano que era diplomático del gabinete de Maduro, pero ahora ya no es ciudadano venezolano, es un ciudadano colombiano que sea un poco más la cédula, cuete. Así obran los políticos, mis amigos, así obran los políticos, con base a únicamente sus intereses. 7:40, reiterarles el número de la radio, el noticiario de primera es el 0994-3630-36, saludos para Germán Monar, para el amigo Oscar Andrés, por acá Julio César, más temprano nos compartía de un accidente en la vía a Daule. un accidente en la vía doble. Ya vamos a compartir el video con producción para transmitirlo por la señal de la Turbo 106.9 FM y nuestro noticiario que se transmite por nuestro canal digital W La Radio C.
14: Tenemos para hoy que el clima de este 19 de mayo, el INAMI anticipa cielos despejados y radiación UV extremadamente alta en la sierra. Prevé que el cielo va a estar un poco nublado al sur de la costa y en la mayoría de las provincias de la sierra. Por otra parte, en la Amazonía y partes de Galápagos habrá cielos nublados y con lloviznas. La radiación UV será extremadamente alta, nivel 12, en Carchi, Pichincha, Cotopaxi, Tungurahua, Bolívar, Chimborazo y Loja. Recomiendan usar sombrilla al salir de la oficina o casa y tener las habitaciones frescas y ventiladas.
2: Ah, un datito, son las 7:41 p.m.
1: Perdón, un ratito, perdón, disculpe la interrupción. ¿Dijo sombrilla para la lluvia o para el sol?
14: Para el sol.
1: Pero no hay sol en Guayaquil.
14: No. Sí, no, dijo no la, escuchando. La sierra, Carchi, Pichincha, Cotopaxi, Tungurahua, Bolívar, Chimborazo y Loja.
2: El que tiene problemas de retención soy yo, no usted. No,
1: yo también.
2: Dijo sierra.
14: No me prestó atención. No,
2: yo por eso ultravioleta, dijo sierra.
1: Yo estoy preguntando.
14: En la sierra. Carchi, Pichincha, Cotopaxi. Radiación UV extremadamente alta. En Carchi, Pichincha, Cotopaxi, Tungurahua, Bolívar, Chimborazo y Loja.
1: Repítalo. Lo que pasa es que
14: aquí el cielo va a estar un poco nublado.
1: El día lunes, usted vino con la información de que se esperaban lluvias.
14: Nada.
2: Dice el INAMI, pero
14: no le quieres. Fue el INAMI, ¿no?
2: Ya no le pares bola el INAMI. Ya no pares. Son las 7:43. Gracias por estar en la gran sintonía, la gente que nos está escuchando, nos está viendo. Repíteme, por favor, Sebastián, ¿quién vendrá después de las 8:00 a.m? Hay dos personas, dos invitados que tenemos, ¿tendremos en la mesa de trabajo o no?
1: No gagué.
2: ¿En Zoom estará?
1: Usted ¿quién? Critica a los gagos y está gagueando.
2: Tres gagos hay en la radio. Vamos, Sebastián.
13: A las 8:00 a.m. tendremos nuestro primer contacto con David Mesa, quien es abogado de Lenín Moreno, precisamente para conversar sobre la audiencia del juicio en el caso Sino Hidro. Posteriormente, a las 8:15 a.m, estaremos en contacto con Carlos Arturo Barberán Vázquez, suboficial en servicio pasivo, quien hablará sobre el incumplimiento del ISPA en pago de pensiones jubilares.
2: Por acá me están dando un datito, son las 7:43. La gente de ATM me dice sobre los tricimoteros. Eran informales, no responden a ninguna cooperativa. Quisieron bloquear la salida de ATM. Miren, que es verdad, entonces, lo que me dijo un tricimotero. Es en Deceivos. También me dijo el tricimotero. Eran un grupo que son informales, no respondían a ninguna cooperativa. Pero mira, la audacia, porque se les están llevando las tricimotos porque están incumpliendo la norma. La norma. La hora exacta, 7:44. Este tema que tiene que ver con los tricimoteros, más adelante, nosotros publicaremos en donde nomás, Stephanie. Vamos a publicar.
14: Lo vamos a publicar a través de nuestras redes sociales, en X, W La Radio, en Instagram, W La Radio, y también en sus redes.
2: Claro, yo también lo voy a publicar. 7:44. Gracias a la gente que está con nosotros. Francisco Inca, buenos días.
17: Buen día, don William.
2: Buen día.
17: Saludos a la señorita nueva integrante del noticiero.
2: Estefanía.
17: Don William, hace rato hablábamos después de ese caso donde el policía le llevaba preso al administrador, al empleado. Pero, ¿qué es lo que vemos ahí? Una falta de lógica del policía y lo que deberíamos estar haciendo es buscando al delincuente que disparó. Ya le tendrán al delincuente que disparó.
2: Fuera bueno.
17: Pero entonces aquí lo que vemos es el
14: no, pues sí estaban preocupados por llevarse al dueño
17: que nos tiene Daniel Noboa. Así como hizo el señor Lazo, por ejemplo, rechazar un tanquero me refiero a barco de combustible que venía de Rusia, porque dizque era un país sancionado. Cuando los Estados Unidos le compra millones de toneladas de petróleo y de combustible refinado al propio Rusia, a la propia Rusia. Y nos habían dicho también que la China comunista, la China izquierdista, que no hay que hacer negocios como el tonto de Milei. Y
2: Donald Trump fue para allá.
17: La escuela de Daniel Noboa. ¿Y ahora qué hace últimamente en esta visita Donald Trump a la China? Llevar a los máximos exponentes empresarios para que hagan negocios con la China comunista.
2: Mira tú cómo han cambiado las cosas.
17: Vean lo tontos que son nuestros políticos derechones aquí. Ah, lleva a Elon Musk y al duro de Nvidia, así de sencillo, para que vendan a China y hagan negocios.
2: Claro, cuando les conviene les estorban, ¿no? ¿Hizo el negocio Correa? Claro que lo hizo y comprometió petróleo al 7% de los intereses del préstamo, porque sí que recogió plata. Una, llegó Lenín Moreno, hizo hasta negocios, pillajes, por el cual creo que va a ser sancionado ese y Patiño y compañía, y hasta funcionarios chinos. Se incluye un embajador. Llegó Lazo, la misma vaina, negociar con los chinos. Con los chinos, dicen, son chinos comunistas. No, los chinos no son chinos comunistas para mí. Son chinos vivos, chinos capitalistas cuando les conviene quieren matar a una persona. Pero también son chinos capitalistas. Los chinos no son tontos. Se hacen los que no ven. Pero los chinos para un negocio, miren lo que ha pasado con Coca-Cola Sinclair. Y viene Noboa. Noboa. Sí que anda ni sé qué, ni sé cuánto en amores con su país, Estados Unidos. Pero ¿qué pasa con la China? ¿Qué pasa con la China? 7:47, Stephanie.
14: Tenemos también, entre otras noticias, que la Superintendencia de Protección de Datos Personales abrió una investigación tras una alerta sobre una presunta filtración de información de clientes de 11 cooperativas de ahorro y crédito del país. Según la firma de ciberseguridad, Besser Analyzer, habrían sido expuestos alrededor de 35 gigabytes de información almacenada en servidores vinculados a la empresa Bima System. Entre los datos comprometidos constarían nombres, números de cédulas y registros biométricos como huellas dactilares. La empresa negó que exista una vulneración en sus sistemas y aseguró que no hay pruebas técnicas de robo o exposición de información. Además, indicó que algunas entidades mencionadas en la alerta ni siquiera serían sus clientes. Ante el incremento de estos casos y de este tipo en los últimos meses, la superintendencia anunció inspecciones y el trabajo conjunto con la fiscalía y la policía para determinar si existió una filtración y establecer posibles responsabilidades.
2: Y la hora exacta, son las 7:48. Voces de la ciudad, buenos días, Juan Ramírez.
18: Y la preciosa Virginia. Bueno, mire,
2: no, hay una denuncia bien clara, no sea aquí. No, es Virginia, es Stephanie. Ya 100 veces voy repitiendo lo mismo. Juanito, por favor.
18: Cuidir, y bueno, que se haga público esta vaina porque ya es demasiado. Ahí en la empresa eléctrica, hoy en día, si usted se le daña, pues el otro día se dañó, pasan camiones. Yo vivo en el Guasmo Sur. Pasa camiones y ese camión arranca cable porque los cables están muy bajos, ¿no? Se le ha dicho a ellos que los alcen o lo estiren porque ya los cables están guindando, quizás por el tiempo, no sé, ¿no? O será que ahora esos cables se estiran, ¿no? Pero bueno, ellos sabrán. Pero les cuento que mi estimado Carlos William, que ahora para ir, las dos veces que han arrancado los cables estos señores, estos camiones, ellos dicen no, que la zona es muy peligrosa, que aquí no sale la zona roja. Pero digo, nosotros llamamos a la policía, tranquilo, o ustedes también pueden hacer eso, y nosotros queremos que la regla. Tanto y tanto llega, hacen que miran todo eso, dicen no, no se puede. Ahí en voz baja dice, tienen que darle $50 para poder arreglar rápido. Ahora, cada vez que se daña por esos benditos cables, que de paso los conectan ellos y no los tiemblan, hay que darle $50. ¿Hasta cuándo, mi estimado William?
2: Gracias, queja ciudadana, son las 7:50 por los cables, etcétera, etcétera, que van sacando los cables, zonas peligrosas, ahí se presenta un problema. Accidente de tránsito, dice Edison Tufiño. Hola, ¿qué tal? Buenos días.
19: Buen día, estimados noticieros de primera.
2: Buen día.
19: Un accidente, choque. ¿Dónde? Múltiple, choque. Aquí en la autopista, sentido norte-sur, carril de en medio. Involucra dos carriles para que tomen precauciones ahí los compañeros y los señores que utilizan esa vía.
2: Repetimos, tenemos video también. ¿Está presentando?
1: No, hay un video de un motociclista siniestrado.
19: Allá. Cielos de primera.
2: Ok, ya. Vamos a ver si tenemos información sobre
1: esto. Sí, tenemos. Oiga, vamos en orden porque también reportábamos una especie de conato de incendio por acá en el edificio de las cámaras. ¿Qué pasó? En realidad, lo que ha ocurrido es lo siguiente.
2: A ver, estamos.
1: Para conocimiento de la audiencia de primera.
2: Tres tiros de cámara.
1: Sí, señor. La información es la siguiente. Ese humo que vieron en el cielo los guayaquileños más temprano provino de los generadores eléctricos del Hotel Hilton Colón.
2: Ahí está.
1: Del Hotel Hilton Colón. La situación llamó la atención por la gran cantidad de humo, pero provino del Hotel Hilton Colón desde los generadores eléctricos. Ahora vamos a otro siniestro de tránsito. Un motociclista en la vía Daule. Vamos poniendo las imágenes, señor productor. 7:51. Muchísimas gracias a esos reporteros ciudadanos por contactarse con nosotros al 0994-363036. Esto ocurrió más temprano a la altura de Mapasingue. En la vía Daule, al inicio del video se ve alguna complicación con un amigo motociclista. Gracias a ellos por sus reportes. Y también le compartí un boletín de prensa, don Gerald Sáenz, porque esto es un anuncio reciente de la prefectura del Guayas. El prefecto Carlos Encalada ya ha presentado los nombres de la terna de las mujeres que podrían ocupar la viceprefectura del Guayas. Entre los perfiles considerados constan profesionales con amplia trayectoria en gestión pública, desarrollo productivo, cultura, relaciones internacionales y liderazgo institucional. ¿Cuáles son los nombres? Ana María Gallardo Cornejo.
2: ¿Quién es?
1: Especialista en negocios internacionales y agrobusiness, con experiencia en el sector público, diplomático y académico. Fue viceministra de Promoción de Exportaciones e Inversión. Ya recuerdo.
2: Ella va a ser la viceprefecta.
1: Ana María Gallardo. La segunda en la terna, Pilar Estrada Lecaro, gestora cultural, especialista en relaciones internacionales y políticas culturales. Ha ocupado cargos directivos en importantes instituciones del país y representó al Ecuador como consejera cultural en Francia. Y la tercera mocionada en esta terna presentada por el prefecto Carlos Encalada, prefecto del Guayas, es Daniela Gil Piedra, bióloga y magíster en administración ambiental, con experiencia en gobernanza oceánica, sostenibilidad, ha ocupado cargos técnicos en el Ministerio del Ambiente. Repetimos los nombres: Ana María Gallardo Cornejo, Pilar Estrada Lecaro y Daniela Gil Piedra son los nombres que ha presentado el prefecto del Guayas, Carlos Encalado, para que una de ellas sea la nueva viceprefecta de la provincia.
2: Va a ser la primera, va a ser la primera. Por lo general, quien encabeza la terna es la que sale elegida o elegido. Le pasó a Carlos Encalada. Carlos Encalada encabezaba la terna, ¿verdad? Para viceprefecto.
14: Para viceprefecto, sí.
2: Ya Carlos Encalada ocupa la prefectura del Guayas. Entonces se busca a una mujer para, ¿cómo se llama eso? Cuando el tema de género, ¿no?
1: Sí, señor.
2: El tema de
1: tiene
2: género.
1: Tiene que ser hombre, mujer. Mujer, sí. Hombre, tiene
2: sí,
1: que ser.
2: Sí, sí, sí. Entonces, ahí está una mujer. Repíteme, por favor, el nombre de, para ver si me grabo, de la que sería la viceprefecta, ella. La
1: Ana
2: que
1: María Gallardo.
2: Ana María Gallardo. Así las cosas. Vamos con Freddy. Hola, ¿qué tal? Buenos días.
20: Amigo, muy buenos días. Bendiciones para todos. Ayer escuchando al señor Patiño, daba a entender que solamente el correísmo puede cambiar el país. Este señor, y habla de corrupción, este gobierno corrupto. ¿Quién habla de corrupción? Este señor tiene sangre en la cara, sin vergüenza, corrupto.
2: Ahí nomás. Ahí nomás. Vaya a buscar otra radio, otro medio. Ya le he dicho, comente, dígale, critíquele de todo. Lo propio el presidente, comenten todo. Si se van por otra cosa, ya no. Busquen otra radio que no van a tener porque somos los únicos que les paramos bola. Digamos de esta manera. Ya no. Basta, don Freddy. Si no, vaya a buscar otra radio. Busque usted el radio que usted pueda lanzar los dardos que quiera. Y otra cosa, a propósito de esto. Don Darwin Vizcaíno, oyente de años, que siempre pone audios desde España. Él es un conductor. Le gusta el periodismo. Conozco porque me lo ha contado en otras ocasiones. Hoy se permitió en redes sociales, en YouTube, hablar mal de la esposa del presidente de la República. La esposa,
0: Lavinia Balbonesi.
2: ¿Y voy a decir lo que le dijo o no?
0: No vale la pena, no vale, ya está bloqueado.
2: Bueno, Naya, pero le voy a decir, puso el término zorra. Darwin, hemos bloqueado para intervenir en el tema de YouTube. Nadie, que se entere bien, nadie va a poner esos epítetos o esos términos calificativos peyorativos. No lo aguantamos a nadie. A nadie. Busque otro, escriba en otro lado. Pero ahí tienen que estar. Nosotros eliminamos a los trolls. No le permitimos a nadie. ¿Ya? A nadie. La hora exacta, 7:56 a.m.
14: 7:56 a.m. Y también tenemos que la polémica sigue creciendo sobre este tema relacionado también, que Diana Jácome también habría obtenido su título por trayectoria profesional en la Universidad de los Hemisferios. Para lo que ella sacó un comunicado en donde decía que lleva más de 20 años ejerciendo la comunicación y el derecho. Profesiones respaldadas por una trayectoria pública y plenamente comprobable como abogada con 3 maestrías en derecho y como comunicadora en distintos medios de comunicación, indicó que ha construido una carrera basada en trabajo, preparación y compromiso.
2: A ver, Diana,
14: ella obtuvo su título en diciembre del 2024.
2: Sí, a ver, Diana Jácome, porque esto parece una universidad de garaje. A ver, Diana Jácome, yo no sé cómo Fernando Alvarado obtuvo un doctorado en comunicación. Yo siempre buscaba un doctorado en comunicación. Yo tengo muchísima experiencia.
0: Haga la maestría primero y luego busque el doctorado.
2: Espérese. No, pero
0: si
2: bueno.
0: Quiere saltar los escalones.
2: No, entonces bacán. Una maestría sí, pero no de 2 años la maestría, pues. Que sean de 6 meses. Por la experiencia, por el recorrido que tengo.
0: No, la Secretaría de Educación Superior, ahora Viceministerio de Educación Superior.
2: Entonces yo no puedo.
0: No debería ni siquiera garantizar los programas de estudios de 1 año para obtener una maestría.
2: Pero entonces
0: se trata de un título de cuarto nivel. Tienen que asimilar el conocimiento. Debería ser de 2 años.
2: Ya.
0: 1 año, ahora eres magíster. ¿Y dónde, pues?
2: ¿Y sabes qué? Y este Diana Jácome.
0: La plata nomás les interesa.
2: Habla y habla y dice, destroza a todo el mundo. Diana Jácome. Esta universidad, ¿sabes qué? Ya quedó para que la gente se olvide, porque si yo estudio en la universidad y digo, ¿de dónde vienes? De la Universidad de Hemisferios del Norte. ¿Cómo se llama?
14: Universidad de los Hemisferios.
2: Universidad de los Hemisferios. Yo digo, no, pero no, en silencio, no digas que vienes de esa universidad, porque esa universidad es de garaje. No solamente ha sido Lavinia, sino creo que se contagió algo, le dijo Diana, porque parten primero de la fundación que tiene Lavinia con esta universidad.
14: Ana, creo que es.
2: Sí, ya. Con esta universidad hacen un acuerdo. Y creo que al tercer mes la involucran a ella para que saque una licenciatura. ¿Sabe lo que eso significa? Aquí no ha habido colegio de periodistas. ¿Qué va? Colegio de periodistas sirven para poner cursos de enfermería, nada más.
0: Se inscribió. ¿Usted se inscribió en alguno?
2: Nunca he participado. La otra, viene el colegio periodista, ¿para qué sirve?
0: Oiga, pero echar tierra a estos procesos de validación de la experiencia profesional de los que han ejercido esos oficios, esas profesiones, me parece un error. No se puede echar tierra sobre texto del caso de Lavinia Balbonesi. Porque en el caso de Diana Jácome, oiga, Diana Jácome me caía muy bien antes de que intervenga en política. Antes de que sí, incluso binomio Jan Topic. Ella era una gran entrevistadora, porque tiene una formación como abogada.
2: Sí.
0: Ella es abogada.
14: Uh-huh.
0: Y lo que hizo en la Universidad de Hemisferios es validar su experiencia en medios de comunicación, cosa que ya se ha hecho aquí en nuestro país.
2: Pero
0: en la Universidad Casa Grande se lo hizo aquí con muchos comunicadores.
2: 2 años.
14: Pero les
2: con
14: piden dos años de estudio, claro.
0: Lo cuestionable de Lavinia Balbonesi es que en 8 meses no haya cumplido con el plan de estudio.
2: Es una vergüenza.
0: Ni siquiera con aquí con muchos comunicadores.
2: 2 años.
14: Pero les
2: con
14: piden dos años de estudio, claro.
0: Cuestionable de Lavinia Balbonesi es que en 8 meses no haya cumplido con el plan de estudio.
2: Es una vergüenza.
0: Ni siquiera contando con la experiencia, porque claro. Si nos percatamos en la edad de ella, no es que ella ha trabajado 10 años en medios de comunicación, 15 años, 20 años en medios de comunicación. O sea, de aquí a mañana cualquiera Porque ese es el mensaje que le estamos dando a los jóvenes. Oye, tú dedícate a ser creador de contenido, deja que pases 10, 15 años y luego vas a tocar la puerta de la universidad.
14: Para sacar el título.
0: Y en corto tiempo ya te puedes titular. Ese es el mensaje que le estamos dando a la sociedad.
2: Pero según Diana Jacome, de su experiencia, entonces, ¿sabes quién debería tener una licenciatura estudiando 8 meses? Carlos Vera Rodríguez.
0: Pero por supuesto.
2: Carlos Vera Rodríguez,
0: tiene toda la razón.
2: Amplísima trayectoria.
0: Toda la razón.
2: Y es de los buenos entrevistadores.
0: Pero no hablemos de los 8 meses porque eso es un error. Y la Universidad de los Hemisferios así se intente lavar la cara, se intente lavar las manos. Lamentablemente, sí, su prestigio institucional ya está por los suelos.
2: Lamentablemente, desde el cuarto oscuro, partió la orden para que algunos medios no hablen del título de Lavinia. Que no hablen. Y algunos dijeron, no, como que si esto ya es tendencia, ¿por qué me vas a prohibir? No hablen, si no eliminamos la pauta. Y así están, trabajando, algunos comunicadores trabajan al susto. Otros son lameculistas, vasallos, son siervos. La hora exacta, y no estoy hablando de ti, Vicente. La hora, son las 8:02,
0: 8:02. En breve vamos a estar estableciendo diálogo telefónico con David Mesa, jurista que es el encargado de la defensa técnica del expresidente de la República, Lenín Moreno. Lenín Moreno es uno de los procesados en el caso Sino Hidro, trama que consiste en lo siguiente. Durante esta semana hemos escuchado juristas prácticamente de todos los procesados y vinculados en el marco de este juicio que ya ha echado a andar nuestra función judicial. Recordemos que él estaba en Paraguay, ha estado muchos años en el exterior, pero vino a plantar cara. Eso es lo que dice Lenín Moreno para ejercer su derecho a la defensa. Ya está con nosotros el abogado David Mesa, a quien lo saludamos desde el noticiario de Primera acá en la ciudad de Guayaquil. Noticiario que se transmite por W la Radio EC, por la Turbo 106.9 FM y por la señal de Vito TV en Extreme Canal y por Zapping. Doctor Mesa, buenos días. Carlos Murrieta y William Ludeña lo saludamos, les enviamos un abrazo. Cuéntenos, ¿cómo avanza este juicio y qué elementos de convicción han sido presentados por Fiscalía en contra de su defendido Lenín Moreno Garcés, expresidente de la República? Bienvenido.
4: Muy buenos días, muchísimas gracias por la invitación. Ya saben, siempre a las órdenes para poder informar lo que realmente está pasando dentro del proceso. Y bueno, hemos tenido con el día de ayer 4 días de audiencia en la cual se han ventilado alrededor de 13 testigos, entre peritos y testigos, pero lo único que ha quedado claro con todo lo que ha ido sucediendo a lo largo de la audiencia es que primero Lenín Moreno no tuvo ningún tipo de participación en la contratación de Coca-Cola Sinclair, y dos, que tampoco tuvo ningún tipo de participación en la obtención del crédito. Y esto no solo de palabras de testigos que nos podrían beneficiar, sino, por ejemplo, el ex ministro Alexei Mosquera dijo que quien ordenó que Coca-Cola Sinclair sea con financiamiento fue claramente Rafael Correa. Y en cambio Jorge Glass, a pesar que dijo que no recordaba mucho, pero dijo que gracias a su actuación como ministro de coordinador de sectores estratégicos, que recuerden que en esos años, en el año 2010, él fungía ese cargo, el contrato fue destrabado gracias a sus gestiones. Y el exgerente de Coca-Cola Sinclair, Ítalo Centenaro, al preguntarle si es que, porque nos explicó que al ser un contrato el más grande del país, se requirió varios tipos de negociaciones que duraron varios meses, explicó y manifestó, cuando se le preguntó si es que Lenín Moreno participó, y manifestó, y lo tengo que decir literalmente, que Lenín Moreno no asomó ni para saludar en la contratación de Coca-Cola Sinclair. Entonces, creo que Fiscalía por el momento no ha podido probar ningún tipo de culpabilidad respecto de Lenín Moreno en sus actuaciones como vicepresidente entre el año 2007 y 2013.
0: Ahora, doctor, hay un tema que sucedió ayer, según lo que recopilan varios medios impresos del país, en el marco de las exposiciones de estos peritos, 13 peritos, que según usted, como defensor de Lenín Moreno, aún no asoma el nombre de él como uno de los receptores de estas presuntas transacciones o coimas o sobornos más bien que habrían recibido los procesados en el famoso caso Sinohidro. En ese sentido, la empresa Recorsa, ¿a quién realmente le pagó esos sobornos? ¿Eso ya se puede tal vez observar, bosquejar en el marco de este juicio o aún es prematuro?
4: A ver, Recorsa tiene suscrito un contrato privado con Sinohidro, ¿no es cierto? Entonces, Recorsa realizó varios pagos, entre esos existen pagos a distintos tipos de proveedores, pero hasta el día de hoy no ha aparecido ningún pago respecto del señor Lenin Moreno, ni de Rocío González, ni de Irina Moreno, que también yo soy su defensor técnico.
0: Pero se hablaba de la creación en su momento de un famoso fideicomiso en donde habrían recibido los sobornos, la hija del expresidente Moreno. ¿Esto de allí han presentado pruebas al momento o aún no?
4: El tema de fideicomisos de empresas es una narrativa mediática que en su debido momento se creó por el denunciante, el señor Ronnie Aliaga, que era en ese entonces no era prófugo, era asambleísta. Esa narrativa fue creada, sin embargo, va a quedar demostrado a lo largo de la audiencia que esas compañías nunca pertenecieron a la familia Moreno. Y por ejemplo, el tema del famoso departamento de Alicante, que usted debe recordar.
2: Ajá, claro.
4: La asistencia penal internacional de España certificó que Lenin Moreno ni su familia ha tenido alguna vez ningún tipo de propiedad en todo el territorio español, ni siquiera solo en Alicante. Entonces, todo eso se irá demostrando a lo largo del juicio con las pruebas que se vayan practicando, porque también un tema importante es, y que la ciudadanía debe conocer, es que una cosa es la narrativa mediática que se puede establecer y otra cosa es lo que realmente vaya sucediendo en el proceso.
2: David Mesa, a propósito de la palabra narrativa, le saluda William Ludeña. En esa narrativa entra inclusive que en el reparto del dinero, porque hablan de 76 millones de dólares, también de 400 mil dólares más, etcétera, etcétera. Se involucra a un embajador chino, se involucra a funcionarios chinos, se habla de que solamente una pareja recibió como 40 millones de dólares y el reparto ha sido en grande. Sobre ese tema, ¿qué nos dice David?
4: A ver, para que desde un punto de vista técnico, para que existe cohecho, el señor Conto Patiño con plata del Estado tenía que haber sobornado efectivamente a un funcionario público. Si es que le pagó a un ciudadano chino, él lo deberá justificar, pero por sí mismo eso no es un delito. La pareja que usted hace mención, que recibieron 40 millones de dólares, que no es tanto la cifra así, es una cifra alta, es la socia del señor Conto Patiño y su señor esposo, quienes emitieron su factura correspondiente y facturaron a su padre una cantidad alta, sí, pero en función de la magnitud del contrato que ellos tenían suscrito y que el contrato no ha sido declarado ilegal, el contrato entre Recorsa y Sinohidro, y por tanto no debería sorprendernos ese tipo de transacciones. Aquí lo que se tiene que investigar es que si funcionarios públicos cobraron valores con el fin de beneficiar a una persona jurídica para que pueda adquirir un contrato. En este caso, yo puedo decirles de Lenin Moreno ni siquiera tenía las facultades para poder ayudarles.
0: Ahora, pero la fiscalía ha demostrado hasta el momento este famoso esquema de cohechos que habría movilizado alrededor de 76 millones de dólares en sobornos entre los años 2008 y 2018 y por el que están procesadas 21 personas. ¿Qué es lo que han dicho estos peritos que se han presentado hasta el momento?
4: A ver, todavía no ha existido ningún tipo de pericia contable, entonces todavía es prematuro. Estamos actualmente en una pericia documentológica desde el día de ayer, que se retomará el día de hoy, donde se está exponiendo documentos de facturas, comprobantes de egreso, de ingreso, pero creo que es prematuro todavía hablar sobre transferencias si no tenemos la exposición de peritos contables que puedan acreditar efectivamente cómo pudieron identificar la ruta del dinero. Si es que existiese, ¿no? Y que sabemos que el caso de mis defendidos no va a existir.
2: Claro, David Mesa, abogado de Lenín Moreno aquí en el informativo de Primera. Claro, usted es abogado y lo tiene que defender a Lenín Moreno, pero dentro de su narrativa Lo que nos está diciendo prácticamente que nadie es culpable o solamente la Lenín Moreno, la esposa y las hijas.
4: A ver, es que hay un problema que es más técnico jurídico, ¿ya? Y que voy a tratar de explicarlo lo más metodológicamente posible para que la ciudadanía pueda entender. Para que exista un cohecho, un funcionario público necesariamente tiene que hacer un acto o dejar de hacer un acto, ¿ya? Y después de eso, por ese acto o dejar de hacer ese acto, tiene que percibir una cantidad de dinero, percibir una promesa de dinero o una dádiva, ¿ya? Pero si no existe, ¿no es cierto?, ese funcionario público que hizo un acto o que deja de hacer un acto, no puedes pasar a la siguiente etapa, que es la retribución del acto. Y si ustedes verifican, y lo hemos demostrado con todos los elementos de convicción, Lenín Moreno nunca pudo tener las facultades. Lenín Moreno, por más de que hubiese querido beneficiar a su amigo Kai Rungu, a su amigo Conto Patiño, él no estuvo dentro de sus funciones. Por ejemplo, diferente hubiese sido si es que en el decreto de delegación de funciones que normalmente hace el presidente al inicio de la gestión a los vicepresidentes o vicepresidentas, que a él le delegaba el sector estratégico, claramente tendríamos aquí inclusive un dominio del hecho, porque Lenín Moreno hubiese sido el que nombró al gerente de CELEC, el que nombró al ministro coordinador de sectores estratégicos, el que nombró al ministro de electricidad. Pero si ustedes se fijan, y por ejemplo, y le voy a decir un dato, quien firma el contrato de crédito fue Patricio Rivera, ministro de Finanzas. ¿Nombrado por quién? Por Rafael Correa. Uh-huh. Quien suscribe como testigo de honor ese contrato de más de 1.600 millones de dólares con el Exim Bank es Jorge Glass. ¿Nombrado por quién? Por Rafael Correa. Entonces, ¿sí me entienden? No existe un hilo conductor donde se pueda establecer que Lenín Moreno pudo haber tenido una influencia si él no nombraba a los ministros. Si esta trama de corrupción fuese cuando el señor Lenín Moreno fuera presidente, cambiaría totalmente la dinámica, porque ahí sí, Lenín Moreno nombraba a cada uno de sus ministros y efectivamente se podría inferir que él les pidió a los ministros que ayuden a sus amigos para que obtengan contratos. No sé si fui lo suficientemente claro para que puedan entender.
2: Sí,
0: claro. Ahora, doctor, la última, muchísimas gracias por su tiempo. ¿Cuánto podría tardar este juicio, este caso denominado Sinohidro, en donde se busca castigar el delito de cohecho?
4: Yo estimaba que iba a durar unos 30 días, pero como vemos que estamos avanzando, son más de 130 testigos y hemos avanzado 13 en dos semanas, yo creo que este juicio sí va a durar por lo menos unos 45 días.
0: Pero confían.
4: Y después de eso los jueces tendrán que retirarse a revisar sus apuntes, a revisar la documentación aparejada y tomar una decisión respecto si es que existe una responsabilidad o ratificar la inocencia de las personas.
2: Gracias.
4: Nosotros creemos que se va a ratificar la inocencia, tanto es así que Lenín Moreno volvió al país, porque tenemos la confianza que solo los inocentes tienen, y por eso hemos regresado, no nos hemos ido, y esperemos que las cosas se sigan dando como se han dado hoy la audiencia hasta el día de hoy, que no han podido exponer absolutamente nada respecto a la responsabilidad de Lenín Moreno.
2: Gracias, abogado, por acompañarnos. David Mesa, abogado defensor del expresidente Lenín Moreno. La hora exacta, 8 de la mañana con 14 minutos. Me quedó allí el tema, cómo se procesa, cómo los testigos, más de 120.
0: 130 testigos, apenas van 13 en dos semanas.
2: No, pero espérate, 13 ya va rodando, va 13 caminando. 13
0: peritos, sí.
2: 13 peritos, y esto en poco tiempo ya los jueces tendrán la determinación. Así quisiera que camine el tema de Aquiles Álvarez.
0: Claro, pues el caso Triple A está allí detenido.
2: Y los testigos están ahí, que quieren pronunciarse,
0: claro,
2: pero va porque les conviene al que sabemos, le conviene tenerlo guardado.
0: Sí,
2: y
0: señor.
2: Eso, ahí no. Mucha gente dice que Lenín Moreno vino porque porque este gobierno lo trajo. Y el único deseo es que le dé duro a Correa. Y liberarlo, de una vez por todas, liberarlo. Por eso es que Lenín Moreno también se pavonea aquí en el país. Son las 8 de la mañana con 15 minutos. 8:15.
0: 8:15 minutos. Ayer también en la capital de la República hubo una rueda de prensa de los pacientes renales que se están quejando por la deuda que mantiene el Estado con los prestadores de servicios. Incluso estuvo una asambleísta de la Revolución Ciudadana, Eliana Correa, diciendo o

0: exigimos es transparencia al Ministerio de Salud Pública. El Ministerio de Salud Pública da datos de que paga 90 millones a prestadores de servicios, pero ¿a quiénes pagan? A las clínicas odontológicas. A ellos pagan. ¿Por qué no hay una cifra transparente que diga tantos millones se destinó a las...
1: No hay claridad en cuanto a las cifras que le deben a las dializadoras, pero estuvo también en esta rueda de prensa una paciente renal indicando que este jueves 21 de mayo se llevará a cabo un plantón nacional en defensa de los pacientes que se realizan diálisis en el país. Escuchemos.
2: Exhorto a que el día jueves nos acompañen al plantón nacional que vamos a hacer los pacientes renales. Estamos pidiendo que se unan las enfermedades crónicas junto a nosotros para hacer una sola fuerza, para ver si ahí nos atienden. Señor presidente, llevamos 2 años pidiendo audiencia con usted.
1: 2 años, y es que son innumerables los plantones de los pacientes renales en el país.
3: Qué bárbaro.
1: Acá en Guayaquil, más de 60 plantones, solamente acá en
3: por
1: Guayaquil.
3: Por eso yo digo, y voy a insistir, ya la gente se está muriendo por ser pobre.
1: Sí, escuchemos qué dijo Eliana Correa, porque ella exige al presidente de la República que se declare en emergencia el sector de la salud. Eliana Correa es una asambleísta del correísmo. Escuchemos.
4: Desde el ejercicio legislativo, profundas fiscalizaciones en el área de la salud. Hemos hecho llamados de atención al gobierno ecuatoriano para que se pueda declarar la emergencia sanitaria, porque evidentemente el problema de los pacientes renales no es el único problema en el Ecuador.
3: No es el único problema, dicen. 8:17 p.m. Ya mismo, Sebastián, ¿a quién tendremos aquí en el estudio? Ya está en el estudio, mejor dicho.
5: Ya está en nuestros estudios. Carlos Arturo Barberán Vázquez, suboficial en servicio pasivo, para hablar precisamente sobre el incumplimiento del ISFA en pago de pensiones jubilares.
3: Ok, perfecto. Stephanie.
6: Antes de irnos a la entrevista, tenemos también que en el ámbito económico, los agricultores alertan que el alza del diésel dispara costos y agrava crisis del campo. La preocupación crece entre los agricultores ecuatorianos que ven cómo el aumento del precio del combustible comienza a golpear con fuerza la producción agrícola en varias zonas arroceras.
3: Ahí está. 8:18 p.m. Voces de la ciudad, buenos días.
7: Buenos días, Radio Turbo. Accidente de tránsito ahorita aquí en las calles Esmeralda y Rosendo Avilés.
3: Hay un video ahí, cortito.
7: Ahí le mandé un videito corto.
3: Sí, sí.
7: Porque no podía quedarme estacionado porque después iba a ocasionar un tráfico.
3: Ok, correcto. Accidente de tránsito, está señalando las calles. Omar López, buenos días.
8: Hola. Muy buenos días con todos. Se supone que el sistema educativo académico es el que nos permite como país, como sociedad, a salir de las vías del subdesarrollo. Pero con lo que está pasando actualmente con este sistema, creo que ni esperanza tenemos de salir del subdesarrollo, sino todavía permanecer en el tercer mundismo. Porque lo que ha sucedido con la señora Balbonesi, al igual que la asambleísta Jácome, y con otros que lastimosamente todavía no han salido a la palestra pública las denuncias, pesa de un lado de parte de las alumnas, pero también tenemos que ver del lado de las docentes, como lo que está sucediendo en la UCSE, en la Universidad de Santa Elena, donde hay denuncias de alumnos que una docente es una docente fantasma. Que hasta el momento ella cobra por dar clases, pero ni siquiera la conoce.
3: Rovira.
8: Y es su pana, don William, decirlo sarcásticamente. Es su pana, la señora Zaida Rovira.
1: Que da clases, aquí la defendió don William.
8: En la facultad de jurisprudencia, pero hasta el momento nadie la conoce.
1: Aquí la defendió.
8: Envía a su subalterna,
3: sí.
8: A la subsecretaria.
3: ¿Pero quién cobra?
8: Que fue abogado de Ricardo Rivera. Y lo peor de todo, que están utilizando las universidades como catapulta política.
3: ¿Cómo se entera uno?
8: El decano de esa facultad pretende ser alcalde a una dignidad de la provincia.
3: Santa Elena.
8: De allá de Santa Elena.
3: Sí.
8: Y sin embargo, permite eso.
3: Claro.
8: Permite que los alumnos tengan un vacío. Entonces, ¿qué podemos esperar del sistema académico de nuestro país? Sí, vemos lo que está sucediendo.
3: Claro, cuidado con lo que pasa, porque a propósito del término vacío, si no corrige Novoa, va a caer en un vacío. Va a caer en un vacío. Eso duele. Es fácil llegar, mejor dicho, no es fácil llegar. Por algún otro motivo, Novoa es presidente. Ah, porque murió Villavicencio. Claro.

0: Rubio Vicencio y él, pues, si no, nada, nada. Ahora se pavonea porque tiene un Consejo Nacional Electoral, porque tiene una Procuraduría, porque tiene una Contraloría, porque tiene un Consejo de Justicia, porque tiene un Consejo de Participación Ciudadana y Control Social, porque tiene una Fiscalía, porque tiene todo, porque tiene legisladores. Por eso yo me río cuando lo escucho al agencioso del presidente de la Asamblea, Pablo Iñarse, y dice, hemos hecho fiscalización. ¿Qué fiscalización has hecho? Si el que puso ahí y comenzó fue Raúl Chávez, y después se unieron otros para votar a Godoy. ¿Qué han hecho, pues? ¿Qué han hecho? Ya mañana voy a hablar de las promesas incumplidas. Muchas promesas incumplidas. El tema de la vivienda, ¿no? ¿Ofrecieron? ¿Cuántas viviendas ofrecieron? 200.000, Sebastián. 200.000 construirlas en 4 años. Y debe ser que en un año construyan 50.000. ¿Sabes cuántas han hecho hasta el momento?
1: ¿Cuántas?
0: 3.700 y pico. 3.700 y pico. Solamente han llegado a un 8%. Y este es el cuento. Dame Valeriana, hermano.
2: 8:22 minutos. Tome agüita. Ya está con nosotros nuestro siguiente invitado. Se trata de Carlos Arturo Barberán Vázquez. Él es suboficial en servicio pasivo y viene a contarnos qué pasa con el ISFA. ¿Existiría un incumplimiento del ISFA en el pago de las pensiones jubilares? Bienvenido, Carlos Arturo. Carlos Murriati y William Ludeña, los saludamos.
3: Hola.
2: Bienvenido.
3: Hola. Muy buenos días. Gracias por la oportunidad de poder estar aquí en este prestigioso.
2: Cuéntenos, ¿cuál es la problemática? ¿Cuál es la problemática de ustedes?
3: Bueno, esta problemática viene desde el año 2017, ¿sí? Con el
0: pandemia.
3: Antes de la pandemia.
0: Antes de la pandemia,
3: sí.
0: ¿No? Ya.
3: Prácticamente, en la actualidad son más de 8 años más, ¿sí? Que tengo esta problemática con el Instituto de Seguridad Social de Fuerzas Armadas. Específicamente en el año 2017, el ISFA promulga o dicta un acuerdo derogatorio de mis pensiones de retiro jubilar, ¿sí? Las deroga. Y me imputa una figura jurídica de cobro indebido de pensiones jubilares por reincorporación al servicio activo. Yo soy un tripulante reincorporado, ¿sí? Por cuestiones de...
0: O sea, usted no está en pasivo.
3: No, estoy pasivo ya. Yo estoy hablando ya en el que anteriormente sí, me reintegré. Pero el ISPA, en base a esa sentencia y el acto administrativo generado por la Fuerza Naval, lo toma, lo interpreta a su conveniencia e indica de que las pensiones que yo cobré, porque yo como ya tenía más de 23 años cuando me separaron del servicio activo, tenía derechos. Y esos derechos se trasladaron en beneficios de cesantía y pensiones. Y el ISPA indica de que he cobrado indebidamente. Y me imputa, como ya indiqué, esa pensión, esa figura de cobro indebido de pensiones jubilares por reincorporación, que no está estipulada en la Ley de Seguridad Social de Fuerzas Armadas ni en su reglamento general, y peor aún en el sistema jurídico nacional. Uh-huh. Totalmente ilegal. En todo caso, yo lo que yo percibí del Instituto de Seguridad Social son mis aportaciones por más de 23 años de aportaciones. Sí. Yo era merecedor.
0: ¿A usted le dieron todo?
3: Así es, me dieron todo, porque yo ya tenía derecho, ¿sí? Según el artículo 21 de la ley.
0: ¿Y el reclamo de a cuánto suma, si se puede saber la cifra que ustedes están pidiendo?
3: Lo que me está exigiendo el ISBA es la devolución de las pensiones.
0: Primero.
3: Sí, exactamente.
0: O sea, si usted no devuelve, ¿qué pasa?
3: Bueno, lo que pasaba es que como yo ya me reincorporé, tenía otro tipo de liquidación de cesantía, simplemente era un cruce. Uh-huh. ¿Sí? Pero lastimosamente el ISFA me está cobrando intereses por un derecho que yo adquirí, no es un préstamo, no es un, qué sé yo, algo crediticio que me da el ISFA que genera intereses. ¿Sí?
0: ¿Puedo saber los intereses que ha generado esto?
3: Créame que es una barbaridad. Si yo hubiese sabido esto, yo ni siquiera hacía el intento.
0: Dígame, ¿a cuánto suma la...?
3: Más o menos como... Son 7 años, más o menos... No 7 años, son casi 18 años de intereses.
0: ¿Cuánto?
3: Más o menos como $120,000.
0: ¡Ay, pues. Ay, ay!
3: Sí, es algo irracional.
2: Es alta. Y ese dinero le están pidiendo que usted devuelva.
3: Exactamente.
0: $120,000.
2: ¿Pero es solamente su caso o el de más compañeros?
3: Verá, yo tengo entendido que no solamente no soy el único. Uh-huh. Hay más personas antes de mí que han sufrido este tipo de abuso, porque este es un abuso, uh-huh. ¿sí? Y lastimosamente no han reclamado. Tengo entendido que, bueno, con nombres y apellidos, un suboficial Enrique Ruiz, un suboficial Gusque Aulla, Luis Aníbal, también han hecho lo mismo, ¿sí? Y hay personal que está reincorporado como yo, que también le quieren hacer la misma figura.
2: O sea, el ISFA acudió a la justicia para que usted devuelva las pensiones jubilares, ¿o aún no acude a la justicia?
3: No,
0: pero perdón.
2: Es el interior de la institución.
0: Perdón, lo que yo escuché es que los 120 mil son solamente de intereses.
3: De intereses. De interés. Fuera del capital.
0: Eso es lo que dice.
2: ¿Pero es producto de un pronunciamiento de la justicia o no. es al interior del ISFA que le están exigiendo que usted devuelva esas pensiones cobradas sí. con sus intereses?
3: Sí. Exactamente. El ISFA...
0: Perdón, otra vez que diga.
3: No se preocupe.
0: Intereses 120 mil. ¿Y cuánto usted obtuvo?
3: De mi pensión jubilar en esa época fueron como 32 mil.
0: Sí. Ya, 32 mil. Ya. Pero le va a salir mal los intereses.
3: Indudablemente, me está tirando, como quien dice, 100 metros bajo el suelo.
2: Pero no sí. está cobrando pensión jubilar en este
3: Ese
2: momento.
3: Ese es otro tema. ¿Qué pasó? Que como el IFA tiene esa potestad coactiva uh-huh. que le da al Estado, en el año 2021 me hizo una coactiva en base a esa figura jurídica de pensiones jubilares indebidamente cobradas según ellos, ¿no? Uh-huh. Y me dicen, y me aplican, ese es lo peor de todo, licenciado Ludueña, que me aplican unos reglamentos, el reglamento de retiro de invalidez y muerte, perdón, del año 2009. Me aplican un reglamento que no está contemplado en la ley, uh-huh. ¿sí? Ni en el reglamento.
0: Ahora, ¿usted tiene abogado?
3: Sí, tengo un abogado, sí.
0: ¿Y cómo se mueven los abogados, bien o mal?
3: Sí, está bien dentro de las capacidades.
2: Pero para que quede claro, le están reteniendo la pensión jubilar entonces.
3: Sí.
2: No ya está cobrando su pensión
3: no estoy
2: jubilar.
3: Cobrando.
0: Pero lo retienen por los intereses.
3: Por todo, intereses y capital.
0: Ah, ya.
3: Sí.
0: O sea, suma como 150 mil.
3: ¿De qué? ¿De
0: intereses? ¿Intereses y capital?
3: No, más.
0: ¿Más todavía?
3: Sí, más. Casi 200 mil dólares.
0: Ah, ya. Sí.
3: Entonces, ese es mi reclamo, o sea... El ISFA aplica reglamentos que están derogados. Uh-huh. Me aplica un reglamento de procedimientos y cobranzas de coactiva que se sustenta íntegramente en el Código de Procedimiento Civil, aprobado el 3 de septiembre de 2014.
0: O sea, ocupando un término marino, ¿lo están hundiendo usted?
3: Me están torpedeando.
0: Lo están sí, hundiendo, ¿no?
3: Así es.
0: Y no hay una boya que lo pueda salvar. Pero los marinos tienen boya, tienen todo eso.
3: Sí. ¿Sí? Yo tengo, a raíz de eso, en el año 2018, esto fue en el 2017 que me hicieron todo esto, en el 2018 puse una acción de protección. Uh-huh. Y en la primera instancia perdí, en el juzgado de la familia, mujer y niñez y adolescente.
0: Sí.
3: Apelé y cayó en una sala de lo penal. La sala de lo penal de la Corte Provincial hace un copy-pega de la sentencia de primera instancia y también indica que lo que yo reclamo no es constitucional, sino mera legalidad. Uh-huh. Interpuse una acción extraordinaria de protección ante la Corte en el año 2019 con el número 3119P, que en sentencia del 5 de diciembre de 2024 la Corte Constitucional me da la razón, uh-huh. indicando de que la sentencia de segunda instancia del juez de sala no estaba debidamente motivada y era un copy-pega de la sentencia.
0: Correcto. Seguiremos este caso. Gracias por estar aquí con nosotros. Estuvo el suboficial
2: sí,
0: en servicio pasivo.
2: Sí, el suboficial en servicio pasivo, Carlos Barberán.
0: Gracias, don Carlos.
3: Gracias a usted, licenciado.
0: Estaremos pendientes del tema. Son
3: amable.
0: Las 8 de la mañana con 30 minutos. Gracias por escucharnos. Gracias, Stephanie. Gracias, Sebastián. Gerald, Carlos... Mi nombre es William, nos despedimos, será hasta el día de mañana comenzando a las 5 en punto.
2: Dios los guarde, un abrazo para todos.
0: Pasen bien, buenos días.

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0: ¿cómo vamos? ¡Qué rico martes! Empezamos esta mañana espectacular. ¡Vamos, métale ganas, que estamos listos para acompañarte en las buenas y en las malas! Siempre con la 106.9 Turbo. Ponte Turbo en este segundo día de la semana. Ya estamos 19 de mayo. Oiga, ¿cómo avanza el tiempo, ah? Y bueno, tenemos que decir gracias, papito Dios, porque gracias a ti es que estamos acá. Gracias a ustedes también, que nos dan una mañana más para compartir en familia. A la gente de la cooperativa Imbabura, a la gente de Trans Esmeralda, a la gente de la cooperativa Ecuador, a la gente que están escuchándonos ahí en las diferentes cooperativas internacionales, interprovinciales, urbanas, que están conectados a través de la 106.9. Buenos días en cantones, ciudades, provincias, países enteros a través de la www.laturbofm.com. Soy la talentosa Génesis Bermeo y ya estoy lista para ponerte ese toque de alegría, ese toque de emprendimiento, ese toque de positivismo que te hace falta cada día. Oiga, es que a veces es bueno que nos digan, tú puedes, tú lo vas a hacer, tú lo vas a lograr, tú vas a conseguir lo que quieres. Oiga, es que mente positiva, gana por dos. Así que bueno, métale ñeque en esta mañana, ya está de blanquito, bien elegante por acá en controles.
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0: El grandototote, oiga, buenos días, compañero. Ha venido sumamente elegante el señor. ¿Qué tendrá hoy día? No sé. Pero bueno, suerte en su matricidio. Por ahí, pues, ¿no? Así que, oiga, ¡ah, caramba, martes! ¿Qué, martes loco? El lema de la radio es que tú repitas dos veces lo que te gusta. Así ya sabes, en todo ámbito. Oiga, y no estoy sola. Hoy no vino de doctor, vino de fresita. Yo creo que él se está viendo las frutis novelas por ahí. Vino de, déjeme ver, sí, de un tanto elegante, ¿verdad? Bien encachinado. Con una corbata, un saco, un cuaderno y un bolígrafo. Yo creo que a la final sí va a estudiar los 6 meses para ser abogado. Así que, bueno, el señor dueño de todas las profesiones, habidas y por haber, el que no gasta en electricidad porque ya saben, le ventila el estero salado. El hombre más deseado por todas las mujeres, él quiere con todo, pero nadie realmente quiere con él. El señor
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6: Buenas tardes, bienvenido a este hermoso día martes, señores. 2x1, 2x1. Si tu esposa no te dio el deseo,

0: buen ánimo, buena fe y buena esperanza para que este día sea mejor que ayer, señora. A todos sus llavecitas, bienvenido. A todas esas mujeres hermosas, un abrazo, un beso, que están en su casita, en los lugares trabajando. Bienvenido a este día martes.
1: Buenos días, compañero Eduardo. Qué rico verlo también en esta mañana. Qué bueno compartir con esas buenas vibras que siempre. Oiga, le puede ir mal, puede estar endeudado, no lo aceptan las mujeres, puede tener problemas.
0: A ver, a ver, a ver. A ver, ¿cómo que no me aceptan las mujeres?
1: Él siempre viene con buena... Espere, le iba a decir que usted viene siempre con buena actitud. Pero...

0: Querido Eduardo, recuerde que ayer dijo que se iba a meter a estudiar 6 meses para ser abogado. ¿En qué universidad estará estudiando? No sé. ¿En qué chueco se debe haber metido? No sé. Pero él asegura que en 6 meses le van a dar el título.
1: En el hemisferio oriental, no vamos. Occidental, sino el oriental.
0: Tú, Chichabel, estás loco.
1: Ahora sí va a tener el cartón, pero este cartón sí va a ser un título, no un cartón cualquiera, un cartón... Titulado está el abogado señor Abel.
0: Escúcheme, yo creo que usted en ese primer día ya tiene que tener el segundo nivel de inglés. Así que al regresar va a tener que saludar como lo hizo pues el amigo. Bicops, ¿cómo es Bicops?
1: Aquí esta materia no va a recibir
0: nada que ver, usted va a tener que saludar en inglés. Si no, no hay nada. Si no, nada, no lo vamos a elegir como nueva autoridad del país.
1: Saltan unas materias, sí, ya pude, porque no puedo yo, no va a recibir clase inglés.
0: Qué re loco.
1: Aquí solamente lógica y ética, señores. There's something incredible.
0: Algo así, así mismito. Oiga, arrancamos este martes. Quédate con nosotros porque se pone más loco que nunca a través de la turbo. 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

0: mañana con 34 minutos. Vamos a tiempo con el tiempo. Buenos días, bienvenidos a los amigos que están recién desayunando como buenos ecuatorianos. Acá en el territorio ecuatoriano se tienen cosas raras, extrañas. Yo siempre digo raras, extrañas,
1: pero... Eduardo Colcha.
0: Oye, iba a hablar de algo afrodisíaco y usted me menciona Eduardo Colcha.
2: No, otra cosa.
0: Pero sí se queda con lo raro, eso sí. Pero yo iba a decir que los cuencanos utilizan el raro pero rico. ¿Y acá qué digo?
2: Sabroso.
0: No lo he probado. ¡Ah, caramba! Mire usted. ¿Qué? ¿Como las nachas de Piero Incapié? Oiga, este Piero es terrible, Dios mío. Enhorabuena, tiene la, como dice, porque tiene las nachas bonitas, ¿no? Claro. Terrible. Si bueno. Usted le pasara eso, ¿estaría listo, mi querido Eduardo, para mostrar sus nachas?
2: No, que si en el campo de juego hay que
0: yo
2: jugar.
0: Le dije. Depílese las nachas. Esas nachas peludas que...
2: A mí me hubiese pasado. Si a mí me hubiese pasado eso, yo me levantaba y le entraba puñetas y más jugadores. Pero te serio, ¿qué te pasa?
0: Oiga, es algo viral que está en las diferentes redes sociales. Este abrupto de Piero Incapié también que le pasó en territorio de fútbol, en un partido, en un cotejo. Que tenía un encuentro deportivo, el contrincante, sin querer. ¿Usted cree? Yo creo que le quería ver las nachas. Yo creo que sí.
2: No, fue una jugada infortuna, como
0: inesperada. Claro, lo hace, que él lo lleva y...
2: Sí.
0: igualito. Y le aplasta la pantaloneta, ¿no? Y queda, es como Dios lo trajo al mundo.
2: Sí, oiga.
0: Enhorabuena, él rapidito se voltea, se tapa su cosito. ¿Cómo? Ah, no, es que ya iba a decir, o sea, enhorabuena, se voltea, se tapa su cosito y él se queda ahí. Pero no, sí se le ve, pues claro, ya eso se ha hecho viral.
2: Claro, claro.
0: Le aplasta la pantaloneta y se ve todas las nachas. Por eso yo le decía a Byron Rojas, enhorabuena, Piero Incapié, tiene las nachas bonitas. Imagínense que se haya quedado ahí en pelotas y unas nachas feas, Dios mío.
2: No. Oiga, así este lindo martes para toda esa linda gente que ya está trabajando. Mi panita de la Trisimoto, toda esa linda gente de los Trisimoteros, mi llavecita ahí de Pascuales, la entrada de la 8, de la Puente de la G, para mi panita Miguel, toda esa parcería que están ahí en la entrada de la 8. Y para todos los que están en el mercado, los panitas de los Trisimoteros. Y también para mi panita, los comerciantes que están en la San Vicente Pueblo como todos los días. Y las mujeres hermosas también, no se puede acá estar. Sigue el día de mayo, sigue el mes de mayo, sigue el día de la mujer trabajadora. Un saludo y un abrazo y un beso para toda esa mujer que está en su casita ahí trabajando, haciendo las cosas para sus hijos y para su esposo.
0: Oiga, el mes de mamá es todo este mes de mayo. Y bueno, para usted que es buen hijo, son los 365 días de la madre. Así que un beso para todas esas mamitas hermosas que se levantan temprano, que madrugan desde las 3 de la mañana a hacerle el desayuno a sus niños. Otras alistarlos porque ellas mismas lo llevan a las unidades educativas, lo dejan y... corren para su trabajo. Así que mi respeto a las mujeres que nos levantamos desde las 4 de la mañana para empezar el día. Así que muchas gracias.
2: Se lo juro que esa... Yo digo por mi viejita. Mi viejita, cuando yo estudiaba en la escuela, se levantaba a las 5 de la mañana a hacer el desayuno, me alistaba y mi finado papá me llevaba a la escuela. No es que yo estudié en el centro, yo fui medio aniñado, pues yo no estudié ahí en el suburbio, yo allá.
0: Señor, me saco las gafas porque gorra no traje hoy día.
2: Chimborazo y Manaví, allá fui a estudiar yo, señores, allá. Mira el sacrificio que hacía
0: claro.
2: Mi vida. Por mi casa habían como 3 escuelitas, pero.
1: Sí, cholo carebé.
2: Oye, yo soy de esa zona, ya todo ese mundo, toda esa gente me conoce.
0: Es lo que se desprece, pues. Desprece.
2: Toda esa gente me conoce ahí, pues, en el CEN, Chimborazo y Manaví, toda esa. No, y mi papá me iba a dejar a las 6 de la mañana.
1: Esa.
2: Pero por eso digo, las mujeres tienen más fuerza, a la larga las mujeres tienen más fuerza.
0: Mire,
2: que los hombres.
0: En la actualidad el tiempo está difícil y yo creo que si nos están escuchando jóvenes por ahí que todavía viven con mamá, con papá, que están en la etapa de educarse, aprovechen, porque el tiempo se va a poner peor del que estamos en la actualidad. Hay muchos niños o jóvenes que no aprovechan, más bien son un poquito resabiados con sus padres y no valoran el esfuerzo que hacen ellos. Así que valorar cualquier cosa que tu papá o tu mamá te entreguen.
2: Que aprovechen. Que ayúdenla, también que ayuden, compañita linda. Ahorita la juventud pasa más en la calle, en el celular. Yo no sé, oye, una vecina, una muchachita de 12, 10 años, para ir a comprar con el celular en la mano, se lo juro, por Dios santo.
0: Oye, hasta que no se lo...
2: No, es que por
0: se
2: ahí...
0: Se lo hurten.
2: Es que ella va muy campante porque vive a la orilla del Salado, pues, por mi casa.
0: Ah, y ahí todo
2: ahí no pasa nada, pues, no pasa
0: caramba.
2: Nada.
0: ¡Caramba!
2: Pero ella...
0: Bueno, hablando a la plena, señor Colchita, ¿cuándo nos invita a su casa? A hacer un asado con la brisa del salado.
2: Ya desde
0: cogemos un pescado y uy, Dios mío.
2: Ahí se pesca también.
0: ¿En serio?
2: No, yo soy como Tom Sawyer. ¿Usted se acuerda de Tom Sawyer, no?
0: Tom Sawyer, no. No, me acuerdo.
2: Peor este.
0: Nosotros somos niños todavía.
3: Tiempo.
2: Eso tú eres así, bebé ahí.
0: Usted tiene 60 años. No, yo apenas tengo 30. En serio, pues, señor. Son 30 años de diferencia, pues. ¿Qué quiere que me acuerde?
2: No, tampoco así, pues 51, ¿no?
0: Oiga.
2: Oiga, yo tengo la pregunta.
0: Yo me acuerdo desde Pikachu, nada más.
2: Oiga, yo tengo la pregunta el día de hoy, amiga linda.
0: ¿Tiene la pregunta hoy?
2: ¿Le parece? Que a ver, si digo yo...
0: Ay, Dios mío. Vamos a lanzarla y en este bloque interactuamos con las personas que quieran contestar su pregunta. Ya, está bien. Le vamos
2: a
0: dar...
2: Es como llamarte dos por uno. Voy a hacer una pregunta en dos.
0: Ah, caramba.
2: A ver, la pregunta es... Pueblo ecuatoriano, ¿qué te hace más feliz? ¿Que Ecuador sea campeón del mundo o que Barcelona sea campeón de la Libertadores?
0: Y a mí me pasa por darle lugar, oiga.
2: Oiga, ahora le pregunta eso a la gente que estamos futbolizados nosotros.
0: ¿Cuántos días falta para el Mundial? ¿Cuántos?
2: 3 semanas y 2 días.
0: 3 semanas y 2 días. ¿Cómo? ¿Eres loco?
2: Sume, porque son 3 semanas.
0: Ay, no, estoy cansada de aguantarlo. Imagínese que va a ser.
2: Matemática, 23 días, señorita.
0: Ah, ya.
2: 3 semanas, 2 días, 23 días.
0: Es que, ¿qué
2: ya,
0: es?
2: Estamos en el Mundial, hay que preguntar algo para sobre el Mundial, sobre fútbol.
0: Cuando falten 10 días, ahí sí.
2: Entonces no vale mi pregunta.
0: No. Peor si tiene con Barcelona.
2: Deje de sacar dos mensajitos a ver qué dice la gente.
0: A ver, otra, repite la pregunta. A ver, repite.
2: Pueblo Ecuador. Hay que tratar de elegirse al pueblo. Yo ya me estoy diciendo ya políticamente ahorita.
0: Su primer día de clase.
2: Estoy hablando políticamente. Pueblo ecuatoriano, ¿qué más te hace feliz? ¿Ecuador que sea campeón del mundo o que Barcelona sea campeón de la Libertadores?
0: ¿Sea el campeón del mundo o que Barcelona
2: sea campeón de la Libertadores? Grando Totote, ¿qué te hace más feliz a ti? Hola. A ver, Grando Totote, yo sé que tú ya, bueno, a veces, porque eres muy grandote a veces. ¿Qué te hace más feliz, Grando Totote? ¿Que Ecuador sea campeón del mundo o que Barcelona sea campeón de la Libertadores? Sigue soñando, hermano.
0: ¿Se imagina si Ecuador, la selección ecuatoriana, queda campeona?
2: ¿Usted qué?
0: A mí por gusto me va a preguntar, señor. Me voy 10 veces por la selección ecuatoriana, así pierda.
2: Ahora pregúnteme a mí. Yo mismo me pregunto, sí. Que Barcelona sea campeón de la Libertadores, le estoy preguntando al pueblo, no a...
0: Ya, solo démosle esos minutos. Una nota de audio, mi querido Grandototote, para ver...
2: No, si tres notas de audio, tres.
0: Solo porque hoy es martes, loco, está bien. A ver, dele.
4: Buen día, ¿cómo estamos? Radio Turbo y su programa Los Más Turbados.
0: Hola.
4: ¿Qué tal? ¿Cómo está? Talentosa, guapa.
0: Hola, mi vida, ¿qué tal?
4: ¿Y qué más, mi pana, Byron Roja? La verdad, no le quiero ni saludar a Colcha. Páguenle el micrófono, ese Colcha. Oh, Colcha pregunta, Ya.
2: Querido.
0: Yo le traduzco lo que dijo Frank. Que usted pregunta,
2: Oh, es una alternativa, hoy día 2 por 1, pues ya, ve.
0: Oye, verá que, escúcheme,
2: va una.
0: Le queda dos, a ver.
2: Encuentra.
0: Vamos a ver, le queda dos, a ver. Manda por ahí, mi querido Grandototote.
2: Ándate a la...
4: 7-3 cordial, talentosa, ya, mándalo a callar este man, pues. Hace esas preguntas medias turras, solamente con su nota, con su basurero, nada más.
2: Bando cero, qué desgracia.
0: La última.
2: Un mensaje barcelonito.
4: Hola, Radio Turbo y Los Más Turbados. ¿Qué tal, mi hermosa Génesis? Muy buenos días, señor Colchita, el magíster de la 106.9 y el Grando Tototote. ¿Sabe cuál más me haría feliz? Que Colcha se quede callado y no hable en movida. Eso yo creo que me hace feliz. Full volumen aquí en la 8, se lo escucha mejor que Cadena Nacional. Pues, o sea, tío, usted tiene que quedarse callado porque ya está demasiado hablando usted.
2: Oye, eso no se vale, Tom Huérgano, llamaron.
0: Oiga, escúcheme, solo para hacerlo feliz, hay un solo mensaje.
2: Es que esos tres son MLC.
0: Hay un solo mensaje que dice que Barcelona sea campeón de la Libertadores. Eso me haría feliz.
5: Pobre
0: solo un mensaje.
5: Puro.
0: Y nosotros le contestamos.
5: Pobre infeliz.
3: feliz.
0: Ahora sí, vámonos con la pregunta. Vámonos con la pregunta de este martes, martes loco. Oiga, como estamos todavía el mes de la mamá, ahora sí déjeme ahora de expresarme, pues no, por acá. Vamos ahí con esa pregunta interesante que tenemos en este martes, 2x1. Recuerda, el lema de que tú repitas dos veces lo que tanto te gusta, lo que tanto quieres. Todos crecimos creyendo algo rarísimo gracias a nuestras madres. Hoy llegó el momento de que usted lo confiese. Desde si te tragas la semilla, te crece un árbol en la panza, desde que si tocas el televisor se daña, o desde que si por ahí, no sé, no llegas puntual, te lleva el duende, o sea, si te acuestas tardísimo, te lleva el duende. Son todas esas mentiras que nos decía mamá, que nosotros crecimos creyéndolas y que prácticamente hasta la actualidad nos han marcado. Así que hoy martes usted nos va a contar esa mentira que tú creíste que realmente era verdad, que te la llevaste por toda tu infancia, que te estabas chupando una naranja y de repente se te pasó una pepa. Y ya te iban a crear ramas ahí en el estómago. Así que me vas a contar toda esa historia. ¿Qué mentira inocente de tu mamá te marcó tanto que aún la recuerdas? ¿Qué mentira inocente de tu mamá te marcó tanto que aún la recuerdas? Yo fui partícipe de la que si te tragas una pepa te crece un árbol o ramas en la barriga. Ah. Oiga, me traumé. Que nunca más quería chupar naranja. Créame que sí, me traumé. O sea, yo creí pues en mi mamá, una mujer decente, una mujer con valores. O sino que, por ejemplo, los niños de pequeños comíamos bastante chicle. Ah, y éramos sí. Que comprábamos uno sí. y nos metíamos otro hasta que se nos hacía supuestamente lo que hacía el Chavo del Ocho, ¿no? Una pelota gigante de goma de mascar en nuestra boca. Y hacíamos la burbujas, las bombas. Y si de repente llegaba a mí, ya estás comiendo ese chicle. Si te lo tragas, se te van a quedar pegadas las tripas y te mueres. Ajá. Ay, terrible. Eso era un susto terrible. ¿A usted qué le pasó, señor Colchita? ¿O qué mentira le decía a su mamá que usted creyó?
2: Mi viejita me decía.
0: Que era verdad. Creció creyendo que era verdad.
2: Te portas mal, se va a llevar el cuco.
0: Por gusto, si usted se ve en el espejo y ahí está.
2: No, de verdad, mi mamá sí. Mi mamá casi no nos pegaba.
0: Ya. Pero porque no estamos hablando de pegar o retar. Pero esas después, mentiras piadosas. Claro, que decía mamá.
2: Pero eso decía, donde te portas mal, se te va a llevar el cuco. Y yo de noche no podía dormir hasta la misma. Tenía que dormir abrazado a mi hermano mayor, a mi hermano Jorge. Como dormíamos todos ahí juntos, lo abrazaba yo al mal igual. Porque a veces yo no
0: oiga, sé. Hay una mentira que siempre decía que prácticamente es verdad. Nunca le dijo a su mamá, no hagas esos gestos o esa cara así porque te vas a quedar igualito. No. No hagas esas muecas.
2: No. No, nada. Así, oiga, eso era la cuestión, pero nada.
3: Por gusto.
0: Ay, Dios mío.
2: Y al grandote, ¿qué le decían al grandote?
0: A ver, cuente, señor, cuente. Pero pásale el micrófono, pues, al grandototote ahí, eso. Agárrelo, páseselo ahí. ¿Qué mentira piadosa te decía tu mamá que creíste, que creciste creyendo que realmente eran verdad? Y bueno, a la edad de adulto ya te diste cuenta que era simplemente mentira.
5: Yo me creí con mi abuela. ¿Ya? En gran parte. Y ella lo que me decía era que si no oraba, ay. Si no oraba, se me presentaba Colcha y me llevaba.
0: Oiga, y se hizo verdad, pues.
5: Imagínate.
0: Mire, ahora hasta trabaja con ahora. Él. Ay, no, pero serio,
5: cuando,
0: serio.
5: Claro, cuando no oraba, a veces me olvidaba. Y puchica, no puedo. Así mismo como Colcha. Buscaba a mi hermano o a ella misma para abrazarla por poder dormir, porque me quedaba traumado. Oiga. Y no es eso solamente, sino que antes de dormirme me contaba historias de fantasmas y cosas que habían pasado.
0: Usted estaba traumado, entonces. Puchica, pero que claro. Usted era bien mal, confiesa, usted era bien mal creado de chiquito.
5: No.
0: O resabiado,
5: no,
0: o contestón.
5: Yo creo que no, sino que ellas, las abuelas eran así, te contaban historias.
2: No le contabas cuentos de pescadito azul ni de sapito verde, sino de fantasmas.
5: Claro, sí, me traumaba. Mi abuelita era bien católica y me hacía leerle la Biblia. Imagínate, más me traumaba con
0: los. Uy, Dios mío. Sí,
5: pero ya.
0: Qué bueno, ahí está entonces. Oiga, también con respecto al cuco o estas cosas del duende, claro. Si te dejabas el cabello muy largo a las mujercitas, decían que te llevaba el duende, claro. También era terrible. Dice, pero bueno.
2: El duende seguía a las chiquitas bonitas.
6: largo. Pelo larguito.
0: O las personas que tenían los vellos.
6: No, no, pero más decían que la chica bonita con el pelo largo.
0: Cuando uno amanecía moreteada y toda la cosa.
6: Oye, hay una historia de una chica de una segunda familia en una casa acá. Se la aparecía, oiga, terrible, se lo juro.
0: El duende, de verdad.
6: Sí, a ellos y a los papás. Ellos ya los veía, lo último que salía soplado ese más.
0: ¿No sería usted que quería tener algo con la chica?
6: La mamá de mi amiga hermosa Charito Marule me decía, ñaño, me dice, ¿tú no viniste aquí un ratito?
0: Nosotros avanzamos.
6: Ella me contaba la cuestión. Y como yo me iba a San Vicente, ñaño, tráeme agua de San Vicente. Yo no te traigo nada, me estás escamando. No te quieres.
0: Oiga, hay que echar agua bendita en la radio, Dios mío, con tantas cosas que están pasando. Ya sabe entonces, qué mentira inocente, piadosa de tu mamá. Te creías que era verdad, pero bueno, luego te diste cuenta que prácticamente viviste en una mentira. ¿Nos vas a contar a qué número, señor?
6: Al 098-846-5612. 098-846-5612. Envía tu mensajito. ¿Qué mentira te decía tu mamá y chiquito? Ya.
0: ¡Oiga!
6: ¡Qué salsa grandote!
0: Ahí está, señor. ¿Me permite esta pieza?
6: Por favor. ¿Cuál? Mira.
0: ¿La quiere arriba o la quiere abajo?
6: Pero yo aquí arriba, el grandote abajo.
0: Oiga, encima de la mesa, pues para que sea pinche, señor. Mal pensado. Así que vamos, eso es martes con la Turbo FM.

0: qué buena música en ese martes, con un sol radiante en toda la perla del Pacífico, acá en el territorio ecuatoriano, estamos haciéndote compañía. Métele alegría, métele batería, sazón y reggaetón a este segundo día de la semana, en casa, en tu trabajo, en oficina, donde sea que te encuentres. Quiero enviarle saludos a todos los amigos de diferentes provincias que están compartiendo con nosotros, gracias. A la gente de ciudades enteras que se reportan a través del 098-846-5612. Quito, Cuenca, Ambato, Pelileo, Chuchufindi, la gente de Riobamba, la gente que está en Baños, la gente que nos escucha en Bucay, en Comandá, la parte de la sierra. Qué rico, sintieron ese frío riquísimo y qué bueno que por ahí están compartiendo con nosotros. Señor.
1: Métele, métele turbo a lo que estás haciendo y métele mucha gana y mucho esfuerzo y la esperanza que va a ser cada vez mejor a todas mis panitas que están ahí en Mapasingue, en Los Esteros, en el Guasmo, a mis panas, mi llavecita en Pascuales, toda esa linda gente la entrega a la 8, San Ignacio, donde está toda mi familia por allá, voluntad de Dios. Flor de Bastión, mi llave, ya sabe, uno tiene familia.
0: Donde todo es paz, claro, mucha paz.
1: Mi panita del batallón, toda esa linda gente del centro, que nos da full volumen, toda esa linda gente del centro y todos esos panas que están en los mercados, en las cuatro manzanas, bienvenidos. Y un saludo también muy especial para el señor allá en el batallón, el señor Simón Vaque, el sastre que te viste elegante en la 36 y letamente. Ya tengo el terno.
0: ¡Ah, caramba!
1: Ya me quedó. Me quedó de peluche, se lo juro que parezco un niño de torta ahí con ese terno. Gracias a don Simón Vaque, el sastre que te viste elegante allá en la 36
0: y letamente.
1: Puchica, no.
0: Ese es otro.
1: Oiga, usted me vio el terno que me puse el otro día en una fiesta que fue en cumpleaños de la, aquí la ex compañera Andrina.
0: ¿Ya?
1: Ya me quedó ahorita, me quedó. Ese voy a utilizar.
0: Ah,
1: cuando...
0: ustedes se lo arreglaron.
1: Sí.
0: Ah, está bueno.
1: Ese lo voy a utilizar chévere. Cuando me incorpore de abogado ya con el título ahí. Y voy a ser alcalde allá de Babahoyo. Me voy para Babahoyo, esa linda mujer hermosa que ya es tendencia en las redes sociales. A Babahoyo me voy a ser alcalde allá de esa ciudad.
2: Cállate tú, chupa.
0: Dice mi tío, de sueños también se vive y yo creo que vale la pena también soñar. Soñar no cuesta nada, así que muchas gracias a todos nuestros queridos amigos que están compartiendo con nosotros. Gracias por permitirnos hacer ser parte de su día a día. Sé que algunos están en casa descansando, otros están en su break, otros están viajando, otros están haciendo diferentes actividades. ¡Se preparan para un feriado! 24 de mayo viene cerca, un feriado que ya está dictado por las ilustres autoridades de nuestro territorio ecuatoriano.
1: Está bien, está decretado, eso sí, está decretado, está bien hecho el país. No, esos feriados que el man se inventa. Está bien el feriado, señorita. 24 de mayo, Batalla Pichincha. Feriado a nivel nacional. Eso es. ¡Viva el Ecuador, carajo!
0: Así que ya sabes, un abrazo para ti que estás ahí compartiendo con nosotros este día. Hoy tenemos una pregunta chévere. Como estamos en mes de mayo, hay mentiras de mamá que son piadosas y que todavía las recordamos. Esas mentiras que nos marcaron durante toda la vida y que cuando ya teníamos una edad, habíamos dicho, ay, mi mamá
3: ¿Qué mentira
0: me mintió. ¿Qué mentira más drástica que me dijo mi mamá que todavía la recuerdo?
3: Oiga, entonces mi pregunta no va.
0: Ya, su pregunta ya fue, señor. ¿Qué mentira inocente de tu mamá te marcó tanto que aún la recuerdas? ¿Qué mentira? Tenemos reporte de sintonía. Buenos días. Hola, hola.
4: Buenos días, mi querida Génesis. Buenos días, mi masturbado. Buenos días. Oye, Colcha, si tú ya eres feliz, pues con el bello, pues ¿qué más feliz quieres ser? Pues?
5: Oh, este Colcha, buenos días ante todo. Que me
0: buenos
5: hace
0: días.
5: Reír, este Colcha bien osado. El cuco te veía a ti, salía a la carrera, güey. Habla bien, cochita.
4: La mamá le dijo eso, la mamá le dijo eso y por eso se quedó así, Colcha. Así todo torcido, confirma.
6: Buenos días, mi niña Génesis, guapa como siempre. Y a todos. Y lo mismo a la Blantín que está ahí. A mí la mentira que yo me creía era, en verdad, que cuando uno se comía un chicle y se la tragaba, me decía mi mami, mi abuelita, que las tripas se me iban a quedar pegadas. Pero yo comía, cuando sí me tragaba. Yo dije, uy, ahora las tripas se me van a pegar y ahora me voy a morir, decía. Bueno, y después esa mentira que todavía lo hacen. Padre, que escuchaba, que uno se sacaba un diente, enseguida que el ratón lo dejaba, y uno decía, pucha, que cuando nos dejaban poquita plata, hoy ha sido el ratón muy pobrecito.
0: Chiro ese ratón.
6: Trabajo nos dejó esto,
0: se parece a alguien. Oiga, es que tantas mentiras piadosas que nos dijo nuestra mamá que nos marcaron, ¿verdad? Llámenos, escríbanos, envíenos sus notas de audio. ¿Qué mentira de mamá descubriste demasiado tarde, verdad? ¿Cuándo descubriste que era mentira? ¿Todavía hay algo que sigues creyendo de tu mamá? Puede ser, ¿verdad? ¿Cuál era la frase típica que tu mamá te decía? ¿Te enojaste o te dio risa cuando descubriste que eso que te decía tu mamá era totalmente mentira?
1: ¿Sabe qué? Algunos todavía están con eso de la mamá que le dice... Donde te vaya a la casa, te hace mujer, no va a haber otra mujer como yo. Y ese cojudo todavía sigue metido.
0: Eduardo Colch. No. Oiga, hay una que me gusta mucho. Mira, entre las mentiras que nos decía la mamá, está una que ¿cómo nos creímos nosotros, Dios mío? Mira, el heladero, estoy como que, el heladero pone música porque ya no tiene helados. ¿Se imagina?
1: Esa no me la sabía.
0: Oiga, el heladero pone música porque ya no tiene helados.
1: Sí, ya sabes.
0: Claro,
1: ¿cuál
0: pues
1: era el fin? A ver, ¿cuál era el fin?
0: Que no compre, pues el niño, claro, que ya no moleste. Pero bien, realmente, el heladero pone música porque ahí venía pues vendiendo los helados. Era como una alarmita que hacían para poder vender.
1: El fin así era que... para que no moleste, que no te va a comprar.
7: Te lleva el ropavejero. ¿Te acuerdas que pasaban con un saco? Pasaban con un saco y te decían...
0: Compro licuadora, batería, cocina... Oiga, pórtate bien porque si no el ropavejero viene y te lleva. Oiga,
1: te mando para ropavejero.
0: Esa me pasó a mí.
1: Te mando para ropavejero.
0: Eso le decían a mi hermano, el más chiquito. Le decía a mi mamá que se portara, porque ay, mi hermano era terrible, difícil. El callejero andaba de allá para acá, de acá para allá. Oh. Y cuando llegaban, pues antes se escuchaba mucho claro, entre los cantones y estas cuestiones así, que pasaban diciendo...
8: Hay morrones, de ajo, perejil, zanahoria, tomate, limones...
0: Y le decía a mi mamá, ya te voy a mandar, ahorita mismo, no agarres nada. Y mi hermano... pegaba la carrera. Vamos a escuchar qué nos cuentan nuestros amigos. Hola, buenos días.
9: Buenos días, Radio Turbo. Respecto a la pregunta que hizo el abogado, ingeniero, arquitecto Eduardo Colcha, que me parece por primera vez una pregunta súper buena e interesante. Dice mi esposo, que es un enfermo barcelonista, que esta vez se va porque gane Ecuador el Mundial. El Mundial, porque eso sería, como la palabra mismo dice, Mundial, que Ecuador quede campeón. Y saludos y bendiciones para todos. Excelente día, excelente radio.
10: Hola chicos, ¿cómo están todos ustedes? Muy buenos días.
0: Hola.
10: Aquí San Borondón ya reportando sintonía en la 106.9, la mejor radio del Ecuador, junto con el mejor equipo en las mañanas en la FM. Bueno, tal vez me aleje un poquito con mi respuesta de la pregunta que han hecho el día de hoy, pero por ahí va. A mí mi mamá nunca me amenazaba cuando me portaba malcriado o le hacía alguna travesura. Te va a llevar el cuco, que el duende y estas vainas. No, a mí nada más me dio una amenaza tan real como que me llamo Luis Santana. Me dice, las vas a pagar con tus hijos. Y señores, esa profecía sí se cumple.
0: Oiga, difícil, complejo. Bueno, yo creo que ya ahí estamos hablando de acciones, de valores y de cosas que nos pasan en la vida. Que lo que nosotros damos, a la final se regresa. Por eso siempre he dicho que tenemos que entregar cosas buenas, ¿verdad? Un abrazo para el amigo Luis Santana. Oiga, que su mamá no le decía mentiras por ahí de chiquito, de repente. Como, si te portas mal, Santa Claus o Papá Noel no te va a traer regalos para Navidad.
1: No, pero con eso que le decía, como que lo decía, lo mataba, lo cogía de unos...
0: No, pero eso ya es difícil. O sea, o lo van a pagar tus hijos.
1: No.
0: Ah, bueno, puede ser, claro. Nah. Tiene razón, Byron.
7: De pequeño no entiendes eso.
0: Claro, de pequeño no entiendes, pero yo creo que eso sí es fortísimo.
1: Pero no dice el pana que lo cogió como experiencia, que hasta además no le decía nada más a la mamá. No, es que por eso también yo digo a veces, uno de chiquito tiene que aprender a ayudar, a hacer las cosas, para que ya de grande también uno le diga a los hijos, tienes que hacer esto y esto. Si uno fue vago, desordenado, no hizo nada, ¿qué tú le vas a decir a tu hijo? ¿Con qué cara tú le vas a decir a tu hijo que te ayude a la casa a cagar? Si tú no hiciste nada.

0: Ahí me sacaron los dientes leche, que me decía a mí, cuando tenía 5 añitos, 6 añitos, por ahí. Saludos cordiales de Villa Bonita.
1: Un abrazo.
2: Buenos días, mis niños hermosos. Lindo día para ustedes. Que tengan un excelente día y un besote enorme como siempre. A ver, Conchita, yo necesito un hombre para un pastel, un muñeco. Así que me sigan para poner en el pastel. O bien lo unen o bien se salva, pero algo le sucede. Señorita Génesis, mi mamá me dijo un montón, pero la que yo siempre me recuerdo y me río, y el tiempo pasa, y mi madre era tan bella, Dios mío, lindo. Me decía, cuando tú tengas enamorado, no te dejes tocar el calzón, porque donde él te toque el calzón, te jodes para toda la vida. Así me decía.
1: Ay, sí, ve, señor, ¿por qué usted no su mamá no le decía eso? Pero al revés, ¿cómo? No toque calzones, señor. No toque. Oiga, hay una que marcó entre las mentiras que te decía tu mamá de pequeño, es yo tengo ojos en espalda. Recuerda que usted salía de chiquito, pues sí. No, y decía, mamá, pero ¿cómo sabes que yo cogí eso? Porque yo tengo ojos en espalda. Sí. Y uno la miraba pues a la mamá para verle los ojos donde estaba. Y uno creció pensando que nuestra mamá, nuestra madre, tenía ojos en espalda. Porque si no le decían, pues ella se enteraba por cualquier forma o canal de chisme que le decíamos ahí los pequeños. Así que bueno, estamos martes. Qué mentira inocente de tu mamá te marcó toda la vida, que aún recuerdas, que bueno, al final dijiste, cha madre, ha sido falso, ¿ah? Ha sido falso. Y tú creíste que era, tú creciste creyendo que eso que te decía tu mamá era totalmente verdad. Tengo un mensajito por acá.
3: Otro que me apoya a mí.
1: Buenos días, la Turbo, la mentira que nunca me voy a olvidar. Ven que no te voy a pegar, pero ya sabía que era la mamá de la mamá de la mamá de las palizas. ¡Ah, caramba! Bueno, sí, sí puede ser. Eso es una mentira piadosa, pero difícil de sobrellevarla, ¿eh? Durísima, diría yo por ahí. Por acá nos dicen, saludos, los masturbados. Ya en sintonía con los muchachos de Transminuto, aquí en... no me acuerdo qué significaba BLC. Con el caporal Jonathan Campo, alias Capibara. Así que bueno. Ah, ya, creo que era Vía la Costa. Creo que era así, Vía la Costa. Así que bueno, Vía la Costa, un beso rico para la gente de Transminuto, en especial para Gabriel de Mera, que por acá está escuchándonos. Rodolfo me dice, saludos amigos, aquí estoy en Vicente de Paul con la 106.9. Gracias. Oiga, toda la gente que está por ahí compartiendo con nosotros. Hola.
4: Hola, ¿cómo están? Muy buenos días, Radio Turbo.
1: Buenos días.
4: ¿Cómo están? Excelente mañana para todos ustedes. ¿Cómo estás, mi talentosa?
1: Hola.
4: Colchita, hola. Baby, ¿cómo estás, baby? Bueno, cuando era chiquito, ¿qué es lo que me decía mi mamá? Cómete todas las espinacas y vas a ser grande y fuerte como Popeye. bueno, más o menos. Ay. Soy casi parecido. Saludos, señores, saludos.
1: Bueno, esa era interesante, chévere. A mí no me, en lo particular, a mí no me gustaba la espinaca. No me gustaba, pero como uno veía la serie, tu mamá decía, claro. Así, ¿ves? Así, para que tengas fuerza, para que rindas en la escuelita, en el colegio, y uno ahí, a la fuerza, se comía la espinaca.
5: Es verdad.
1: Difícil. Pero bueno, ya tocó. Así.
3: Oiga, mi hermana, la última, no quería comer espinaca así, que ella quería que le licúe, que hiciera como ¿ya? crema.
1: Como cremita.
3: Y mi papá le decía que la haga licuela a mi hermana.
1: Pero
3: mi
1: igual se la comía.
6: ¿Que licuen a tu hermana? ¿Cómo?
3: No, que le licue la espinaca ahí, que se la tome ahí. Porque era mujer, así hacía. Nosotros no hacíamos comer así ese. Por eso que soy medio pepú así.
1: Oiga, pero usted Popeye lo duplica por tres, Dios mío.
3: Es que yo antes consumía espinaca, ya no consumo espinaca.
1: Ahora usted consume hierbita. Usted consume otras cosas. Ajá. Eso mismo. En vez de ponerlo tuco, lo pone flaco. Dios mío. Más notas de audio. Buenos días.
7: Mi querida Génesis, corta por no hacerle caso a la mamita y se tiró en Semana Santa al agua, al salado, y por ello ha salido así.
1: Qué re loco. Buenos días.
8: Buenos días, masturbado. Buenos
1: Hola,
8: días,
1: ¿cómo estamos?
8: Conchita. Conchita se debe acordar. Hace años había pues estas personas que recogían la baza. Ellos iban en una carreta, jalada por un burro, y había un señor ahí que llevaba una campana. Entonces, cuando él tocaba su campana, era porque

0: Ya estaba cerca y la gente sacaba por su lavaza y le daban a él y él recogía en un tanque. Entonces yo era pequeño y cuando me portaba mal me decía, cuidado, dice, cuidado, te sigues portando mal porque ya hablé con el señor de la campana para que te lleve amarrado en la carreta. Oye, cuando llegaba ese señor, tocaba la campana, yo corría y me metía a la cama. Y tuve traumado un tiempo por eso, porque yo no podía escuchar esa campana. Yo ya corría y me metía abajo de la cama. Gracias.
1: Qué bueno, mire, sí. Esa no me la sabía, que eso pasaba acá en Guayaquil.
2: Sí, sí, sí, por mi casa había un señor que se llamaba Don Segundo.
1: Y que de verdad tocaba la campana.
2: Él iba con una carretilla de madera. Y ¿ya? tocaba. Y la vecindad salía, le daba los tachos de la base. Y él tenía un criadero chancho. Don Segundo era ahí en la 34 y me dejó en silbo.
3: Esos eran los que cargaban a los burros, ¿no?
2: No, ella iba... No, pero cargaba de burro era el que vendía carbón, pendejo. Ah, el otro, y él iba así empujando. Empujando su carretilla ahí, porque era unos tachos grandes, pequeños, cuatro tachos.
3: Y la gente te acuerdas del cómo iba el burro, ¿no?
1: Está como el chavo ya. Dios mío. Están hablando de la alabaza, señor, no del burro.
4: Todo estaba bien hasta que se dio el volteado, ¿ah? Todo estaba bien.
1: ¿Cuál es el volteado? Ah, pero bueno. Chévere, chévere. Un abrazo para nuestros queridos amigos que por ahí... Mire, eso no me la sabía, del señor de la campana. Ajá. Que tu mamá te decía, si te portas mal, te mando con el señor de la campana. Y era alguien que recogía aquí en las arterias principales, claro, la baza, pues, ¿no?
2: No, era...
1: Antes se veía bastante aquello.
2: No, era más en el suburbio.
1: Ah, en el suburbio.
2: Claro,
1: el
2: suburbio.
1: Pero era aquí en Guayaquil, pues.
2: Sí, en Guayaquil, en el suburbio.
1: Qué chévere, pero bueno. Ahí está, entonces. Qué mentira inocente de tu mamá te marcó toda la vida, que aún recuerdas que hace poco, quizás, o bueno, a una edad media, descubriste que era falso lo que te decía tu mamá y te tuvo engañado algún buen tiempo de niño, pues no. Qué terribles son las mamitas, pero bueno, son adorables al mismo tiempo. Vamos a seguir con más en este martes espectacular, segundo día de la semana en Los

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1: ¡Qué buen martes! ¡Qué lindo! Señores, qué bueno, buenos días. Con un sol que está terrible, más que Eduardo Colcha, Diosito Santo. Oiga, la gente nos está escuchando por ahí en los buses, en la Panamericana. Un beso rico para ellos en los buses urbanos de aquí. Por favor, señores de acá de los buses de Guayaquil, conduzcan despacio. Oiga, durante todo este tiempo he tenido como dos o tres altercados con personas irresponsables. No digo que son todos los choferes, pero por favor,
2: pero la mayoría.
1: Manejen con prudencia. ¿Por qué les digo esto? Porque quizás ustedes no les pase directo, pero les puede pasar indirecto. Otro compañero de otra línea puede cometer los errores que algunos choferes cometen en los buses. Y esto conlleva poner en riesgo la vida. Se pasan las luces rojas. Te cierran terriblemente, se meten en un espacio donde prácticamente no entran y te van chocando. En la avenida, en autopista, en la Narcisa Jesús, en la perimetral, los buses de aquí de Guayaquil. Sí, directamente un llamado para todos ellos. Realmente no son todos los conductores, pero al bus 54, que eres loco, directamente. Sí, justo, me cerró terriblemente. Es la tercera ocasión que pasa esta situación con los buses acá urbanos de la ciudad de Guayaquil. Así que, por favor, ni siquiera lo digo por mí, sino por su familiar, por todo, porque en algún momento hay familias enteras que van en los vehículos,
2: claro,
1: retirándose
2: los buses.
1: En casa.
3: Es verdad.
1: Recuerde que el bus es gigante y uno se transporta en un vehículo pequeño, mediano. Entonces tiene que tener mucha responsabilidad al momento de conducir este transporte.
4: Así es, grandototote.
2: ¿Sabe por qué? Porque son abusivos los choferes de los buses. Porque los buses son inmensos. Pues.
1: Claro.
2: Imagínese un auto pequeño usted.
1: Terrible.
2: Él de principio le va raspando a todo. Y él no siente nada.
1: Claro, no. Bueno, solo con la llanta, ya te hizo daño, claro.
2: Si yo cojo los buses todos los días, los panas, escúcheme, quieren subir el pasaje. Ahorita ya se tranquilizaron los manes porque le dijeron, ¿quién te subió la gasolina? ¿Quién te subió el diésel? Ya se quedaron callados.
3: ¡El huevo!
2: También una de esas partes también. Pero ahorita los manes, escúcheme, ¿qué les cuesta parar donde tiene que ser? Donde tiene el paradero. Acercarse a la vereda, no paran media acá, y eso es un desgranado.
1: Claro.
2: Mire que ahora
1: son algunas negativas,
2: sí, escuchen,
1: realmente.
2: Ahora algunos periodistas le dicen, sí, porque el municipio ahora ya no te multa como te tiene que multar, porque ahora ya no te hacen doble revisión. Oiga, el culpable no es el municipio, sino los culpables son los choferes.
1: Yo les pongo atenti, se puede hacer denuncias ciudadanas con su teléfono. Usted si de repente ve algo indebido, no que esté en contra de los conductores de los buses, pero sí hay que ya poner un margen de separación. Usted denuncia, lo puede hacer una denuncia virtual a través de su teléfono, puede grabarlo, porque expone su vida.
2: Claro.
1: No son todos, me van a decir talentosa, chuta, que no, pero no son todos.
2: Pero cabe decir
1: que por favor sean más responsables al momento de estar en un automotor que tiene vidas a cargo.
2: Al volante, mire, de 10 buseteros, 8 son desordenados. 8, se lo juro, 8, se lo juro. Y yo a esos manes lo quedo viendo, le digo, para.
5: Pasaje.
2: No, pero la mayoría son mis panitas de la línea de la 117, los panitas de la línea 10. Mis panitas ahí de la cooperativa 16 de octubre, Panorama. Ellos son medio especiales, pero los más bacanos, los más chéveres, mis panitas, los taxistas. Aquí va solo a mi panita.
1: Mire, decían por ahí, el que escucha consejos llega viejo.
2: Claro,
1: yo creo que
2: claro.
1: Por eso. Hoy por mí, mañana por ti, definitivamente. Sí. Porque hoy puede ser algún familiar del mismo chofer del bus. O sea, por eso yo digo, pensemos en todo realmente.
2: Oiga, si fueran profesionales 100%, nosotros le pagaríamos, está bien, ya 35, 40 centavos, pero no son naves. Pero estos sí son profesionales, mis panitas, los taxistas, todos los taxistas que están manejando aquí, mi linda Guayaquil, pila, escuchan la Turbo 106.9, mi panita Agustín Miranda, Fernando Ramírez, mi panita Jorge Cortés, Diego Amaguaya, mi primazo, Jonathan el Colorado, el chino Fernando, mi panita Pedro Chamairán y todos esos llavecitas que están ahí, todos los taxistas, gracias que están con la Turbo 106.9, mi panita, 100% profesionales los llaves.
1: ¡Azúcar! Bueno, estamos a punto de iniciar un feriado. 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
3: Y faltó, pues.
1: ¿Qué faltó?
3: Entregas gratis, Diana.
1: No, ese es el lunes, ese es el lunes.
2: Todavía lo entrega y lo cobra.
3: ¿Cómo?
2: Ah, sí, señores, ¿cómo? Sí, señores, todo. Toda esa linda gente que está en los mercados trabajando como todos los días. Mi panita que están ahí en la Caraguayo, Llavecita, ahí en el Cristo
3: agua.
2: Consuelo. Todos que están caminando ahí en la Barrio Garay. Mi panita Las Peñas, todo eso, Llavecita. Como un gusto ver, cuando yo voy los lunes para allá, un gusto ver todo ese sector. Cuando uno era muchacho, digo, cómo yo crecí aquí, cómo yo lo viví, lo estudié. Jugaba pelota, me iba de puñete. Toda esa linda gente, gracias, gracias. Vamos a hacer cada día mejores las cosas. Oiga, también quiero mandar un saludo a todos esos panitas que están ahí en Alcedo Pie Montufa, camellando ahí todo, como todos los días ahí, la banda de los Dañarrulos que están ahí en la 34 de Medellín en Silva, está ahí, Dañarrulos.
5: ¿Qué tal, chicos? Buenos días, saluditos. En cuanto a la pregunta, la mentira que mi mamá me decía era cuando yo estaba con ella en algún lado y yo lloraba, me portaba mal, yo era pequeño, me decía... ya silencio, ya silencio, ya no llores, le digo al señor que te lleve, le digo al señor que te lleve. Ya estaba un señor por ahí medio feo o desconocido, más bien. Y yo me calmaba. Y no hace, como hace un mes me pasó lo mismo a mí. Yo iba en mi vehículo y otro vehículo se puso en un semáforo al lado. Y el señor le decía, o la señora le decía al niño, ya, ya, silencio, silencio. Y no me preguntó, no me dijo a mí, sino yo le dije, señora, me lo llevo. Fue chistoso.
1: Lo mismo le decimos, fue chistoso. Oiga, pregunta de este martes. Sé que estás en casa, gracias por hacernos partícipe de tu día a día. En las buenas y en las malas estamos ahí 24 siempre, siempre, siempre, siempre contigo. A través de la 106.9 en La Turbo, estamos en todo el mundo. A través de la www.laturbofm.com. Tenemos notas de audio, buenos días, hola.
6: Oye, como bueno, me iba de puñete. Como bueno, te pegaban tu buena revolcada y está que me iba de puñete, dice.
1: Ok, a ver qué me dice por acá. Para Colcha y se insuye un poco. Eso pasa por lo de él y se lo ve en los países de Troll. Además, el precio de combustible es global. El subsidio por la guerra que hay que controlar en Irán. ¿Qué tiene que ver la guerra con el combustible? Ok, listo. ¿Por qué nos dice? Chévere que participe el sonidista en la locución, dicen por ahí. ¡Ah, caramba! ¡Qué bueno! Grandototote. Claro. Todos participamos por ahí. Diga hola, por favor, Byron.
7: Hola.
1: Apreta, apreta, señor, así como aprieta. Ahora sí.
8: Hola.
1: Ah, caramba. Ahí se ve.
8: Y sin apretar.
1: Y sin apretar, y sin apretar.
7: Hola.
1: Ahí está. Pregunta, pregunta de este martes, mi querido Eduardo.
2: ¿Cuál es la frase que te decía tu mamá de chiquito?
1: ¿Cuál es la mentira?
2: Ah, ¿cuál es la mentira?
1: ¿Cuál es esa mentira inocente de tu mamá que te marcó tanto que aún la recuerdas? Es que tú creciste con esa mentira de tu mamá y que, bueno, descubriste en el transcurso de tu vida que era una mentira. Te engañó por ahí. Entre las mentiras más capciosas que puede haberte dicho tu mamá está la del chicle. Si te tragas el chicle, se te pegan las tripas. Está el tema del ropavejero. Si te portas mal, te mando con el ropavejero. Está el del diente. Si de repente te sacas el diente, ponlo debajo de la cama para que te deje platita. Oiga, había niños que ponían el diente y no encontraban nada. Pues encontraban hormigas por ahí. Oye, se ponían enojadísimos.
2: Mi mamá también, otra que me decía a mí, me dice... Mira, te estás portando mal. Te vas a ir a vivir... ¿Dónde tu tío?
1: Man. Oiga, pero eso yo creo que sí era verdad. Claro.
2: Digo, allá donde mi tío Serafín. Yo no voy a donde mi tío Serafín. Allá mi tío...
1: A ver, ¿qué pasa con su tío Serafín? Cuente, cuente.
2: No, lo que pasa es que él era... diferente a mi mamá, era casi parecido a mi papá. Pues yo, ¿para qué va a estar viviendo con un tío?
1: Ah, o sea, mire, su papá era una de las personas con carácter fuerte. Sí. Ah, ya, y usted le tenía miedo.
2: Claro, pues miedo, claro.
1: Claro, claro, o sea, miedo, sí. Cuando uno le tiene miedo, pero a su papá,
2: y,
1: le tiene
2: y
1: miedo.
2: Y eso no decía a mi mamá, pues te voy a mandar a vivir con tu tío Serafín porque te estás portando mal creado. No, ¿qué me va a mandar con mi tío Serafín? Nada. Que...
1: Ahora, cuando se porte mal creado, le voy a decir, lo voy a mandar donde su tío Serafín, ¿verdad? Notas de audio, buenos días.
7: Concha, no es que te hueva tus compañeros, conductores de los buses, concha.
1: ¿Qué cosa? ¿Qué cosa?
7: 737, tres locos cordiales. Los masturbados, siete locos cordiales. Aquí se están reportándose, aquí martillando. ¿Cuántos solazos? Solazos para negros, aquí negriano. Es que somos blanquitos, miren ese vermeo.
1: Hola, mi vida.
7: Son platos, bueno, chupo, parejo con todos caros. Calcheta. Calcheta. Pela, pela. Don Pepo.
8: Hola.
7: La peor mentira que puede decir mamá. Entra rápido, que si no, no vas a salir a ningún lado. Yo entraba paliza y no me van a salir. Esa es la peor mentira. Ahí, de ahí yo no confío en las mujeres. Maldita sea, no puede ser.
9: Hola, no Génesis, nada, hola, ¿no? Génesis, saludos, saludos a Colche y al gran Tototototote. Y aquí estamos por la Perla del Pacífico. ¿Qué pasa con la morenaza? ¿Qué pasa? Dígale que siempre el carro yo le pongo mi carro viejito a su disposición, por ahí la ve y la dejar. Ya listo, listo, ya pues Génesis, no tope esos temas políticos que estos manes comienzan a echar que todo es Correa, y la culpa de Correa, y la culpa de Correa, ya, pues yo no quiero volverlo a escuchar. Que el otro día Zeta Yor hizo el combustible, un llanto, lágrima viva aquí en la noche ese día. Ya, saludos, saludos Génesis.
10: ¡Viva el Ecuador!
1: Con respecto al ámbito político, no creo que he topado algo político realmente. Un llamado sí a los conductores con respecto a al manejo o,
11: es verdad, es verdad.
1: O a la forma de cómo conducen los diferentes choferes aquí de los diferentes buses urbanos. Eso sí, lo vuelvo a replicar, lo replico porque hoy puede ser un ser humano natural y después puede ser algún familiar de usted, que usted conduce los buses. Así que mucha cautela. Eso sí, yo creo que eso no tiene nada que ver con política, claro, realmente, sino más bien es un llamado. El que escucha consejos llega a viejo.
2: Un llamado de atención, decirle que sean mejores, porque ellos son mejores choferes y nosotros tenemos que ser mejores usuarios.
1: ¿Petrones? ¿En qué sentido? Claro.
2: Peatones, pararnos en el paradero, respetarlo. Oiga, ¿cómo yo escucho como las mujeres dicen, oye, me vas a llevar a tu casa, cachú, hijo? Yo le quedo viendo una señora bien vestida, digo, ¿ya? ¿Hasta dónde le sale el genio? Porque ese mal la deja como a 4 o 5 cuadras.
1: Digo, claro. Pero hay, imagínense, pues, las personas de la tercera edad. Ya. O sea, es complejo. Pues,
2: pero
1: ¿no?
2: Por eso yo digo, ¿qué les cuesta parar, dejar y recibir pasajeros en el paradero? ¿Qué les cuesta?
1: Bueno, eso solamente es un llamado de atención para que mejoren. Sí, pues, los hombres bellos que conducen por ahí, que sean más responsables, más cautelosos al momento de conducir este transporte.
2: Son pinteros los choferes, ¿no?
1: Claro, son guapos. Ahí está. Son algunos pinteros, yo no he dicho igualitos que son... Eduardo Concha.
6: Se le acabaron las carreras gratis. Oh, y esos panas de los buses. Si lo ven en la calle, no le paren. Cierren la puerta ese man.
1: A dedo,
2: Oye, no está de más decir a los panas que se mejoren, loco. Todos tenemos que mejorar, todos, los choferes, los ciudadanos.
1: Ya lo veo yo
2: usuarios.
1: Llegando a Eduardo Colcha mañana a las 10 de la mañana. Nadie le quiere parar, Dios mío. Oiga, en el ámbito social, bueno, mucha atención en el dato importante que tenemos en el día. El ébola vuelve a poner al mundo en alerta, así que mucha precaución para nuestros queridos amigos. Un virus mortal se expande otra vez. El EFE reportó 88 muertos por el nuevo brote de ébola en el Congo. El virus pasa de animales a humanos y luego entre personas. Todo puede empezar con un contacto. Paul Cárdenas, del Instituto de Microbiología de la UF, explicó que murciélagos y primates transmiten el virus. El contagio también ocurre entre personas. Sangre, saliva, orina y vómitos puede transmitirse el ébola por contacto directo a heridas en la piel. Pero ¿cómo estamos en el territorio ecuatoriano? Ya hemos escuchado, si a usted le gusta por ahí estar enterado del tema de los diferentes virus que se transforman. Acá en el Ecuador, según el ministro o el Ministerio de Salud, había convocado que sí puede ser que hay protocolo en el territorio ecuatoriano. Si llega un sospechoso de ébola, Ecuador sí tiene un protocolo por ébola. El Ministerio de Salud Pública mantiene activo desde el 2014 un plan para detectar, aislar y trasladar posibles casos sospechosos. Así debía actuar Ecuador ante un caso. El protocolo ordena detectar, aislar, notificar y vacunar a pacientes mediante ambulancias. Pero eso no quiere decir que estemos exceptos del contagio. La autoridad recomienda, por favor, el mayor cuidado con posibles casos de ébola. Otra vez, otro virus que puede afectar a nuestro territorio. Oiga, ecuatoriano.
2: Compañerita, eso no tiene que ver nada con, con ese crucero que estaba en España con...
1: No, ese es el antivirus.
2: ¿Ese es otro?
1: Claro.
2: Dios mío.
1: El ébola ya tiene ya años, ya tiene algunos años realmente.
2: Ese
1: es el antivirus,
2: creo
1: que ese es por las ratas. El antivirus es por las ratas y que pues hasta la actualidad, Dios permita que no... Que no esté acá en el territorio ecuatoriano.
2: Pero imagínese que ahora en Congo con esa cuestión y también ahora con esa cuestión del contagio de las ratas. Dios mío, ¿a dónde vamos a parar?
1: Ahora con la gasolina, el pasaje.
2: No, yo por eso me voy al planeta solo más, porque ya aquí en el planeta Tierra no hay nada.
1: Oiga, oiga, notas de audio. Vamos a darle lugar a la gente que por acá está interactuando con las preguntas. ¿Qué mentira inocente de tu mamita te marcó tanto que aún la recuerdas? ¿Qué mentira te dijo que tú creciste diciendo, ay, era verdad, pero al final descubriste que era mentira? Buenos días, hola.
8: Y si respondiendo la pregunta, ¿verdad que mi mamá siempre nos decía que si lo portábamos mal, creo, nos regalaba el ropa de vejero? Cada vez que escuchábamos a ese señor de una, al cuarto y debajo de la cama, porque eso era una voz de terror que escuchábamos. Y verás, Colcha, tú eres de Barcelona y yo te mando donde tu tío Serafín. Ponte pila, bro.
1: Ya tenemos cómo amenazar a nuestro compañero. Te mandamos donde tu tío Serafín. Hola.
10: Firma, Colchita, confirma si te voy a ver más tarde. Al mediodía, para llevarte a la casa. Pero eso sí, $8 te vale la carrera. $8 te vale.
11: Que vaya a pata nomás, que coja taxi, que pague, que pague.
1: Tranquilo, compañero, que yo llamo a su tío Serafín y le digo que lo venga a ver.
2: No, me pongo el paradero, me subo ahí en gajo, ahí no me subo yo solito, ahí no va a saber quién soy yo.
1: Nosotros avanzamos con un sol radiante en la Perla del Pacífico. Desde los ceros de este hermoso, esta hermosa ciudad, vamos agarrando todo el territorio ecuatoriano. Te acompañamos en tus actividades. Estamos ahí, pendientes. Gracias por cargarnos de allá para acá, de acá para allá, a través de la 106.9 en Los Masturbados.
2: Los choferes son mi llavecita. ¿Todo bien, mi pana, choferes?

0: cosa?
1: La Momento.
0: Discoteca La Momento. Así, La Momento.
1: Momento se llama.
0: Ah, caramba, mira tú.
1: Ya sabe uno, ¿eh?
2: Los lamentos
1: que... Ay, no, hablamos La Momento, era yo que...
0: Oiga, qué buena música. Care jamón. Oiga, qué buenos tiempos, ¿verdad? Cuando uno bailaba, o sea, yo ni he bailado.
1: Era jovencito uno, yo digo 32.
0: Era, eso sí, estoy de acuerdo con usted, era jovencito. Era.
1: Ay, tiempo ido, pero...
0: Bueno, ¿qué recuerdos le hace revivir esta canción? Una escena que le transporte con Care Jamón. A ver, diga.
1: Bueno, ¿cómo una escena?
0: Una escena que esta música le haga sentir en ese espacio, que lo ponga en ese espacio, ahí, que lo transporte.
1: En el Mil Amores, cuando se le han bailado las peladas.
0: Oiga, con usted no se puede.
1: Oiga, ahí salía esa música.
0: Que Dios bendiga a su santa madre que lo parió. Definitivamente. Así que bueno, 11 de la mañana con 12 minutos. 11 de la mañana con 12 minutos. Les comento, a la altura de Calzota 1, el clima está templado. El astrosol como que se ocultó un ratito y dijo, bueno, le vamos a dar un poquito, una mañana tranquila, relajada, a la gente que está en la oficina, a la gente que está cerquita de nosotros, acá en Calzota 1, a la gente de Terpel, que nos escucha todos los días, a la gente acá de Cantonex, que también están al 100%, a la gente que está ahí escuchándonos en los restaurantes, donde están listos para almorzar rico, a través de la 106.9. Besos ricos para la gente de Dipaso, también que reporta sintonía, la gente del rancho, que están ahí full parlante con la 106.9.
1: De esas amas de casa hermosas que están trabajando, cocinando aquí, como a la señora Maritza, nuestra vecina aquí a 4 cuadras. Felicidades a esa señora, saludos a todas esas mujeres hermosas que están trabajando. Señores, ya se llega el mundial, ya viene el mundial, faltan pocos días. La turbo mundialista, señores, aquí vamos. Faltan 23 días, 2 horas, 46 minutos y 5 segundos, señores. Ya se acerca el mundial. Caramba. Señores, faltan 23 días. Pues yo le dije antes, 3 semanas y 2 días.
0: Usted dijo 2 semanas y 2 días.
1: 3 semanas, compañero.
0: 2 semanas y... Tengo la grabación, señor.
1: Saque.
0: Ya la vamos a sacar.
1: 3 semanas 12, y 3,
0: no, pues dijo 21. 2 semanas y 2 días. Y me dijo todavía, ya pues sume, me dijo.
1: A ver, un oyente va a decir que diga si es verdad o mentira. Oiga, le cuento. Aquí le voy a dar la información, los 5 partidos que tiene la selección de Ecuador.
0: Cuente, los 5 primeros. Sí, los 5. La Turbo se pone mundialista y bueno, nosotros viajamos al mundial junto a la 106.9. Cuéntenos, señor Colchita.
1: Calendario mundialista de la selección de Ecuador. Vea, tiene 2 partidos antes del mundial.
0: ¿Quién se enfrenta contra quién?
1: 2 partidos de preparación. Ecuador versus Arabia Saudita.
0: Ay, juega difícil el partido, ¿ah? Ecuador.
1: Preparación.
0: Listo.
1: Es el 30 de mayo que juega. Ecuador frente a Arabia Saudita el 30 de mayo a las 7 de la noche. Ahí juega nuevamente antes del mundial Ecuador con Guatemala. El 7 de junio.
0: ¿Ya?
1: A las 3 de la tarde.
0: A ver, el 30 de mayo con Arabia Saudita. El 7 de junio
1: con Guatemala.
0: Con Guatemala.
1: A las 3 de la tarde. Y ahí vienen, señores, los partidos mundialistas que Ecuador va a tener en este año. Solamente va a tener 5 partidos.
0: ¿Contra quién se enfrenta?
1: El primer partido del mundial.
3: ¿Cómo que 5 partidos? ¿Y si pasamos? ¿Son más partidos?
1: Bueno, dame la información, no me interrumpa, pues la gente que dice que yo mal informo aquí a la gente, a mi llavecita, a mi ya, al pueblo ecuatoriano. El primer partido mundialista, señores, Ecuador juega con Costa de Marfil. El primer partido mundial, el 14 de junio a las 6 de la tarde.
0: Está bueno, mire.
1: Ese partido creo que en los Estados Unidos. Pero allá
0: ese después... día tengo evento, pero bueno, igual lo voy a hacer escuchando.
1: El siguiente partido, Ecuador frente al Curazao.
0: Curazao.
1: El 20 de junio a las 7 de la noche.
0: Con Curazao.
1: Sí, Curazao. Y ahí viene el último partido, señores. Este es el Pepa, este es el verdad.
0: Oiga, ¿se imagina que Ecuador gane el Mundial en este 2026? Qué lindo, ¿eh? Sería lo único bueno que nos pase en este 2026.
1: Usted está chumano.
0: Oiga, pero de sueño se vive, pues. Déjeme soñar.
1: Sí, no puede, usted no me puede apoyar.
0: Que hasta eso usted me quiere robar en Ecuador. El sueño.
1: Usted no
0: déjese
1: me,
0: de cosas.
1: Usted no me puede apoyar que Ecuador, Barcelona sea campeón de Copa Libertadores. Va a pensar que Ecuador sea campeón del Mundial.
0: Prefiero irme con Ecuador que con Barcelona.
1: Y el último partido de Ecuador, señores. Ecuador con Alemania.
0: ¿Contra quién? Ay, ya perdí.
1: Ecuador con Alemania, señores, el 25 de junio. Mire, a las 3 de la tarde.
0: Así como es difícil verlo a usted sin mujeres, es difícil que la selección ecuatoriana gane el mundial.
1: Oiga, y la otra compañera, para ganar un campeonato, para ser campeones, para ganar un partido, tiene que meter goles. Si usted no mete goles,
0: No hay chance.
1: No gana un partido, no clasifica, no es campeón y todo.
2: Más yo creo que para eso es el partido contra Guatemala, ¿verdad? El último partido amistoso.
1: Sí, pero...
2: Es para
1: pero,
2: que cojan confianza, porque es pero, un, ñaño, es un rival...
1: Pero, ñaño, escucha.
0: Suave, suave.
1: Ah, el jugador Caicedo, el que está jugando en Argentina, pana, no lo probaron estos dos partidos de preparación los últimos. El único goleador y que...
0: Yo después... creo que hay mucho tiene que ver también el DTT, ¿no?
2: Pero claro. ¿cuántas veces se le dio oportunidad?
1: Pero ahorita está jugando súper que bien en Argentina.
2: Ahorita,
1: ya va metiendo 8 goles, compadre. ¿Qué ha hecho? Cha, no te doy... Escucha.
4: Lárgate, salado.
1: Ahorita. Ahorita se lo apuesto. Le tenemos que poner vela a uno santo a que Edner Valencia no se lesione.
2: También va haciendo goles. Él te...
0: Oiga, este Edner es la, no terrible, Dios mío.
1: Porque es el único pana que puede meter los goles. Ahí no tenemos goleadores. Panita Campana no va a ir porque está, no se recuperó de la elección. Y va a ver.

0: Ya fue en 1970, 1986 y ahora en este 2026. También quiero comentarles que mediante los entretiempos de la final va a haber show de entretiempo para nuestros queridos amigos. FIFA metió mano a los 15 minutos de descanso en la final del 19 de julio que se va a realizar. Habrá show musical estilo Super Bowl. El Coldplay ya está confirmado para que sea parte de... Oiga, este mundo, usted lo ve al igual que yo. Este mundial están dando todo por el todo, ¿verdad?
1: Es el último.
2: Es que va a haber bastante inversión, va a haber bastante plata, va a haber... Hay 48 selecciones, amiguita linda. Antes habían solamente 32, aumentaron bastante.
0: Claro, todo cambia, imagínese.
2: Mire, para ser campeón se jugaba 7 partidos. Ahora van a jugar 8 partidos. Para ser campeón, para llegar a la final.
0: Yo siento que sí, todos los ecuatorianos, aunque sabemos que en hora tenemos mala racha a veces, sí, somos difícil, pero también, hay cusque por medio.
3: Hay partidos, lastimosamente, hay partidos aburridos.
2: Los primeros partidos son
3: aburridos. Hay algunos, Ecuador. El primer partido de Ecuador es aburridísimo.
2: Ecuador con el que yo le dije, comes con curazao. Curazao, primera vez que va a un mundial. Son correcto. Cuatro selecciones que por primera vez va a un mundial. ¿Puede creer?
0: Compañero, lo felicito. Sigue estudiando. Parece que sí sabe.
2: Ya sabe.
0: Oiga, turba se pone mundialista.
2: A ver, en 40 minutos va a hablar en una rueda de prensa el famoso técnico de la selección de Ecuador. Ahí le va a decir. Medio independiente al mundial.
0: Así que sabe. Bueno, a la Turbo se pone mundialista. Te damos datos chiquitos, datos curiosos a través de la 106.9. Nosotros avanzamos en este martes. Increíble.
2: Y eso que no le digo. Y eso que no le digo los nombres. Uno es el man de Reasco. El otro es el man que le metió un golazo a Barcelona. Dios mío.
0: Ahora sí. Qué mentira inocente de tu mamá te marcó tanto que aún la recuerdas, esa mentira que te dijo, si haces esto te pasa tal cosa. Y tú creciste creyendo que lo que te decía tu mamá era verdad. Tantas cosas. Oye, por ejemplo, dígame.
2: Ya me dieron la lista de los convocados, ya sabes.
0: Para mañana.
3: Sigamos acá nosotros.
0: Córtale el micrófono, por favor. Se lo está escuchando. mañana, señor, en la Turbo Mundial. Oiga, por acá nos dice, bendecido día, chicos, de los masturbados. Lo que recuerdo es que mi mamá nos decía que no debíamos bañarnos el Viernes Santo porque nos convertíamos en peces. Oiga, eso era terrible. Yo recuerdo que mi hermano se la creía toda a mi mamá y en algún momento todos nos pasó aquello del Viernes Santo, que si tú te ibas a las piscinas, te convertías en pescado. Que si tú de repente te ibas a la playa, te convertías en pescado. Y así, si te caía una gotita pues de lluvia. Me acuerdo que en ese tiempo garúaba, más o menos por allá por los cantones, garúa, en ese tiempo, y mi hermano corría a secarse las gotas de... Ni agua quería tomar el pobre, Dios mío, pensando que realmente se iba a convertir en pescado. Un beso rico para la persona que por acá nos envía la respuesta a través de nuestras líneas de contacto. Por acá me dicen... buenos días, 7-3 cordiales, mis estimados amigos de los masturbados. Por favor, necesito que manden un cordial saludo para Christopher Alcíbar, que está cumpliendo años de parte de su papá Cristian Alcíbar y sus hermanos y abuelita. Bendiciones, ayúdeme con eso, por favor, siempre escucho la emisora. Chévere, listo, vamos a cantarle por el cumpleaños a nuestro hermoso Christopher. Vamos a ver, 1, 2, 3, taratatata, cumpleaños feliz. Te deseamos a ti, que los cumplas, querido Christopher, que los cumplas feliz. ¡Feliz cumpleaños para Christopher! De parte de su papá, de parte de su abuelita, de parte de todos sus seres queridos acá, de parte de todos los que hacemos los masturbados, mi vida, un beso rico para ti. ¿Cuántos añitos? A ver, déjeme ver si dice cuántos añitos cumple.
2: Es un bebé, un niño, un joven,
0: claro, es
2: un mantenido.
0: Es un bebé.
2: Es un bebé allá.
0: Un bebedor. No, mentira. No sé, mi querido Cristian, cuénteme, ¿cuántos años cumple su
2: bebé? Es un niño, es un bebé, un mantenido.
0: ¿Cuántos añitos? Claro, puede ser por ahí. Ahí tenemos notas de audio. Vamos a escuchar qué nos cuenta. Cristian nos envía notas de audio y más oyentes. Hola.
1: Señor Serafín, llévese la colcha que está que molesta.

0: radio.
1: Coge colcha, ya no te ponga bravo, Carela.
2: Oiga, dale,
3: escuchando esa radio hermosa y maravillosa que nos alegra la mañana. 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Aquí escuchándote.
4: Señorita Génesis, le voy a discutir. Buenas tardes. El abogado arquitecto ingeniero Colcha sí dijo 3 semanas y 2 días.
2: ¿Tú? Ok. ¿Cuánto le están pagando?
5: Oiga, chiña,
2: no, fueron 2 semanas y 2 días.
5: Ver, escúcheme.
2: Porque no me cuadraba.
5: Para empezar, yo nunca de un año me quedé
2: cinco más
5: en el colegio en matemáticas.
2: 7 por 3.
5: 7 por 3, 21, y 2 son 23.
2: Ahí está, ¿y
5: yo
2: cuántos
5: venía
2: días
5: sumando
2: faltan?
5: Del bus venía sumando, 7 por 3, 21, 21. No, yo dije 3 semanas, 2 días, 23 días. ¿Cuánto es eso? 23 días, pues, señorita. 7 por 3, 21.
2: Amiga, escúcheme. Mujeres al poder. Mujeres, don Serafín, venga, lléveselo, Eduardo.
6: Para la señora.
7: Habla, ¿cuánto te están pagando por zapa?
5: Hola, señora, para que vea que yo sí dije 10.
2: Oiga, qué mentira inocente de tu mamá te marcó tanto que aún la recuerdas. Esa mentira que te dijo tu mamá, bueno, ¿qué te dijo? Esa frase que te dijo tu mamá que al final descubriste que era una mentira. Por ejemplo, el tema de que si te comes el chicle se te pegan las tripas. Que si te tragas la pepa de sandía te crían sandías ahí en el estómago.
5: Te salió una planta,
2: claro. O el heladero pone música porque ya no tiene helado. Oiga, es terrible, ¿no? O el panadero pita, pi, porque está despertando a la gente de mañanita para que no se quede dormido y vaya a su trabajo. Oiga, las mamás son increíbles. Así que bueno, en este mes de mayo, igual, ya que estamos celebrando todavía nuestra reina del hogar, claro. ¿Qué mentira inocente de tu mamá te marcó tanto que aún la recuerdas?
5: ¿Qué mentira te decía tu mamita para que te coma la sopa y todo? ¿Y qué mentira le decían? Ponte a trabajar a toda esa linda gente que está ahí en la 31 y le también de mi panita la recicladora.
2: Notas de audio, escuchemos, ¿qué tal? Buenos días.
8: Buenos días, señores, los masturbados. A Concha, la mentira más piadosa que le dijo su mamá fue decirle que era guapo. Esa fue una mentira de toda su vida y todavía le sigue diciendo, confirma.
2: Oiga, por acá me dicen, bendiciones de la flota Imbabura, le saluda atentamente a Alfredo. Cuando te sacabas un diente, talentosa, el ratón decía que te dejaba dinero. Esa es la mentira que yo recuerdo de mi mamá. Caramba,
5: ¿Cómo se llama panita chofer?
2: Alfa. Bueno, a mí me sale Alfa Romeo, pero...
5: Alfa
2: dice
5: Romero.
2: Imbabura... No, Alfredo.
5: Alfredo,
2: exactamente, ya. Alfredo.
5: Aquí mañana pregunto por Alfredo, ahí no, me tomo una foto con el ya.
2: Oiga, justamente pasaba, y cierto, nos estaban escuchando ahí en la flota Imbabura, así que un beso rico para Alfredo, que todos los días nos escucha a través de la 106, nos carga de allá para acá, de acá para allá. Qué chévere, Alfredito.
5: Que diga cuáles son sus amigos también para saludar,
2: claro,
5: a esa tracala de chofer,
2: borracho. ¿Qué línea de bus conduce? Claro. Oiga, usted sí es buen conductora, usted sí es buen chofer.
5: Ese panita Luchito que está en sintonía de la altura, o el panita del taxista que está Luchito.
2: Freddy también, que es un conductor acá del transporte urbano que todos los días está con la turbo. Chévere, Freddy, un besito para él. Tenemos notas de audio.
9: ¿Cómo estás, mi talentosa? ¿Cómo estás?
2: Hola.
9: ¿Sabes que en ese tiempo, cuando uno era joven, uno era muchacho, uno era niño, pero uno jugaba a la escondida? ¿Qué me dice mi mami? Juegas a la escondida, no vas a la escondida porque después se te aparece colcha.
2: Oiga, cuando usted jugaba a la escondida y si jugaba con sus diferentes primitos, su mamá le decía, bueno, por ejemplo, a mí me decían que si yo me escondía detrás de un árbol, me salía la mano peluda. ¿Usted escuchó la mano peluda en algún momento?
5: No, yo no. Yo jugaba a la escondida con mi vecina, ¿verdad?
10: Desde los 15 tenía la mano peluda, Colcha.
2: Usted se imagina otras cosas peludas. Ay, Dios mío. Ya, señor Serafín, venga a verlo, por favor. ¿Qué nos cuentan? Buenos días.
11: Igual tienes que pagar, así saludes, te retractes y diga lo que sea, y el que más te nota, igual, nadie te va a agarrar, confirma. Igual.
5: Uno le dice para que mejore panita el chofer, para que nosotros también seamos más educados en todo.
12: No metas
5: cizaña, ve.
2: Ahí está, 11 de la mañana con 28 minutos, la hora, señor.
5: La hora para todo eso, llavecita bucetero, mi panita, mi llavecita los buceteros. 11 con 28 minutos. Me van a ver, ya no me van a parar la plena.
2: Ya está, asustado te veo, Colcheta, Avanzamos en este martes, recuerde, lo que usted le hace feliz, repítalo dos veces en la 106.9.

música que te pone acá el grandototote a través de la 106.9. Un abrazo a toda la gente que va viajando a la línea taxi. Los amigos de la Trici Turbo también están conectadísimos en este martes loco, disfrutando por ahí. Un beso rico para todos esos hombres bellos y esas mujeres.

0: Al fondo se vacila mejor, al fondo del bus, que no hay mucho toqueteo ni nada.
1: Todo es sádico para usted, señor, que al fondo del bus, que al fondo de la pista, que bien adentro del cuarto, que el cuarto oscuro, el cuarto negro.
0: Usted, yo no, yo digo...
1: Que las la 50 sombras de Grey, Dios mío.
0: Ay, que ya te he pensado, Yo digo al fondo del bus porque la gente va tranquila y no pasa nada.
1: Ay, Dios mío. Qué rica música, gracias al grandototote que tenemos acá en Los Masturbados. Oiga, hoy estrenamos segmento nuevo, así que quédese con nosotros porque va a estar padrísimo. Este segmento se llama Recuerdos Turbo. Vas a tener que contarnos a través de notitas de audio chiquitas qué recuerdo o qué anécdota se te viene a la mente con esta canción que vamos a estrenar en este segmento que se llama Recuerdos Turbo. Así que, pilas, ¿qué va a recordar? Señor, póngasela ahí. Ay, ay. Uy, Diosito santo. Tiene que ser la de Eduardo, que digo no, la de Opa Gangnam Style. Oiga, este tema, buenísimo, ¿verdad? El Opa Gangnam Style lleva muy poquitos años en la industria musical, ¿verdad? Pero sí que sonó, pegó en las plataformas virtuales, en las redes sociales. Era uno de los temas escuchados en la fiesta. Así que hoy tú nos vas a contar en el segmento Recuerdos Turbos, nos vas a contar qué anécdota o qué recuerdo se te viene a la memoria al escuchar esta canción que nosotros estamos poniendo por acá en la 106.9. Por ejemplo, señor Eduardo.
0: En la fiestita, los niños ahí que bailaban, ahí hacían concurso con esa fiestita, con esa música. El que ganaba ahí el concurso le daba un premio.
1: Oiga, se puso de moda el tema de los palos. También yo recuerdo, yo tengo la anécdota por ahí que cuando escuchábamos esta canción, se puso muy de moda los caballitos plásticos y también los palos ahí. Los palitos que uno, que se acuerda que le ponían cabeza al palo y comenzaban el Open Gangnam Style. ¿Usted qué anécdota o qué recuerdo se le viene a la mente con este tema, mi querido Byron?
0: La del burro no dices tú.
2: Que la del burro.
0: El del caballo, no que el burro.
2: Se la repetí en todos lados. Se la repetí en todos eventos, sea infantil, sea de adultos.
0: En las fiestitas, más. Con los niñitos.
2: Todos.
1: Yo creo que entre grandes y niños también.
2: Es que es un hit musical. O sea, cada cierto tiempo una canción pega, o sea, full. Tiene que haber un pegue.
1: Pero
2: mundial.
1: Te debe haber marcado alguna anécdota, te debe haber dejado esta historia. De repente en una fiesta, ¿qué te pasó? Te hicieron participar y tú nunca participaste. Así que cuéntanos al 098-846-5612. ¿Qué recuerdo se te viene a la mente al escuchar esta canción?
3: Open Gangnam Style.
0: En el matrimonio, la mujer se emborrachó. O se cayó también, puede ser que estaba bailando esa música en pleno matrimonio y tagatapán.
1: Por acá me... No moleste al burro de colcha, me dice. Es caballo, Eduardo, dice. Hola, talentosa, un abrazo para todos ustedes los masturbados. Yo recuerdo cuando me tocaba llevar a mi hija a todas las fiestas y una vez me hicieron participar en esta, con esta canción. Lastimosamente yo no soy partícipe de la fiestita de los niños, pero me tocó porque la mamá no podía. Y ahí sí que ponieron la canción más de 10 veces. Pusieron la canción más de... Señor, pues usted me hace equivocar, si ve. Un abrazo para mi hija, que bueno, ya tiene 18 años, Génesis. Ya está muy grande.
0: Ya la van a ser suegra.
1: Y ahora... Oye, ¿me deja terminar el mensaje, señora?
2: Cuando tiene que hablar, no habla.
1: Es cierto. Así que un abrazo para ustedes. Hacen un excelente programa. Saludos al señor DJ que se ha pasado. Siempre el amigo por acá. 098-846-5612. Segmento Recuerdos Turbo. ¿Qué recuerdo se te viene a la memoria al escuchar este tema? Ya tenemos notas de audio por ahí, escuchemos que nos cuentan. A ver, hola, hola, buenos días.
4: También es el mío con esa música.
1: ¿Qué pasó con esa música?
4: Donde mi suegra, ¿ya? Con mi concuñado, comenzábamos a hacer coreografía de esa música del chino.
1: Ah,
4: ya
1: a 3
4: de la mañana con todos los tragos, pero la hacíamos a la perfección. Nosotros somos a todo terreno para el baile. Créame que hacíamos de todo en esos bailes ahí. Coreografía con esa música.
1: Oiga, este tema, estoy de acuerdo con César Lord también, que ya uno con trago por medio hace lo habido y lo por haber también, ¿verdad?
5: Es verdad.
1: Yo recuerdo que inclusive este tema lo utilizaban bastante en las quinceañeras, ¿verdad?
0: Ese tema no sonaba ya.
1: Sí, ¿dónde?
0: En el Mil Amores.
1: No sonaba. No sonaba. ¿Qué más sonaba? Pues usted ahí estaba. No le digo, las 50 sombras de Greg ahí. O la sombra del amor ahí. O el Titanic no, hasta el último.
0: Eso era, sonaba, quedaba miedo en las fiestitas, ¿no es verdad? Esas fiestitas.
1: No, este sí, tema, este sí. tema fue uno de los temas más sonados. Así que seguramente te dejo un recuerdo por ahí. El segmento de este día es Recuerdos Turbo. ¿Qué recuerdo se te viene a la memoria al escuchar este tema que nosotros estamos ubicando por acá? Oiga, por acá me dicen nuestra amiga Cecilia. Hola, talentosa. Buenos días. Un abrazo para mi hija Nelly, que va a cumplir 5 añitos de edad. Y bueno, ella era la que más bailaba, pese que no fue en su época, pero yo tengo recuerdos, no míos, sino de mi nietecita, que compartía mucho en las fiestitas infantiles con este tema. Un abrazo, son excelentes. Éxitos y continúen adelante. ¡Ah, caramba! ¡Wow! Un beso para la cumpleañera también de este día. Qué ya viva. 19 de mayo. ¡Qué viva la cumpleañera! Viva. 5 añitos, ¿ah? ¿Eh? ¿Sí? 5 añitos por ahí, qué bueno.
0: Es una bebé.
1: ¿Bebé qué?
0: Una bebé chiquita.
1: Ok, es una bebé. La mejor sintonía musical, buen programa, me dicen por acá. Así que bueno, vamos, cuéntanos en el segmento Recuerdos Turbo, ¿qué recuerdos o qué anécdotas guardas con esta canción que suena así? Open Gangnam Style. Por acá mi pana recuerda el caballo. De
2: el burro.
1: El burro. Dios mío. Oiga, es la canción del caballo, no la canción del burro, señores.
0: Este es el grandote que está
2: cayendo. Tú me dijiste, ponte la canción del burro.
0: La canción del burro. Es otra que baile burro con la mano para afuera.
1: Yo sí le dije, usted hace de sus saludos, son mis amigos, los gana. Y del burro. No puede ser, señor. Tenemos notas de audio. Estamos en el segmento Recuerdos Turbo. ¿Qué anécdota, qué recuerdo se te viene a la memoria con esta canción? Gangnam Style.
4: Hola, mi gente, si quería. Muy buenas tardes. Grandototote, saludos. Buenos días, buenas tardes, ¿qué van a hacer? Colchita, ese tema me recordaba cuando una quinceañera de mi sobrina nos la pusieron a bailar como coreografía. Era un goce.
1: Claro. Oiga, eso justamente terminaba de decir aquello, que era uno de los temas más utilizados en las quinceañeras, realmente. Y uno compartía, pues, ahí con la familia, se ponía a hacer coreografías. Estoy de acuerdo con César Lord. ¿Qué le pasó a usted, mi querido Byron, que usted ha sido más cómplice? ¿Se hostigó o no se hostigó a escuchar o poner este tema ahí en las fiestitas?
2: Claro, ya llega un momento en que... Uno quiere variar, ¿no? Como DJ, ¿no? Uno quiere variar. Pero
1: y se la pedían mucho.
2: Lo mismo. Entonces, había que ponerla.
1: Pero, por ejemplo, me imagino que de repente alguien se acercaba y le decía, hey, DJ, póngase Open Canastay o la canción del caballo, porque así le decían, ¿verdad?
0: Oye, para mí
4: caballo.
0: Hasta el último creo que lo sacaron a bailar, ¿eh?
1: ¿Por qué?
0: Con esa música.
2: Por lo burro.
0: Por burro. Ahí está, sí, que DJ comienza, él comienza.
1: Oiga, ahí te lanzamos un cachito del segmento que vamos a estrenar todos los martes, donde vamos a poner canciones y que tú vas a viajar al momento del ayer, del hoy y de siempre. ¿Qué recuerdos se trae estas canciones en el segmento Recuerdos Turbo? Todos los días martes, 11:30 de la mañana, vamos a tener el segmento Recuerdos Turbo, donde te vamos a poner un tema, el cual te va a identificar. Vas a recordar esas anécdotas, esas historias, a través de esas hermosas canciones que, bueno, siempre nos marcan nuestras vidas. Por acá me dicen, gracias a las personas que nos están escribiendo, me dicen, hola, talentosa, buenos días, un abrazo para Cristian, que lo amo con todo mi corazón, que es mi esposo, y te comento, yo tengo un recuerdo de una fiestita que fui con mis primitas a compartir, llevé a mi hija con sus primitas a compartir, pero en un momento mi hija bailando se cayó y fue terrible, Génesis. Por ejemplo, yo tengo una mala experiencia con esa canción. Con esa canción. Pero gracias a Dios no le pasó nada. Lo único malo es que se le rieron mucho en la fiesta. Un abrazo para Cristian, que lo amo con todo mi corazón. Perfecto.
2: Que son canciones que pegan en la fiesta. Como la de... ¿Cómo se llama esta que dice? Felipe.
1: Ah, también, ¿no? Claro. Este es... Pero no, pues, o sea, solamente era base. ¿Verdad?
2: Claro, eso se hizo famoso por...
1: Ahí mi combo mueve los hombres.
0: Pero ahí también cogen a jugar a los niñitos con los del payaso. ¿Se ha visto esa fiestita?
1: ¿Qué decís? ¿Cómo está? Buen día. Le saluda Cristian. Un abrazo para usted. Listo, Cristian. Gracias. Un abrazo. Ya me pongo en contacto con usted, mi querido Cristian. Gracias por estar en sintonía. Oiga, ya saben entonces, el otro martes tendremos Recuerdos Turbo. ¿Qué recuerdos se te vienen a la mente con las canciones que vamos a ir colocando? Cada uno de nosotros guardamos historias y eso es bueno. Y lo vas a revivir a través de la 106.9. ¿Qué cuenta el señor Sexa? César. Sexa.
4: Fue icónica mi Genesis Bermeo. El baile, creo que el gorila, las manos hacia arriba.
1: Oiga, quien da y el otro martes lo ponemos. Gorila.
3: Es verdad, es verdad.
4: Esa música también fue icónica. Esa música donde sea la ponía. Y todo el mundo la bailaba y hacía la buena coreografía.
3: Es verdad, es verdad.
1: Oiga, ahí está. Qué bueno. Entonces, ya sabes, entonces el próximo martes tendremos el segmento Recuerdos Turbo a través de la 106.9, donde vamos a estar reviviendo tantas cosas que nos pasan con estas canciones que siempre marcan cada paso de nuestras vidas. Estamos llegando a la parte final. 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
0: 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Oiga, mi llave, si me quieres seguir a mi TikTok, Colchita Eduardo 18.
1: ¡Ah, caramba! Redor. A ver, ¿cómo?
0: Colchita Eduardo 18, así estoy yo en el TikTok.
2: ¿Por qué 18?
0: No sé, pues mi llave se la marca. Bueno, así estoy, señores, que tengan una linda tarde, cuídense mucho. Ya sabes, ponle gana y ponle fe que tenemos que salir adelante todos, todos. El pueblo unido nunca será vencido. Hasta mañana, me cuido el alma.
1: Gracias, nos estamos despidiendo en control, ¿eh? Se despide el señor.
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1: 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Un beso a la gente de Bonavila, en especial para mi paciente favorita que está ahí escuchando la Turbo FM. Isa, un besito para Isa que está disfrutando del programa en esta excelente mañana. Nos vamos mañana a la misma hora, por el mismo dial y con todas las ganas. Ya se viene Salsa al Tiro con nuestro compañero de labores y a la una nos encontramos. Entramos, ¿eh? En Amor para Dos. Cuídense mucho. Esto fue Los Más.

0: con la conducción del elegante Zeta York. Me parece muy bien desearles a todas y todos ustedes una muy buena tarde. Hola, aquí estamos en su programa
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0: a través de la estación número uno de todo el planeta y en especial de nuestro país,
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0: y 93.3 en la Sierra Centro y parte del Oriente. www.laturbofm.com. El saludo de parte de este su servidor, su amigo, su brother, su llavecita, Zeta George, el elegante de la salsa. En controles ya se encuentra con nosotros el DJ número uno de toda habla hispana,
1: Byron Rojas,
0: el grandote. Qué bueno. Señoras y señores, permítanme saludar a ustedes, quienes son nuestros más fieles seguidores, los mejores oyentes de todo el país y el planeta. Quiero saludar a los amigos transportistas, a los amigos que están en sus lugares de trabajo, a los amigos que están de pronto en la jornada de estudio, a quienes están escuchándonos en casita, las amas de casa que disfrutan de Salsa al Tiro mientras hacen el almuerzo o de pronto mientras sirven el sagrado alimento, a quienes están en diferentes partes de la provincia hermosa de Guayas, a quienes están en diferentes partes del Ecuador y a quienes nos escuchan en el mundo, www.laturbofm.com. 098-846-5612. Hoy estaremos en un fascinante ambiente de martes, siendo en fecha calendario 19 de mayo del año en curso. Hoy tendremos el duplex salsero de Salsa al Tiro y vamos a escoger a dos grupos que sin duda alguna son de muy buena preferencia en el gusto de nuestros amigos y amigas oyentes de la radio y de la programación. Estamos hablando de dos grupos del norte de Colombia. Queremos invitarle a usted para que nos diga el duplex, dos canciones de su grupo favorito, ya sea del primer grupo que vamos a mencionar, Grupo Galé, o ustedes prefieren escuchar las dos canciones del duplex de salsa con Grupo Caneo. Hoy vamos a hacer un debate entre Grupo Caneo y Grupo Galé. ¿Cuál es su escogencia? ¿Cuál es su elección? ¿De cuál de ellos dos desea escuchar un duplex de salsa aquí en Salsa al Tiro? Se lo dejamos de tarea. 098-846-5612. Brevemente voy a saludar a quienes nos escriben en esta parte del tiempo. Gracias por acá. Nos dicen, saludos Zeta George, el elegante de la salsa, al DJ Byron, el grandotototototototototototototot. Y muchos temas desde los Sauces 4 camellando a full turbo. Bendiciones. Gracias por ser los número uno. Muchas gracias a usted también. Su preferencia es importante para nosotros. Y qué gusto desearle lo mejor en este fascinante mundo de la salsa con Salsa al Tiro. Muchas gracias. Gracias a nuestro amigo, no se le escucha muy bien el audio. Recuerden, 098-846-5612. Esa es la clave directa para que ustedes puedan enviarnos sus mensajes, sus comunicaciones, todo lo que usted necesite a través de esta línea de contacto. Línea de WhatsApp habilitada, 098-846-5612. Hola.
2: Buenas tardes. Ya estamos aquí en la programación de Salsa al Tiro con el elegante de la salsa y otro género. ¿Qué más, mi panita? Z, a caramba, George. Eso. Byron, me pueden complacer. Hola. Con la música R de Grupo Niche y en la votación, ¿qué tal si ponen algo de Grupo Galé? Gracias.
0: Listo. Votación para Grupo Galé de este momento. Listo, muchas gracias. Vamos a complacer más adelante. Entonces, un puntito le ponemos para Grupo Galé. Mientras, queremos agradecer a Luis León, quien nos envía ya su reporte de sintonía en video. ¡Señor Pollo! ¡Hola! Recorriendo las arterias de Guayaquil. ¡Qué bueno! Pepe, desde la hermosa ciudad de Ambato, desde la provincia bella de Tungurahua. Buenas tardes, elegante Z George. Saludos desde Ambato, taller de calzado Habichuela. Dice, mi voto es por Galé. Otro puntito más para Galé. Qué gusto, muchas gracias. Y ustedes, ¿qué esperan? Son siempre bienvenidos a esta programación con sus votaciones. ¿Qué es lo que desean escuchar? ¿Es Grupo Galé para el duplex o de pronto a el Grupo Caneo? Ustedes escogen a su preferido, 12 a 16. Un mensaje más, el último en este bloque. Hola.
3: 737373, ¿cómo estamos? Muy buenas tardes aquí, don Z. George. Buenas tardes, porfa, aquí escuchando la emisora. Porfa, gracias. Aquí, puede complacerme con esa salsa de Eddie Santiago, amiga, por favor. Y la, aquí escuchando la full sintonía, bendiciones.
0: Muchas gracias, qué gusto, gusto saludarle a usted, mi querido amigo, y como siempre, dándole ese empujoncito siempre de positivismo a todos nuestros amigos oyentes. Señoras y señores, más música, menos preámbulo, más salsa con su programa.
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0: Y ahora, esta canción cae muy bien. 12:17. Buenas tardes con buena salsa. Buen provecho a quienes están en la hora del almuerzo.

0: gusto complacer a nuestros amigos que están siempre con nosotros. Buenas tardes, buena salsa. Saludos a todos quienes están disfrutando de Salsa al Tiro. Hola.
1: Zeta George. Señor. En la 106.9, camellando, Zeta George.
0: Chévere.
1: Con muy buen ambiente y la buena vibra que proyectas en tu programa Salsa al Tiro.
0: Gracias.
1: Para el duple de hoy, Zeta. Grupo Galé. Grupo Galé. Éxito y bendiciones para la tarde, Zeta.
0: Gracias. Queremos agradecer a nuestros amigos que están enviando su votación para el duplex de esta fascinante tarde de sol. Increíble, una calentura total. En la temperatura estamos subiendo a 33 grados y sigue subiendo la temperatura. Qué bueno. La temperatura muy bien con la salsa que ponemos y proyectamos aquí en Salsa al Tiro. Buenas tardes, hola.
2: 3737, tres los cordiales, don Zeta George, el elegante, el talentoso de la salsa al tiro. Aquí César Lordando, sus Zeta reportes, Zeta saludos. Ya vengo al grupo Galé, con eso me voy, esos dupli.
0: Perfecto.
2: Grupo Galé.
0: Perfecto.
2: Gracias, está ahí con temita. Un temita ahí de la rueda, 7-3.
0: Qué bueno, muchas gracias. Listo, vamos con más mensajes. ¿Qué nos dicen nuestros amigos oyentes? Hola, buenas tardes.
3: Buenas tardes. Salsa al Tiro con el elegante Zeta George y el grandototote.
0: Listo.
3: En la votación de don Zeta, caneo. Ya Gale okay. Se escucha todos los días, caneito casi no se escucha, caneo.
0: Bueno, sí,
3: sí. Tiene que hacer pila razón. En este martes loco, martes entre el nublado, asolado, pero bonito el día.
0: Sí.
3: Saludos para todos.
0: Gracias a ustedes.
3: De parte de Kevin y el Zucañita.
0: Hey, mi Zucañita, qué bueno. Qué gusto saludarle a esa gente positiva que tenemos en el programa, a ustedes. Son los mejores de nuestra audiencia y ustedes son los mejores de los mejores. Siempre lo diré. 12:22. ¿Quién más en este momento por aquí? ¿Quién nos dice hola? Buenas tardes. ¿Tardes para quién? Hola.
4: 7-3, los cordiales, mi estimado y talentoso, elegante Zeta George, en tu programa Salsa al Tiro.
0: Qué gusto.
4: Con los controles, el grandototote.
0: Aquí está.
4: DJ Chilchurri, pilas, mi pana Zeta, y compláceme con la salsita de solo con verla.
0: Ajá, muy bien. Eso es de mi gran amigo, el humilde Andresito Biafara de la Suprema Corte. Queremos enviar un saludo para todos los amigos que están en este instante laborando en el volante. Gracias a aquellos que hacen país, a pesar de las adversidades, están frente al volante. Y a ustedes les digo, siempre sigan trabajando. La fe y la esperanza es lo último que debe de faltar en su presencia, en su día a día. A todos los amigos transportistas, qué gusto. Buenas tardes de parte de este su amigo, su servidor Zeta George. Buen día, señor Zeta George. Colabóreme con un saludo de cumpleaños. Tenemos cumpleañeros en este momento. Permítame, por favor, poner en este momento el saludo de cumpleaños con, que no puede faltar, por supuesto, el aplauso, la fanfarria para ese cumpleañero.

¿A quién le decimos feliz cumpleaños? Pues a Samuel Moisés Andrade Pacheco, en algún sector de la Marta de Roldós, laborando de parte. ¿De quién los saludos? Pues queremos agradecer el saludo para el querido amigo Moisés Andrade, Samuel Moisés Andrade Pacheco, de parte de su mamá Cecilia Pacheco Llanes, de parte de sus hermanas Angélica, Ángela y Rebeca Andrade Pacheco, y de todos sus sobrinos y también de la familia Aldaz Andrade. ¡Qué bien! ¡Chévere! Muchas gracias, felicidades. ¡Qué gusto a los cumpleañeros de esta tarde! Impresionante. Muy buenas tardes. Vamos a continuar con más. Nos habían solicitado Eddie Santiago y este tema que suena aquí es...

0: Y qué locura sería dejar de escuchar la Turbo y Salsa al Tiro. Queremos agradecer a nuestros amigos que siguen enviando sus reportes de sintonía. Gracias, Fran Rodríguez, que nos envía su reporte en un mensaje de video. Qué chévere, laborando con nosotros en plena acción con este sol caricular especial y con la mejor estación y su programación de Salsa el Tiro. Positivo Z nos escribe Elegante y DJ Byron. Gracias por la complacencia. Siempre aquí es un gusto complacerles. Este programa está hecho a el estilo y al gusto de su paladar auditivo. Señoras y señores, vamos a continuar con más de
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0: Y ahora, ¿qué tal si le decimos hola, buenas tardes con esto? Bueno, con solo verla, Suprema Corte te dice buenas tardes. 12:30 minutos. Recuerden, 098-846-5612. Habilitado. Buenas tardes.

0: A quienes están escuchando la estación en Centroamérica, gracias en el sector estupendo de Bayamón, Puerto Rico. Gracias a Francis Misterra que está en Bayamón, Puerto Rico, escuchándonos a través de la web www.laturbofm.com. Se te extraña Z como cuando estabas por acá en la Super Z 93, en la radio de la salsa. Gracias, mi querido amigo. ¿Quién más está por acá? Buenas tardes, qué gusto saludarte, elegante Z George y el grandototote. ¿Por qué no habla el grandotote? Dice que lo hagan hablar también en su programa. Hoy lo escuché locutar en el programa y se le escuchó muy bien, qué bueno. Ya le vamos a hacer hablar a nuestro querido amigo Byron Rojas. Buenas tardes a quienes siguen votando. Muchas gracias. Z George, ¿me puede complacer con una canción de Salserín? Por favor, cualquier tema. Más adelante le estaremos complaciendo. Mientras tanto, sonamos más éxitos aquí en...
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0: Hay una conciencia que nos suena... al estilo de Gilberto Santa Rosa, 12.35 minutos. Recuerden, el Duplex, ¿cuál es su grupo preferido? ¿Grupo Galé o Grupo Caneo? 098-846-5612. Buenas tardes con buena salsa.

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2: Qué bien, gracias a quienes están disfrutando de Salsa al Tiro, aquí a través de La Turbo. Buenas tardes, hola, ¿cómo están nuestros amigos? Hola.
3: Radio Turbos y Salsas al Tiro. ¿Qué tal, Zeta George? ¿Cómo están? Muy buenas tardes, te saluda el Chino Señores, ya reportando sintonía de aquí en la entrada de la 8. Como siempre, escuchando solo temas en salsa con el gran Tototote. Solo éxito.
4: Hola.
3: Bueno, bendiciones, Zeta George, excelente tarde.
2: Muy amable, muchas gracias. Vamos a continuar, señoras y señores, complaciendo en este momento a nuestro querido amigo desde Ambato. Aquí está, de Sol a Sol, Salserín.

0: gusto, que es complacer a quienes nos prefieren, a quienes disfrutan de esta programación en diferentes sectores. Gracias en Ambato a nuestro querido amigo, fiel oyente de la programación y de la estación. ¡Qué gusto! Pepe Bonilla, espero te haya sentido complacido. ¿Y quién más está por acá? Buenas tardes. Hola.
1: Don Z, aquí en su cañita dice que si no gana Caneo, que por lo menos le ponga una. Déjala, es de Caneo, es un Caneo.
0: Claro, por supuesto. Ya estamos casi en los últimos minutos de programación y de verdad que vamos a poner el duplex de Grupo Galé. Pero esta canción de Grupo Caneo es una de las más que trascendió fronteras. Número uno en Puerto Rico, número uno en Nueva York, en Estados Unidos y también pegó muy bien en nuestro país. Luego de esto nos vamos con el duplex de Grupo Galé, pero ahora disfruta de Salsa al Tiro, lo mejor para tus oídos en la salsa.

0: Señoras y señores, últimos minutos de programación y lo hacemos con mucha satisfacción. Gracias a quienes estuvieron muy presentes en nuestro muy buen programa Salsa al Tiro. Un programa que te entretiene y te complace y te brinda ese toquecito para seguir la segunda jornada laboral de lo más encendido. Ya se viene Amor para Vos con la talentosa Génesis Bermeo. Y nosotros nos volvemos a escuchar a las 18 horas con Qué Chimba de Guaro junto a los controles de Stewart Luna y su servidor Zeta George. Gracias, en controles estuvo
1: Byron Rojas,
0: el gran tototototote. Buen provecho a quienes van a la hora del almuerzo y a quienes van a disfrutar más de la programación. Recuerden, siempre la Turbo complaciéndote en todo lo que tú necesitas escuchar. Buenas tardes con buena música. Duplex para la parte final junto a Grupo Galé. Suena Beso a Beso y luego Amor Cuánto Te Amo. 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
1: Señores, ¿cómo vamos? El verdadero sentimiento del amor solamente acá a través de la 106.9 en Amor para Dos. Buenas tardes, bienvenidos. Qué gusto realmente compartir con toda la gente ecuatoriana a través de Radio Turbo en todo el mundo, en la www.laturbofm.com y en toda la provincia del Guayas en la 106.9. Buen provecho a todas las familias ecuatorianas que a esta hora de la tarde están almorzando junto a mí. Ajá, es Amor para Dos en esta tarde amena. Hoy estamos martes, lema de este día en Amor para Dos. Repite dos veces lo que tanto te gusta, martes 2x1, repite dos veces lo... ¿Qué eres loco? Repite dos veces lo que tanto le gusta. Yo sé que hay momentos en los cuales no pensamos en nosotros. Llega un momento que nos toca salir de la zona de confort. Realmente, el tiempo es uno solo y tenemos que aprovecharlo. Así que gracias a usted por brindarnos ese espacio, ese tiempo, esa vida cotidiana que tiene a través de la Turbo que siempre te acompaña. 13 horas con 11 minutos, no estoy sola, en controles está listo para cautivar nuestras mentes y nuestros corazones.
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1: El señor Stewart Luna, perfecto, ha seleccionado las mejores carpetas del ayer con esos éxitos clásicos y contemporáneos de siempre para acompañarnos en nuestro diario vivir. A esta hora de la tarde muchos de ustedes están haciendo planes, quizás por ahí, ¿verdad? ¿En qué aprovechan la tarde? Tenemos horas para compartir en familia, en pareja, con nuestros compañeros de labores tal vez. Y bueno, con tantas cosas que tenemos que hacer se nos olvidan cosas importantes, pero recuerde usted darle lugar o priorizar las cosas que realmente le sumen en su diario vivir. 098-846-5612, 098-846-5612. Soy la talentosa Génesis Bermeo, te voy a acompañar aquí, allá, de allá para acá, en norte, sur, en el este, en el oeste.
2: ¿Qué eres loco?
1: En el norte, en el sur, a la gente fuera del territorio ecuatoriano, porque sé que nos escuchas en www.laturbofm.com. Me encantaría saber que estás en España, en Estados Unidos, en Italia, en Europa, en todo el continente latinoamericano, americano, europeo, donde sea que llegue la frecuencia de la Turbo, que reportes tu sintonía. Muchas gracias de antemano a todos nuestros queridos amigos. Empezamos entonces a revivir a través de estas hermosas canciones. Súbele el volumen a tu receptor si estás en tu vehículo, qué chévere, en tu taxi, en tu triciturbo, en el bus, en la metro, en el transporte pesado, a la gente de la maquinaria, en tu empresa, en tu trabajo, en tu oficina, donde sea, pero siempre con la Turbo. Así arrancamos con los éxitos de siempre en Amor para Dos en la 106.9.

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1: Clásicos y contemporáneos de siempre, solamente cae en la 106.9. Buenas tardes, bienvenidos a la gente que recién se conecta con nosotros. Sí, a usted que va conduciendo, qué bueno, quédese conmigo. Es el mejor espacio donde compartimos mutuamente aquellos mágicos recuerdos del ayer. Recordar es volver a vivir y en este martes loco usted los revive con nosotros. Esa pequeña infancia, esa historia que guarda con su mamá y su papá, o esas anécdotas que tiene en un amor prohibido, un amor a distancia, un amor que fue, pero al final quizás lo dejaron en será. Tantas cosas que nos ocurren y que marcamos a través de canciones. Hoy estamos martes loco, 19 de mayo, ya 19 días transcurridos en el mes de mayo, y tantas cosas que nos pasan a través de esas acciones que nosotros realizamos, estas horas importantes que tenemos en nuestras vidas. 098-846-5612 para que usted, a través de mensajes o notas de audio, se haga presente en nuestra línea de WhatsApp. Quiero invitarte a que nos sigas en redes sociales. Estamos como @radioturbogj en Instagram. Déjanos comentarios, comparte nuestras publicaciones, déjanos sugerencias importantes y haz que la familia de La Turbo crezca también a través de redes sociales. En Facebook estamos como Radio Turbo Guayaquil. 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

un beso a nuestra hermosa cumpleañera de parte de Juan, de Walter, de Brittany, de Patricia, de Nelly, de Jessica, que hoy están ahí felices de que Martita Navarro hoy está de Happy Birthday tuyo, tuyo, mi vida. Un beso, que viva la cumpleañera. Bendiciones a esta hermosa Marta, que hoy está de cumpleaños y que la celebramos acá en Amor para Dos. Besitos para ti. 13 horas con 20 minutos me dicen, hola, buenas tardes, estimada Génesis. Quería saber si puede realizar una llamada para mi esposo. Ah, hoy es la llamada del amor. Claro, más adelante vamos a intentar llamar a su esposo, mi querida amiga, en el segmento La Llamada del Amor. Ya te voy a poner en contexto. Todos los martes tenemos aquel segmento tan esperado por nuestros diferentes románticos, ¿ah? Freddy, un abrazo, me dice por acá. ¡Ah, caramba! Pues bueno, Freddy, gracias por estar compartiendo con nosotros en esta tarde full amor para dos. Saludos desde Olón, full trabajo. ¡Olón! Mire, tenemos nuevos oyentes en esta tarde. Gracias. Para Josecito, para José Rayo, que está escuchándonos ahí desde Olón. ¡Qué rico! Oiga, ando con unas ganas terribles de irme a la playa, así que gracias a José, que nos transporta a Olón, una parte turística que pertenece a la Ruta del Espóndilus, un pueblito muy acogedor, chiquito pero sabroso. Así que un beso a la gente de Olón, que nos está escuchando también, especial para José. Mi vida, un beso para ti, gracias por estar conectados en La Turbo. 098-846-5612. Vamos a continuar con más. Continuamos con tus artistas favoritos que suenan mejor a través de La Turbo, pero se nos viene una agrupación uruguaya. Oiga, ¿usted sabía que los iracundos tuvieron que pensar una, dos y tres veces para ubicar el nombre Los Iracundos? Pues bueno, te cuento. En el año 1958, a inicios, este grupo pensaba llamarse Los Blue Kids. Los Blue Kids. Por ahí les decían que era un nombre un poco difícil porque se tenía que pronunciar en inglés. Fue inspirado en la post Segunda Guerra Mundial. Desde esa fecha ellos querían llamarse los Blue Kids, y para que puedan ser firmados por una disquera tuvieron que cambiar el nombre a español porque se les hacía complicado, y así nació el nombre Los Iracundo en el año 1958. Y eso no es nada, un dato chévere. En algún momento escuchaste la canción Puerto Montt, ajá, que a principios del año 1968, esta canción se llamaba Por tu amor, por tu amor. Pero fue cambiado a último momento cuando se encontraban en una gira buscando un lugar donde vacacionar. Y Puerto Montt era una de las opciones, y aunque no lograron llegar a visitarlo, la canción terminaría llevándose el nombre de dicho lugar. Es así como nace este ícono musical y que hoy lo vamos a revivir a través de Amor para Dos.

0: Mi amor, por fin. Qué bueno que vayas viajando con nosotros en esta tarde. Qué chévere, estás en el semáforo. Qué lindo, mucha precaución, mirando de derecha a izquierda, al frente, atrás. Siempre precavido, cuida a tus seres queridos, cuida siempre los tuyos. Bueno, son las 13:30, nos vamos con la frase de este martes. Martes locos por amor. Yo sé que te conectas acá a través de la Turbo. Y bueno, la frase de este día en el ámbito del amor. No fuerces nada, no fuerces nada. Ni conversaciones, ni amistades, ni relaciones, ni atención, ni amor. Las cosas forzadas no valen la pena. Lo que fluye, fluye, y lo que falla, falla. La vida siempre acomoda lo que es para ti y aleja lo que nunca debió quedarse. Imagínate, Antonio Vergara dijo, no fuerces nada, ni conversaciones, ni amistades, ni relaciones, ni atención, ni amor. Las cosas forzadas no valen la pena. Lo que fluye, fluye, y lo que falla, falla. La vida siempre acomoda lo que es para ti y aleja lo que nunca debió quedarse. Sin duda alguna me dirás, talentosa, realmente no voy muy bien en el ámbito del amor con mi esposa o con mi esposo. O talentosa, llevo 6 meses con una persona que realmente tengo que rogarle que prácticamente me haga parte de su diario vivir. Oiga, lo forzado nunca es bueno. Cuando tú sientes realmente, eso nace, eso fluye. Si tú quieres a una persona, netamente no tienes por qué rogarle que te ame o tú amarlo. Porque cuando uno siente cosas maravillosas por él o por ella, eso netamente fluye. Así que grábate bien la frase de Antonio Vergara. No fuerces nada, ni conversaciones, ni amistades, ni relaciones, ni atención. Peor aún, amor. Las cosas forzadas no valen la pena. Lo que fluye, fluye, y lo que falla, falla. La vida siempre acomoda lo que es para ti y aleja lo que nunca debió quedarse. 13:32. Hoy estamos martes y tenemos el segmento La Llamada del Amor. Te pongo en contexto. Pues bueno, diría por ahí una ecuatoriana hermosa, entremos en contexto. ¿Qué significa La Llamada del Amor? Que usted puede ser partícipe de su diario vivir, ¿verdad? Puede decirnos por acá, talentosa, quisiera que llames a tal persona y le digas estas palabras. La llamada del amor tiene que tener un contexto. Recuerde, la llamada del amor tiene que tener un contexto. Puede ser felicitando por su cumpleaños, ¿verdad? Tal vez. O simplemente porque realmente vale la pena destacar el tiempo que te ha brindado esa persona. Esos detalles inesperados son buenos. Oiga, los detalles inesperados ayuda bastante en el ámbito del amor. Así que justamente los días martes tenemos el segmento La Llamada del Amor. Tú me dices, talentosa, quiero que llames a tal persona y le dediques estas palabras. Es mi esposa, es mi esposo. Recuerda enviarme el nombre de la persona y el número telefónico. Pero la llamada tiene que tener siempre un contexto. Por ejemplo, te pongo el ejemplo a través de este mensaje que nos llegó apenas iniciamos el programa. Me decían, hola, buenas tardes, estimada Génesis. Quería saber si puede realizar la llamada del amor a mi esposo. Vamos a ver si contesta esta vez. Quiero darle esta llamada porque valoro su esfuerzo diario para con su familia. A su lado he aprendido que el amor verdadero se construye con pequeños gestos, con comprensión, con respeto y con estar ahí incluso cuando las cosas no son fáciles. No es solo mi esposo, es mi mejor amigo, mi compañero de vida y la persona con la que quiero seguir compartiendo cada sueño, cada meta y cada momento. Que lo amo profundamente, más de lo que puedo expresar con palabras. Y le agradezco a la vida por haberme puesto en su camino. Siempre voy a elegirlo hoy y todos los días. Mire, por ejemplo, esta llamada tiene un gran significado, ¿verdad? A nuestros queridos amigos que nos están escuchando por ahí. Pues bueno, ahí está esa llamada importante en el segmento La Llamada del Amor. Que en el siguiente bloque voy a estar haciendo algunas llamadas que por acá ya tengo previstas, ¿verdad? Así que de antemano les adelanto ahí el contexto que tiene la llamada. Tengo mensajes a través de las líneas de contacto, me dice. Talentosa, esa no. Ese solo es el fondito que estamos poniendo acá en La Llamada del Amor. Dios mío, ¿quién está que me timbra? Señor, estoy en vivo, pues. Por acá me dice, y me voy con mensajes. Buenas tardes, talentosa. La vengo escuchando hace un tiempo, pero
1: ya no camino, descansa, papi.
0: Pero no me había animado a escribirle. Si fuera tan amable, la música Manolo Otero. Hola, amor mío, gracias. Ok, un abrazo. No sé si es mujer o es varón, pero gracias a la amiga o al amigo que por acá me viene escuchando hace mucho tiempo, le gusta el programa y que por primera vez escribe a la línea de WhatsApp y nos pide un tema musical. Así que bueno, un besito para usted, caballero o dama, que por acá se está comunicando con nosotros. Ya en el bloque de cumpleaños le ponemos el tema que por acá nos está solicitando. Déjeme ponerlo en silencio porque espero sea algo urgente.
1: Ya camino, descansa, papito lindo.
0: Que valga la pena. Pero ya lo puse en silencio, Gracias al señor productor. ¿Pero qué me dicen? Hola, Génesis, ¿puedes ayudarme con la llamada del amor a mi esposa Yasmín y decirle que la amo mucho y que siempre la llevo conmigo en todo momento? Recuerde, mi querido amigo Luis, que un poquito más, el texto tiene que ser un poquito más para tener un gran contexto en esa llamada del amor. Tenemos notas de voz, escuchemos que nos cuenta por ahí mi querido Steward. Hola, buenas tardes.
2: Ay, caramba, Niña Génesis, buenas tardes, señor DJ, buenas tardes, ¿cómo le va? Le saluda a Moisés. Aquí desde Pelileo de Ecuador, como siempre, escuchándole todos los días, Sí, bueno, le comento que hoy de noche salgo para la provincia de Guayas, en sí, a Milagro, porque papito tiene lo que es una cita médica mañana, entonces voy a acompañarle, pero retorno lo que es el día jueves, porque usted sabe que por el trabajo uno no se puede dejar mucho tiempo solo, ¿no?
0: Claro.
2: Entonces, esperemos que la calor no me afecte por allá. Sé que está muchísima calor, pero bueno, ahí vamos. Chao, chao, cuídense, chao, chao.
0: Hola, mi querido Moy. Un beso para usted, a la gente de Pelileo que nos está escuchando mañana, tarde y noche. Éxitos con tu papito, mi querido Moy. Qué gusto realmente escucharte, de verdad. Mis mejores deseos para ti, con la salud de tu papi, con todo lo que tengas previsto realizar, que tu nena se recupere muy pronto. Confía mucho en Dios, que cuando uno trae cosas buenas van a venir a nuestras vidas. Así que continuamos en esta tarde entonces, cuando son las 13 horas con 37 minutos, vamos a continuar con éxitos de siempre, temas que van directo a esos mágicos recuerdos. Esa infancia que marcaste cuando tu mamá te decía, hey, mi amor, ve a comprarme tal cosa en la tiendita. Y tú escuchabas que estaban tus vecinos ahí escuchando José José, Camilo Sesto, Silvana Ibarra tal vez, Tormenta, o de repente los Iracundos, los Terrícolas. Y iban marcando tu historia, iban marcando esa niñez, esa adolescencia, esa juventud que estaban disfrutando ahí al 100%. Esa comunidad, esa vecindad que en ese momento tú compartías. Y ahora cuando creces, te identificas con cada una de estas canciones. Entonces vamos a continuar con más en la 106.9, Martes Loco, llenos de amor, que tenemos a través de la Turbo FM.

0: 13 horas con 57 minutos, pero este terco corazón no te olvida, no te olvida. Y este terco corazón no te olvida, no te olvida.
1: ¡Estiguarlo!
0: ¡Ah, caramba! Oiga, tenemos corazones difíciles de sobrellevar, ¿verdad? Claro. Existen personas que por más que te dicen no, no quiero estar contigo, uno como que es necio, ahí se queda, se mete de cabeza. En algún momento todos pasamos por estas líneas del amor, yo le digo así, son destinos de amor, designios que nos envían por ahí a todos los seres humanos, pero tenemos que aprender de aquello, ¿verdad? Lo que no es para usted, ni así se pare de cabeza, va a ser para usted. Yo siempre digo primero usted, segundo usted y tercero usted, pero no podemos decir o descartar que sí. Hemos pasado en ese sentimiento profundo de amar tanto a una persona y a veces no ser correspondidos al 100% con ese amor que nosotros ofrecemos. Un abrazo para Yesenia, que por acá se atreve a escribirme. Bueno, se decidió en escribirnos hace mucho tiempo. Te escucho talentosa y bueno, ahora te escribo. Mi querida Yesenia, te voy a agregar a nuestros contactos de WhatsApp para que estés ahí atenti de todo lo que acontece en la 106.9 a través de nuestras líneas de contacto. Así que un besito para ti, Yesenia. Gracias por escucharnos. Por acá me dicen, buenas tardes, talentosa, soy Roberto de Durán. ¿Me puedes complacer con una música de Silván Ibarra? La escucho todos los días desde mi trabajo. Roberto, mi vida, un beso en Durán a toda la gente que nos está escuchando, en especial a Roberto. Claro, en pocos minutos nos vamos con el segmento complacencias también y sin duda alguna vamos a poner los temas que usted nos está solicitando. Mientras tanto, comuníquese con nosotros a través de notas de audio. Recuerde que hoy tenemos el segmento La Llamada del Amor. ¿Y en qué consiste aquello? Ay, los detalles inesperados llegan a nuestras vidas, alumbran, ¿verdad? Llegan en esos momentos adecuados. Si tú de repente estás pasando un momento difícil con tu pareja, o tu pareja está de cumpleaños, o sencillamente quieres enfatizar algo bueno que ha hecho por ti, pues hazlo a través del 098-846-5612. Déjame un mensajito, dime talentosa.
2: Roberto.
0: Quisiera que le envíes estas palabras de dedicatoria para mi esposa, para mi esposo, para mi novio, para mi novia. Y nosotros le llamamos, le decimos, hola, somos Radio Turbo. Este es el segmento La Llamada del Amor en Amor para Dos. Y queremos decirte esto de tal persona. Recuerda adjuntarnos tu número telefónico, o sea, el número de tu pareja, para nosotros poder contactarnos con él o con ella y sorprenderla con una hermosa llamada. Vamos a ver si corremos con suerte. Nuestra querida amiga por acá se estuvo comunicando. Me pidió de favor que llamara a su esposo Víctor Campo Verde. Vamos entonces a ver si hacemos la llamada. La llamada acá a nuestro amigo. Vamos a escuchar por ahí. Ahí está timbrando. Vamos a ver si corremos con suerte. A ver si esta vez sí nos contesta. El contexto de esta llamada, el contexto de esta llamada, es muy bonita, porque en esta llamada la esposa le expresa todo lo bueno que siente por él. Ojalá Víctor pueda contestarnos por ahí. Ahí estamos timbrando. Ya me estoy entristeciendo porque yo creo que es la segunda ocasión que le timbramos.
3: Llamando, contesta tu teléfono,
0: papito. Víctor.
4: Sí, buenas.
0: Hola, Víctor Campo Verde, ¿cómo estás?
4: Muy bien, gracias a Dios.
0: Qué bueno, Víctor, somos de Radio Turbo, el programa Amor para Dos, y este es el segmento La Llamada del Amor. Su esposa pidió que lo llamáramos y le dedicáramos unas palabras. ¿Podemos decírtelas?
4: Por supuesto que sí.
0: Ok, listo. Tu esposa nos dice que quiere, sin duda alguna, hacerte esta llamada porque valora tu esfuerzo diario para con su familia. A tu lado ha aprendido que el amor verdadero se construye con pequeños gestos, con comprensión, con respeto y con estar ahí, incluso cuando las cosas no son fáciles. No es solo mi esposo. Es mi mejor amigo, mi compañero de vida y la persona con la que quiero seguir compartiendo cada segundo, cada meta y cada momento. Quiero decirle a mi esposo que lo amo profundamente, más de lo que puedo expresar con estas palabras, pero quiero agradecerle por la vida, porque el destino lo ha puesto en mi camino. Siempre voy a elegirte, amor mío, todos los días. Te amo atentamente, tu esposa. Oye. Víctor, ¿qué nos puedes decir acerca de estas palabras que te expresa tu esposa?
4: Bueno, realmente, chuta, no, realmente no me sorprende. Ella, yo la amo demasiado y yo sé que también ella mucho a mí, y nos valoramos ambos. De verdad que esas palabras sí, y esta llamada me han caído de sorpresa, pero no, muy bonito detalle.
0: Muy chévere, Víctor. Te invito a que me escuches en la 106.9, Radio Turbo, Amor para Ustedes. Un abrazo, Víctor. Gracias por habernos contestado.
4: Muchísimas gracias a ustedes y continúen con su bonita labor que hacen a esta hora del día.
0: Gracias, Víctor. Ahí está, nos contestó.
1: Ay, mi hijo, el amor, el amor, el amor. Yo la amo a esa mujer.
0: Ahí está, qué bueno, Vic. Bueno, un abrazo para la amiga que seguramente está muy feliz de que su esposo nos haya contestado. Es bonito. Joana Salazar se comunicó con nosotros por acá y al fin corrimos con suerte, ¿verdad? Para comunicarnos con Víctor Campo Verde, su esposo, que hoy sí nos ha contestado la llamada. Así que qué bonito, qué bueno que sea esa llamada correspondida, ¿verdad? Qué bueno. Así que gracias, gracias a nuestro amigo Víctor y a nuestra hermosa Joana. ¿Qué me cuentan por acá? A ver. Un saludo para Jeffrey Veloz de Estados Unidos. Lindo y bello programa, los escucho bajo la aplicación. Chévere, un abrazo para Jeffrey Veloz desde Estados Unidos. Ahí está, reportando sintonía desde nuestra aplicación en la App Store. ¿Qué nos cuentan por acá? Me dicen, talentosa, buenas tardes. Quisiera que porfa me llamara mi esposa Vanessa Mera y le dediques estas palabras. Amada mía, sos mi amor, sos mi vida, sos la luz que ilumina mi existencia. Te amo por siempre, tuyo, Vicente. Ah, mire, le agradezco mucho, excelente programación. ¿Ya? Vicente, voy a intentar llamar a tu esposa en este momento. Ojalá corramos con suerte, vamos a timbrarla en el segmento La Llamada del Amor. Vamos a llamar a la esposa de nuestro amigo, a ver, ahí está timbrando.
1: Ay, mi hijo, el amor, el amor, el amor, yo la amo a esa mujer. Ay, mi hijo, el amor, el amor, el amor.
0: Si me estás escuchando, amigo, que me pediste que llames a tu esposa Vanessa Mera, envíame tu nombre porque tengo Vicente Mera. Envíame tu nombre, por favor. Rapidito por ahí, de repente nos conteste, poder decir que el esposo se está comunicando. Ahí estamos timbrando. Oh, Vanessa. Vanessa, quizás está en el trabajo, quizás piensa que vacunas no, tal vez. Ahí le timbramos. Lastimosamente no. Ajá, le estamos llamando por WhatsApp, que no tiene internet. ¿Tenemos que llamar la vía normal? Coménteme por ahí, mi querido amigo. La dejamos en stand-by a nuestro amigo por acá, ¿ya? Porque medio por ahí pude. Vamos a llamar a nuestra amiga Yasmín, de parte del ingeniero Luis. A ver, vamos a ver si corremos con suerte. Vamos a llamar a Yasmín. Ok. Ahí le vamos a timbrar. Ahí le estamos timbrando. Luis se comunicó con nosotros y bueno, pidió que llamemos a su esposa solo para decirle que la amo mucho, que siempre la lleva con él. Qué bonito, ¿eh? Hola.
2: ¿Aló?
0: Hola, Yasmín.
2: Hola, buen día. ¿Aló?
0: Hola, Yasmín.
2: Buenos días. ¿Cómo está? Dígame, voy manejando.
0: Hola, ¿qué
2: Dígame.
0: Tal? Rapidito, entonces, somos de Radio Turbo en el programa Amor para Dos. Su esposo Luis nos pidió que nos comunicáramos con usted para decir unas palabras. ¿Podemos decírselas?
2: Disculpe, no la escuché, me repite. A ella le puse en altavoz para poder escuchar.
0: Ahora sí, somos de Radio Turbo 106.9, estamos en el segmento La Llamada del Amor y el ingeniero Luis me pidió que llamara a su esposa y le dedicara unas palabras. ¿Podría escucharlas?
2: Sí, por supuesto, gracias.
0: Ok, Yasmín, te amo con todo mi corazón. Quiero que sepas que siempre te llevo conmigo en todo momento. Que no importa qué tan enojados estemos, siempre tengamos la sabiduría de perdonarnos y mejorar. Por siempre, tu esposo.
2: Muchas gracias.
0: Yasmín, ¿qué le puedes decir a tu esposo que se esmeró en el segmento de la llamada del amor?
5: Me repite la pregunta, por favor, porque ustedes interrumpen
2: acá. Por supuesto, que lo amo mucho, lo respeto y que siempre estoy predispuesta a estar junto a él en buenas y malas, como lo hemos hecho hasta el momento, y que mi amor es infinito por él, siempre en compañía de nuestros hijos y de Dios. Gracias.
0: Qué bueno, listo, Yasmín, te invito a que sintonices en tu radio la 106.9 y te quedes con la Turbo, ¿ya?
2: Muchas gracias, pase bien.
0: Un abrazo, cuídate mucho. Mira, Yasmín sí nos contestó. Luis, qué chévere, tienes una esposa hermosa, qué bueno, es recíproco lo que tú sientes por ella, ella también lo siente por ti. Así que bendiciones para Yasmín y su querido esposo Luis, que por acá estamos haciendo la llamada del amor. Por acá me dicen, sí, porfa, listo, ya la dejaremos para el siguiente bloque de nuestro amigo Vicente, que también nos ha pedido que llamemos a su esposa, ¿verdad? Tenemos notas de audio, mi querido Stewart, vamos a ponchar qué tenemos por ahí, vamos a escuchar qué nos dicen, continuamos con Amor para Dos.
6: 7-3, lo cordial es Amor para Dos. ¡Ah, caramba! La talentosa.
0: Hola.
6: La talentosa de la balada. Génesis Bermeo. Un beso para usted. Otro más. Porque estamos martes. Martes loco. Martes loco. Loco, loco, loco, 2x1. Martes loco, 2x1. Martes loco, 2x1. ¿Quién está el Pepus? ¡Pepus!
0: No está el Pepus. ¿Cuál es
6: el? Génesis Bermeo, complácame con dos temitas. Dos temitas, te juro que te amo.
0: Uy.
6: De lo terrícola. Y el otro corazón encadenado. 7-3. Excelente martes, loco, porque estamos locomaniáticos y turbomaniáticos.
7: Anda fumando algo.
0: Por ahí nos dicen saludos, Amor para Dos, y seguimos en sintonía con los muchachos de Transminuto, y especialmente para el cumpleañero Mendoza y para el enojado Jonathan Campo, que está nervioso, dicen por ahí. Bueno, un abrazo para Gabriel de Mera y para el cumpleañero Mendoza, happy birthday to you, happy birthday to you, que los cumplas, Mendoza, que los cumplas feliz. Un beso rico para Mendoza, que está ahí en Transminuto, siempre con la Turbo. Gracias a todos estos chicos que no se desconectan mañana, tarde y noche, están compartiendo con nosotros. ¿Por qué nos dice? Buenas tardes, la talentosa Génesis. Por favor, me puedes complacer con la canción Madrigal de Dani Rivera. Ya la vamos a buscar, mi corazón. Justamente nos vamos con el segmento de complacencias románticas, esos flechazos directos al corazón que por acá tenemos. Nos habían pedido un tema de Silvana. Acá nuestros amigos se han comunicado con nosotros. Muchas gracias para nuestros queridos oyentes que están ahí compartiendo con nosotros. Silvana se viene a continuación. Víctor también se hizo presente desde Zamorondón. Gracias, Víctor, por estar acá compartiendo con nosotros. Y bueno, a nuestro querido amigo Roberto, que por ahí nos estuvo pidiendo algo de Silvana Ibarra, que siempre está en sintonía. Así que te vamos a complacer. 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

0: con 28 minutos, 14 horas con 28 minutos. Estamos martes y la Turbo FM lo sabe que te acompañamos. Oiga, parece que va a llover. El cielo se está nublando a la altura del Garazota 1. Tenemos un clima totalmente oscurito, tipo Stewart Luna.
1: ¡La lluvia está!
0: Parece que va a llover por ahí. Está un clima templado, tranquilo, ¿verdad? Puede ser que sí, como puede ser que no, pero bueno, ahí estuvimos. Estuvimos en el segmento de complacencias románticas, a petición de nuestros queridos amigos que están compartiendo con nosotros. Por acá me dicen, a ver, déjame ver por acá. Un saludo por el amor de mi vida, Mireya Gómez, que la amo demasiado. Que nada ni nadie nos va a separar, porque nos amamos demasiado, que siempre estaré con ella en las buenas y en las malas, y no pienso fallarte, lo juro, por nuestra hija, que es lo más sagrado que tengo. Su número es, y mi nombre es Adrián, y le dedico una canción de Eros Ramazzotti, otra como tú. Ok, en el otro bloque nos vamos con la llamada del amor, mis queridos amigos por aquí, y ya estamos preparando también el siguiente bloque para continuar con el segmento La Llamada del Amor, que tenemos solamente los martes acá en la 106.9. Por ahí me dicen saludos, porfa, un saludo para Pamelita de parte de Alejandro, esperando se encuentre bien de salud y decirle que la extraño un mundo. Estamos alejados, pero mi corazón está con ella. Le agradecería si la podría llamar y hacerle saber cuánto la extraño. Claro, envíanos el número y dime si eres el amigo, si eres el ex, si eres... tienes que decirme qué se trata, porque a veces también nos ha tocado que nos cogieron, claro, al principio eran amantes y nos hacían llamar. Y ahí, bueno, es que a veces también pones en riesgo la vida de la otra persona. Entonces eso prevenimos totalmente. Por eso siempre pedimos el contexto de la llamada para tu pareja, sea tu novia o sea alguien que te gusta, siempre y cuando o te quieras declarar o pedirle matrimonio a través de la llamada del amor, o sencillamente expresarte. De repente sabes que ella no está comprometida o que él no está comprometido. Envíame tu nombre, mi querido amigo, el nombre de la amiga, qué es para ti, cuál es el contexto de la llamada y el número telefónico de ella para poder llamarla, ¿ya?
2: Ni como amiga, ni como amante.
0: ¿Qué eres, loco? Buenas tardes, señorita Génesis. Un saludo para mi esposo Camilo, que es mi gordito precioso. Como él me dice que vamos a morir viejitos los dos, su número es... Ta. Listo. Ya tenemos lista la llamada del amor para el siguiente bloque, mi querida Angelita. Ya la tenemos lista, así que un abrazo para usted. Buenas tardes, hermosa Génesis Bermeo. Saluditos y bendiciones. Dani Turbo, hola. Un beso para Dani Turbo, que está escuchándonos. Dani Turbo, que nos está escuchando. Hola, buenas tardes, niña Génesis. Bendiciones, estoy full sintonía con Aturbo, con el mejor programa, Amor para Dos, talentosa. Compláceme con una musiquita de Paolo Salvatore. No puedo estar sin ti. ¡Auch! Perfecto. Ahí tenemos esos mensajes que nos hacen llegar nuestros amigos por acá a través del 098-846-5612. Tenemos una nota de audio que me envía mi querido Chinito de la entrada de la 8. ¿Apareció?
3: Chino. Radio Turbo y Amor para Dos. Hola. ¿Cómo está mi talentosa? Muy buenas tardes. Te saluda el Chino Suárez, como siempre reportando sintonía aquí en Entra de la 8. Se los escucha mejor que Cadena Nacional. Y también un saludo para mi hermana ahí en Alfortín, Bloque 9. De seguro están sintonizando también la 106.9. Turbo, la mejor. Ya que ella está un poco bajoneada, ya que ella tuvo la pérdida de su esposo, recién tiene 4 meses de haber fallecido. Y como toda persona, tiene bajones en perder algo muy querido. Y hermana, solamente yo te digo, fuerza, fuerza de lo alto, fuerza de parte de Dios. Tienes que seguir adelante porque tiene 2 niños que sacarlos adelante. Y yo sé que mi cuña, el papá de los niños de arriba del cielo, él te está dando fuerza para que continúe, para que sigas adelante. Así que la mirada siempre a Dios, para que sigas adelante con tus niños. Bendiciones para todos.
0: Ok, listo, un abrazo. Bueno, siempre es bueno tratar de llegar con palabras indicadas para las personas que en su momento tienen momentos bajos, realmente, circunstancias complejas en el ámbito del día a día. Un abrazo para mi querido Chino Suárez, que por ahí nos escucha desde la entrada de la 8. No solamente ahí tenemos sintonía, sino también en Sauce, Samane, Mucholote, Bastión Popular, a la gente que nos escucha en La Prosperina, a la gente de Mapasingue, a la gente que está compartiendo en Pradera 1, Pradera 2, Floresta, a la gente del Barrio Centenario, a la gente que está en Juan Montalvo, a la gente que nos está escuchando acá en Garzota, a la gente que está ahí en Florida, a la gente que va por la San Felipe, a los amigos que están compartiendo con nosotros desde el Mercado Central, en Ayacucho, en la Bahía, a la gente que nos está escuchando de distintos sectores acá en la provincia del Guayas. Más notas de audio. Buenas tardes. Hola.
1: Otro más. Mi talentosa Génesis Bermeo. Ya Miguel Matri en la 106.9 y Amor para Dos. Desde Durán City, María Piedad, mi talentosa. No habrá de pronto por ahí el segmento Llama a la Tóxica. Tengo a mi hermano que tiene una mujer pero retóxica. Mi talentosa, retóxica. Me gustaría que la llame para que le diga que deje de ser tóxica y lo deje tranquilo, por lo menos al hombre ahí que lo carga atormentado. Jorge Figueroa se llama mi hermano, talentosa, ponte pila, de Durán City, ya sabe.
0: Oiga, dele suave. Sea lo que sea, uno siempre tiene que respetar a la esposa, ya sea de su hermano o a la mujer también. No hay llamadas.
4: ¿Tienes un WhatsApp de tu tóxica?
0: No hay ni mensajes ni llamadas para las tóxicas, solamente llamada del amor. Oiga, entre las noticias relevantes del día que siempre tenemos acá en Amor para Dos, pues bueno, quiero comentarte que Guayaquil alcanzó un importante reconocimiento internacional al ser nombrada como Capital Mundial de la Gastronomía por la red de Food Capitals, Beatles, Newburgh. La ciudad ecuatoriana se suma así a destinos culinarios de prestigio mundial como Barcelona, Lyon y algunos lugares más. La distinción destaca la riqueza gastronómica porteña representada en platos tradicionales como el encebollado, el bolón y el cangrejo criollo. Además del valor histórico del cacao ecuatoriano, el reconocimiento también impulsa a Guayaquil como destino turístico y cultural a nivel internacional. Así que felicidades. En este mes de julio, Guayaquil estará de fiesta cumpliendo por ahí esas fechas cívicas y bueno, por acá ya están recibiendo el reconocimiento mundial de la gastronomía por sus platos típicos como el encebollado, el bolón y el cangrejo criollo. Y entre ellas, algunas cositas más que se expenden en esta tercera ciudad importante de nuestro territorio ecuatoriano. Buenas tardes, hola.
3: Génesis, ¿cómo que Stewart me está diciendo cuñado? Hasta el hambre se ha movido. Después viene la esposa del más allá y se va a entrar a puñete con Stewart. Por gusto me dice cuñado. Ay, Dios.
0: Qué reloj, chico.
5: Buenas tardes, mi talentosa Génesis Bermeo Román de Ramírez. Saludos y bendiciones. Aquí, dándole patrulla aquí por el lado del sur de la ciudad. Y cómo no, escuchando la 106.9 Radio Turbo. Saludos y bendiciones, mi talentosa. Estigual.
0: Un abrazo para mi querido Juan Ramírez, que todos los días está escuchando desde horas muy tempranas. Y bueno, cuando no, se conecta Amor para Dos. Un besito para él. Al regresar, vamos a ir con el segmento La Llamada del Amor. Te pongo en contexto. Recuerda que todos los martes es Locos por Amor y tenemos el segmento La Llamada del Amor. ¿En qué consiste? En que tú, usted nos envíe un mensaje de texto con el contexto de la llamada, sea por de decirle palabras bonitas a esa pareja, o de repente pedirle matrimonio, o declarártele, o sencillo decirme, talentosa, quiero que llames a Juanito Peguave, que lo amo mucho, que está siempre conmigo al 100%, que quiero agradecerle por todas las cosas maravillosas que ha hecho por mí, y a través de esta llamada quiero decirle estas palabras. Tú me envías el nombre de la persona que quieres que llamemos, siempre que sea tu pareja, tu novia, o quizás alguien que estás conociendo, que quieres dedicarle estas bonitas palabras en el segmento La Llamada del Amor. Así que ya sabes, entonces 098-846-5612, nosotros le decimos, hola, somos de Radio Turbo Amor para Dos y tal persona pidió que nos comunicáramos contigo, ¿quieres escuchar las palabras en el segmento La Llamada del Amor? Él o ella nos van a decir que sí y ahí nosotros hacemos cómplices perfectos para engalanar ese momento especial con ese ser especial que quisiste que nos comunicáramos. 14:38. Para concluir, bueno, por ahí me estaban preguntando, talentosa, ¿qué pasa con el tema de la ANT? Pues bueno, les cuento, hay fallas en el sistema de la ANT. Para nuestros amigos, la Agencia Nacional de Tránsito informó que persisten las fallas técnicas en su sistema, lo que continúa afectando varios trámites a escala nacional. Entre los servicios con inconvenientes están la emisión de licencias de conducir, el sistema de turnos, los certificados digitales y los procesos procesos de matriculación vehicular vinculados a los gobiernos locales. La entidad indicó que los turnos afectados serán reagendados de manera prioritaria y aseguró que trabaja para establecer completamente la operatividad de la plataforma lo antes posible. Así que bueno, ahí te dejamos ese datito chévere. Si tú estás en el proceso de sacar tu licencia y por las diferentes fallas, pues date un tiempo, espérate hasta que te autoricen y puedas hacer todo este proceso debido a todas las fallas técnicas que se está conllevando en el sistema de la ANT. Continuamos con más éxitos. 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
1: Mi talentosa, me había olvidado. Operativo en tres cerritos, de ambos lados. Póngase pila, póngase piloto, esos radios turboyentes que andan en los Canarios, en los particulares y todo. Están vacunando, ponte pila.
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1: Por tres cerritos.
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0: Alexis Bermeo.
1: Con 47 minutos, mayo 19 este mes, nosotros avanzamos por acá. Ya tenemos por ahí a nuestros queridos amigos. Recuerden que los martes es el segmento de Llamada del Amor. Pero antes, gracias a Juan, que hay operativos por la altura de tres cerritos, dijo, ¿verdad? Tres cerritos. Así que bueno, preste mucha atención a la gente que va en sus carros, vehículos. ¿Están haciendo operativos con todos los juguetes o sin todos los juguetes? Con todos los juguetes. Oiga, es que cuando es con todos los juguetes dicen que es con grúa y todo. Bueno, y se llevan los carros. Así que bueno, un beso para Juancito. Gracias por ese dato importante que nos envía por acá. Tenga mucho cuidado, mucho cuidado. Talentosa, buenas tardes, bendiciones. Esperando que te encuentres bien, me podrías complacer con la canción Tantos Deseos de Ella. Tantos Deseos de Ella. No la he escuchado, pero bueno, listo. Vámonos con la Llamada del Amor entonces a Mireya Gómez de parte de Adrián. Vamos a ver si corremos con suerte. Ok. Oh. Oh. Nos ha cortado, tío. Se ha terminado la llamada. Después del tono, deja tu mensaje. Pip. Vamos a volver a timbrar, a ver si es que corremos con suerte. Puede ser que... Ah, está en otra llamada. Ay, ay. Ay, Dios, sí. Ahora, ¿en qué nos metimos? No, mentira, mentira. Bueno, yo esperé que usted se comunique, mi amigo, pero no me ha enviado todavía. Vamos a llamar al esposo de nuestra amiga, a Camilo, de parte de Baluna. No, mentira, de Ángela, de Ángela. De parte de Ángela, oiga. A ver, ahora sí. Está timbrando por ahí. Por acá se comunicó con nosotros, Angelita. Quiere que llame a su esposo Camilo para decirle que sin duda alguna quiere morir al lado de él, o sea, de viejitos, estar siempre juntos. ¿Usted qué es antiamor, señor? Todo le parece mal, Dios mío. Ahí estamos con la Llamada del Amor. Parece que Camilo no nos va a contestar por acá. Tiene que estar ocupadito, Camilo. Mi querida Ángela quizás está conduciendo, puede ser, o en el trabajo, en sus horas laborales. Pero ahí igual estamos timbrando, mi querida Angelita, para ver si su esposo contesta y podamos expresarle lo que usted nos dice a través de la llamada. Oh, bueno, no corrimos con suerte. Muchas gracias, Angelita, por acá. Vamos a hacerle un intento con nuestro amigo Adrián para su querida esposa. Ahora sí puede ser que esté... Ojalá, pues, a ver... Oh, no, dicen otra llamada, está ocupadito por ahí, listo. 14:50, tenemos notas de audio, mi querido Steward, vamos a escuchar qué nos cuentan. Buenas tardes, hola, hola.
2: De tres cordiales, talentosa, aquí estoy con mi moza, a ver si compramos alitas aquí frente del City Mall, que están baratas. Y nos pegamos unas alitas en chévere, confirma.
1: ¿Qué eres loco? Por acá tengo otra llamada, a ver, vamos a ver, vía WhatsApp, ¿eres tú el amor de mí? Llegaste, déjeme ver el contexto primero, la talentosa, ¿sabes qué pasó el tiempo? Me trabajando en casa, soy de la provincia de Loja, yo trabajo aquí, voy aquí. Ah, ya, listo, sí es la esposa, sí es la esposa, ahí si no nos metemos en problema, ahora sí. Vamos a llamar a la esposa de nuestro amigo, ok, a ver. Alexander pidió que nos comunicáramos con la esposa. Alexander es una persona que pasa trabajando... Es de la provincia de Loja, pero trabaja acá en Guayaquil. Y la esposa se llama Blanquita. Y bueno, quiere decirle lo mucho que la ama, que pese a la distancia siempre está presente. Además nos adjuntó un poema bien bonito. Esperemos nuestra amiga Blanca Armijos nos pueda contestar. Hola, buenas tardes. Hola, Blanquita. Hola.
3: Hello.
1: Hola, Blanquita, ¿nos escucha?
3: Sí.
1: Hola, Blanca, ¿cómo está? Buenas tardes, somos de Radio Turbo 106.9 del segmento La Llamada del Amor. Su esposo Alexander nos pidió que nos comunicara con usted. ¿Podríamos decirle algunas palabras?
3: A ver, dígame.
1: Ok, él dice que pese a la distancia que mantienen mediante el trabajo, siempre la recuerda quiere decirle que quiere dedicarle un poema en el cual se expresa de la siguiente manera. Querida Blanquita, llegaste sin avisar a mi vida, curando el pasado con una sonrisa, llenando de paz mis rincones oscuros, soplando mi nombre en cada brisa. Si te miro a los ojos, confirmo que el destino no hizo las cosas en vano, porque eres tú el amor de mi vida, el milagro más bello que tengo en mis manos. Te amo, mi querida Blanquita, de parte de Alexander. ¿Qué le puedes decir, Blanquita, Alexander, que te está escuchando en este hermoso día?
3: Gracias por esas hermosas palabras.
1: Blanquita, ¿tú eres de Loja o vives acá en Guayaquil?
3: En Loja.
1: Ay, mira. Bueno, te enviamos un abrazo, Blanquita, y te invito a que nos escuches a través de Radio Turbo, ¿ya?
3: Ya, gracias.
1: Ok, cuídate mucho. Besitos. Mira, cómo unimos corazones. En Loja tenemos una sintonía permanente. Alexander, qué bueno. Déjame felicitarte, Alexander. Realmente existen muy pocos hombres, varones, masculinos, de sexo macho, que tienen esas ganas como que decir, bueno, yo voy a expresarle algo a mi esposa, sé que estoy fuera de la ciudad, paso mucho tiempo, quizás distante de ella. A veces los seres humanos no nos damos cuenta que tenemos un gran ser ahí en casa, que nos recibe con los brazos abiertos, que nos cuida, que cuida, quizás ya tengan hijos también. Y descartamos la idea de que merece al 100%. A veces nos alejamos demasiado y no nos damos cuenta que nosotros mismos somos los culpables. Entonces te felicito, mi querido Alexander. Gracias por hacerme parte de tu historia, de esa vivencia que tienes con tu esposa. Ella vive en Loja, él trabaja acá en Guayaquil y se siente apenado por no estar junto a su ser amado. Así que chévere, te felicito, mi querido Alexander. Yo sé que tu esposa va a estar muy feliz por esta dedicatoria que haces a través de Radio Turbo. Gracias por hacernos parte de esta historia bonita a través de la llamada del amor. Vamos con un éxito más en esta tarde y bueno, ya estamos llegando a la parte final en Amor para Dos. Quiero darle las gracias a todos ustedes que siempre están conectados con nosotros en toda la programación de la 106.9. Por acá tengo una nota de voz de Paolo Belispa, mi querido Stewart. Ponche de una vez por ahí. De Paolo.
0: ¿Cómo están, mi talentosa? Muy buenas tardes, muy buenas tardes. Aquí reportándome Paolo Belis.
1: Belis.
0: En compañía con la Turbo. Es tan bella esa música, mi talentosa.
1: Qué bueno.
0: Mi talentosa es una música de Silvana.
1: ¿Ya?
0: Me eres infiel. Mi talentosa, un saludo muy especial para todo el personal de CENEL. CENEL Daule. Y un saludo muy especial para Peluca.
4: Tu marido.
0: Para Peluca Payaso. ¡Ay, ay, ay, Peluca! ¡Qué solsazo, Peluca! ¡Qué solsazo! ¡Peluca! CENEL, Guardia los Ríos.
1: Un abrazo para todo el departamento. Primero, un abrazo para todo el departamento de CENEL. Segundo, Paolo, yo te voy a enviar un sacerdote.
5: Anda parece fumando tú algo.
1: Exorcista. ¿Qué te pasa, Paolo? Hasta yo me asusté. Me paniqueas, Paolo. Así que bueno, un beso para Paolo Belis, a todo el departamento de CENEL, que también nos está escuchando. Dale suave, mi querido Paolo.
6: Hola, Cheo, pues mío, ¿qué pacho?
1: ¿Qué pacho? Pórtese serio. Me dice por acá, a ver, eso está mal, el punto de vista que colegas a vicios cooperativos, hacer la delincuencia no se puede cumplir y personas deban el matrimonio, eso es abdomado. Ok, bueno, dice nuestro amigo que por acá, él no le parece que se ponga atenti a los diferentes... oiga... Si hablamos de que así los delincuentes se van para la izquierda y no se pasa por la derecha, que esto, que el otro, vamos a entrar en contexto y la triste realidad es la triste realidad. Así que mejor un abrazo para mi querido Alfa que está compartiendo. Buenas tardes, hola.
7: Tosa, muy buenas tardes. Hola. Wilson Mora te saluda desde aquí de La Alborada. Saludos y bendiciones, Igual Luna. Ayúdeme con una música de Ricardo Arjona.
1: ¿Qué te
7: para ves? Bien o para mal. Muchas gracias, Wilson Morales saluda.
1: Wilson, un beso, mi querido Wilson. Saludos y bendiciones, Rodolfo se comunica con nosotros. Hola, ¿quién por ahí? Buenas tardes.
8: Hola, ¿qué tal, amor para dos? ¿Cómo están? Muy buenas tardes. Ay, mamá mía, yo recién me levanto de mi camita. Quisiera saber si me puedes hacer un favor de poner ese tema de Marisela y Marco Antonio Solís, la pareja ideal, ay... Yo con Raulito formo una pareja bien, bien, pero bien ideal. Muchas gracias.
1: Ok, listo, un beso para Jairo. Que oiga, sí, Jairo, yo creo que usted de pequeño veía. Oiga, dele suave, señor, que se ríe demasiado duro. ¿Qué le pasa? Dios mío. Un beso para todos nuestros amigos. Estamos llegando a la parte final. Pareja ideal, la dejamos en lista. Dejamos en lista el tema de Ricardo Montaner y también el tema de la pareja ideal para complacer y terminar con broche de oro este martes espectacular. Mañana a 5 de la mañana arrancamos con la noticia de primera con nuestros compañeros de labores. A partir de las 9 con los más turbados. A las 12 del día salsa al tiro. A la 1 de la tarde amor para dos. 15 horas mix total. 18 horas qué chimba de guaro. Y así sucesivamente 24/7 la turbo contigo. 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En controles se queda el señor
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1: Ok, un beso al amor de mi vida que también está escuchándonos por ahí. Mañana tenemos una cita a la misma hora, en el mismo dial y con todo el amor de siempre que cautiva a través de la 106.9. Muchas gracias, Dios me los bendiga, cuídense mucho. Chau, chau.
7: Pues mi tía Topollillo tiene como la voz media afinada. 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

Salmecla y remecla, piloso, piloso, Pepa de Salmecla, ya sabe qué pasó, todos los turboyentes a reportar sintonía, cometen, raneo, piloso, pilas.

Buenas tardes, los turbos maniáticos. Yo aquí reportando sintonía, el Chino Suárez, aquí en el 3 de la 8. Como siempre, escuchando la locura, son de Steward Luna. Muy buenas tardes, Steward, full volumen, aquí en el 3 de la 8. Como siempre, escuchando la 106.9. Hostia, tío, usted.

la Turbo, la 106.9. Buena música, póngase ahí unos tres temas de los 80, pero que eran de discoteca, música electrónica.

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1: Bueno, José Delgado, me la sabe.

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1: Bueno.
2: Hola, Isidro.
1: Hey, ¿qué onda? ¿Cómo estás?
2: Bien. Oye, hay que vernos, ¿no?
1: ¿Vernos?
2: Sí, ¿qué onda? ¿Puedes?
1: No, hombre, no tengo tiempo.
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Contamos en Fulcinante Rocinante. Eso, Chito. Chito, para allá. Échele, echadito ahí. Bueno, señoras y señores, aquí estamos listos para ofrecerles y seguir incentivando su buen ambiente en este martes. Martes, ni te cases ni te embarques, ni mucho menos te plantes. 19 de mayo del 2026, el año del Señor. Son exactamente las 18:26. Hoy hemos arrancado con pura pepa de éxito tras éxito en despechonato. ¿Por qué hicimos eso? Pues les voy a contar lo siguiente. Hoy tenemos el duplex, dos éxitos de sus artistas preferidos, ya sean agrupaciones, ya sean solistas. Así que hoy me voy a arriesgar a que ustedes participen a través del 098-86-3056-12. ¿Qué le pasó? A ver, 098-56-46-56-12. Ahí estamos. Listo. Ustedes van a participar en este momento, en este mismo instante, porque quiero que me den sugerencias para el duplex de ¡Qué chimba de Guaro! Oh, así es. Sugerencias. Solicitudes con sugerencias. ¿Quién quieren escuchar para el duplex de ¡Qué chimba de Guaro? Si ustedes quieren de pronto escuchar algún artista preferido, denme sus sugerencias de vallenato o de despecho o de ranchera. Ustedes eligen a través de la línea de contacto 098-846-5612 en este mismo momento. Y aparte de ello, por esas sugerencias, ustedes van a recibir premios porque hoy vamos a calificar su participación y vamos a invitarle a que participen por premios. Hoy tenemos un combo de Radio Turbo. Vamos a regalarles a ustedes exactamente una gorra, una camiseta y un toma todo. Así que si usted quiere participar por el combo de Radio Turbo aquí a través de Qué Chimba de Guaro, combo

0: completo, camiseta, gorra y el toma todo, pues lleve en este momento esta imagen en su memoria y 0988465612, márquelo ahí, dígame Z elegante del despecho, quiero escuchar un dúplex de tal artista, ya sea vallenato o despecho. Ustedes escogen y nosotros dentro de esas preferencias le vamos a decir, está bien, le vamos a hacer caso a mi amigo X, a mi amigo Y y todo eso. Hola.
1: ¡Chimba de guarote!
0: ¡Ay, hombre!
1: Póngase ahí, pues, ahí de Pedro Infante, Jorge Negrete o Don Chente.
0: Chente, pero elija uno, pues, no me venga con esa mezcolanza. Uno no.
1: ¡Ay, ya! ¡Ay, hombre! Pedro Infante. ¡Cucurru, cucú!
0: ¡Paloma!
1: ¡Paloma!
0: Muchas gracias. Oiga, ¿quiere escuchar el cucurruco paloma? Medio raro y sospechoso eso. ¿Quién más se anima? Recuerde 0988465612. Duplex, ¿de quién hacemos? Ustedes escogen el artista, grupo, solista, lo que ustedes deseen escuchar para el duplex. Vamos a hacerle caso a quién. Pues ustedes me dan la idea y nosotros la ponemos a su entera disposición. ¿Quién está por aquí? Buenas tardes, noches para quién. Hola.
2: Saludos, Zeta Shore. Qué chimba de guaro, buen programa. Excelente programa. Póngase una cancioncita del gran Jason Jiménez.
0: Ya.
2: El desmadre.
0: Muy bien.
2: Gracias, parcero.
0: Chéverísimo.
2: Otra cancioncita, Zeta York.
0: ¿Cuál será?
2: Bustero. Acá desde Los Ceibos, reportando sintonía.
0: Chévere.
2: Jimeneísta.
0: Muchas gracias. Dar noches para quién, hola.
3: Güey, don Zeta York.
0: Dale, mano.
3: Talentoso del guaro.
0: Eso.
3: Esa es, póngase ahí, primer caballo de Jason Jiménez, pues, parcero.
0: Ok.
3: Póngale ahí. A ver si me tomo un aguardientico, pe.
0: Entonces, ¿cómo,
3: papá? 7-3 cordiales aquí, terminando el martillo.
0: Eso, pues. Ya usted sabe. ¿Quién está por aquí? Hola.
4: 737373, ¿cómo estamos, mi estimado Don Zeta York? Aquí en full sintonía en la radio 106.9.
0: Eso.
4: La mejor, la mamá de las radios.
0: Eso.
4: La que te saca del estrés, de las deudas, de la ETA, hasta de la mismísima mala fe, mal ingrata.
0: Bueno, vale.
4: Y la póngase una música aquí de... Le póngase una de Darío Gómez, Mala Mujer, pila, parece ingrata. Yo le pongo sal y pimienta a esta, que chimba de guaro.
0: Muy bien, chévere, mi querido amigo Pancho López, ya le vamos a complacer. Vamos con más música, señoras y señores. Recuerden, 0988-46-5612, 0988-46-5612. Ustedes planifiquen. Y díganme qué artista, grupo, solista, lo que necesiten escuchar, quieren en el duplex, los dos éxitos de su artista preferido. Propongan en vallenato, en despecho, en ranchera, que nosotros luego de ahí lo escogemos y decimos a petición de nuestros lindos, amables oyentes, tenemos estos dos, en despecho tal y en vallenato tal. Así que sugerencias las escuchamos en este momento o las leemos a través de los mensajes de WhatsApp 0988465612. Señoras y señores, continuamos con más de su programa.
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0: ¡Ahora! ¡Ay! ¡Y vamos, todo el mundo! ¡Hey! ¡Hey! Aquí estamos en Qué Chimba de Guaro.

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3: Aquí estamos en Quechimba de Guaro, 18:41 minutos, 6 de la tarde con 41 minutos. Y todo tranquilo. ¿Qué nos dicen nuestros amigos en este momento? Hola, buenas tardes, ¿para quién?
4: Buenas noches, buenas noches, buenas noches. ¡Qué chimba de Guaro! Con la ¡epa! Animación del mejor, Z Yor.
3: ¡Epa!
4: ¿Cómo es ahí un duplex de Darío Gómez, el rey del despecho?
3: Okay.
4: La tirana y copitas de licor en Qué Chimba de Guaro.
3: ¡Eso! ¿Quién está por acá? ¿Tarnoches para quién? ¡Hello! ¡Dígalo!
5: ¡Opa! ¡Qué chimba de Guaro, hombre!
3: ¡Entonces!
5: Yo te puedo hacer algo, Los Temerarios. Fui tu gran amor, tu eco, tu voz, tu amanecer y los grandes de Bronco. Esta ajá canción que canto, amigo,
3: ay, ay, ay,
5: es una más de dolor. Traigo en el alma pena y llanto, gracias, hombre.
3: ¡Eso! Bueno, ya tenemos acá los escogidos, gracias a ustedes, que breven, de forma inmediata, se puede decir, hicieron ya su respuesta en este mismo instante, 0988-465612. ¿Qué nos dicen? Pues aquí está. Quieren la mayoría escuchar Vicente Fernández, un duplex de Vicente Fernández en Ranchenato o Despechonato y Los Gigantes del Vallenato. Entonces, dice así, para el duplex, ¿a quién escogen ustedes? ¿A Vicente Fernández o a Los Gigantes del Vallenato? ¿Quién escoge a quién? Ustedes, ¿a quién eligen para el duplex? 0988-465612. Las personas que participen con solamente mensajes de voz entran al sorteo para, antes de cerrar la programación, obsequiar la camiseta, la gorra y el toma todo. Un combo completo para una sola persona en esta tarnoche de martes 19 de mayo. Así que atrévase, claro, con gusto, y nosotros premiamos con lo mejor de
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3: Sí, señoras y señores, el tiempo avanza y nosotros conjuntamente con el tiempo vamos a presentarles a ustedes más éxitos solamente como aquí lo sabemos hacer, porque ustedes son nuestros principales protagonistas y gracias a ustedes estamos aquí con su programa de ¡qué chimba de Guaro!
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3: ¡Ay, ay, ay! Esto se puso, bueno, se pone excelente, porque aquí estamos con su programa de ¡qué chimba de Guaro! A través de la Turbo. Súbale el volumen. Disfrute, porque esto es para ustedes.

0: Aquí estamos con Cachimba de Guaro, un programa totalmente a su estilo y a su nivel, con los éxitos que usted prefiere aquí con el Despechonato, lo mejor del despecho y el vallenato. Gracias a quienes están en Cachimba de Guaro, muchas gracias. Alex Estrella nos envía el reporte de sintonía con el video y el título Cachimba de Guaro. Me parece que esa es la perimetral, escuchando a full volumen con Cachimba de Guaro. Qué bien. Chéverísimo, muchas gracias, mi querido amigo. Qué gusto, en compañía de Cachimba de Guaro. Alex, qué gusto, gracias por la preferencia. ¿Quién más por acá? Buenas tardes, ¿para quién?
1: Mi Don Zeta.
0: Dígalo.
1: Escríbame para los premios.
0: Claro.
1: El duple ahí para Vicente Fernández. Okay. Fernández.
0: El bicho.
1: Un ícono de la ranchera.
0: Así es. Fila. Así es. A lo mero mero. Vamos con quién por acá. Hola.
2: Hola, ¿qué tal? Saluda Shirley Vargas. Yo voto por los Gigantes. Gracias.
0: Chévere. El voto para los Gigantes. ¿Quién más está por acá? Buenas tardes para quién. Hola.
3: Zeta George, mi pana, excelente noche. Duplex. Esta noche. ¡Qué chimba! Póngale. Me vas a extrañar. De Giancarlo Centeno. Y una como para que me recuerde con todo el cariño y con todo el odio.
0: Ajá.
3: La novia de todos, de Alzate, papá. Eso es lo que hay.
0: Chévere, pero recuerde que el duplex es de o Vicente Fernández o los Gigantes del Vallenato. Ustedes escogen. Recuerden que entre todos los mensajes de voz que ingresen en el sistematizador automático, vamos a otorgar un premio para un ganador de todos los que participen. Así que participe usted y llévese el combo de la Turbo, gorra, camiseta y un toma todo. Ahora mismo, 098-846-5612. Hola.
3: Don Zeta, buenas noches. Un saludo para... a la gente proletariada de Pumipac, de parte de Pavo Ruco, el pavo que ama.
0: Okay.
3: Por favor, complácame con la música, Amor Salvaje de Broco.
4: Buenas tardes para
0: chévere, muy bien, muchas gracias. Claro que le vamos a complacer más adelante, pero ahora recuerde que su opinión cuenta y puede premiar su sintonía. 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Escoger entre quién desea escuchar el duplex, los dos éxitos de sus artistas preferidos, en esta ocasión de Vicente Fernández o de los Gigantes del Vallenato. Vamos en este momento a continuar con más éxitos, más música, porque aquí todo lo mejor tiene sabor a un solo programa, y ese programa es el que le ponemos con por todo lo alto, el Despechonato, señoras y señores. Así que a ponerse bien, pero bien las pilas, porque esta tarde noche le podemos a usted obsequiar el combo. ¿Qué es lo que tiene que hacer? Elegir entre Vicente Fernández para el duplex o los Gigantes del Vallenato. Vamos con más en este momento, señoras y señores. Se vienen más éxitos en su programa.
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0: Buenas tardes, aquellas personas que están ya comunicándose. 098-846-5612. Recuerden, el duplex. ¿A quién quieren escuchar en un duplex? ¿Vicente Fernández o los Gigantes del Vallenato? 098-846-5612. ¡Suale el volumen, hombre!